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0: Hola, ahí estamos. Los estaba saludando desde las 7 en punto hace un minuto. Acá está, estaba el botón indicado. Ahí está, indicado, apagado. Ahora le ponemos on y les doy la bienvenida a este informativo de la primera mañana que se llama ¿Qué hay de nuevo? Y que se erige como el predilecto en este horario. De 7 a 8 tenemos exactamente una hora para ponernos en contacto con toda la información más relevante de la jornada. La que se oye ahí de fondo soy yo, en la historia que subí en la cuenta de Instagram, que siempre lo hago previo al saludo que hago aquí en el micrófono a las 7 o'clock para oficiar de recordatorio. Así que, si no lo hacen aún, síganme los buenos en Instagram. La cuenta es Marife Toscani. ¿Hace frío? Sí, hace frío. La verdad que yo lo sentía mucho más. Pensé que íbamos a estar con temperatura, al menos en lo que atañe a sensación térmica bajo cero. Pero les digo, igualmente no deja de ser temperatura muy baja, así que abríguense un montón. Lo que marca el termómetro es 5.7 y lo que se siente en el cuerpo, o sea, la sensación térmica, es de 3 grados menos, 2.7. Hace mucho frío. Toda esta semana va a estar bien ubicada en lo que es el invierno. Hoy es fecha 11 del 8. Es decir, estas temperaturas no son para nada anormales. Lo que tuvimos de anormal, de atípico, fueron las semanas previas, que nos acercábamos casi a los 20 grados de máxima y arrancábamos con no tanto frío a la mañana. Es más, temperaturas que incluso superaban a los 10 grados. O sea, eso era lo atípico. Ahora estamos bien ubicados, o sea, el tiempo se colocó en lo que dice invierno, en el casillero invierno, que sigue hasta que comience la primavera, recién el 21 de septiembre. Por eso los ubico, hoy es 11 de agosto recién. Bueno, 5.7 la temperatura, 2.7 la sensación térmica. Yo lo resentí, a mí se me frizó la cara, o sea, lo que me quedaba al descubierto, porque después emponchadísima, hasta tengo un chalequito de piel sintética, obviamente, ecológica, no uso pieles de animales, pero bueno, es un bien acolchonadito, súper archicaliente, es un chaleco de piel que me lo puse por debajo de la campera, entre el suéter y la campera, porque realmente se siente mucho el frío. Hay viento que está soplando a 15 kilómetros por hora. Ese es uno de los motivos que lleva a reducir la temperatura y la lleva a la sensación térmica 3 grados menos. Reitero, 2.7 lo que percibe el cuerpo. El sol va a salir, el cielo está ligeramente nublado, así que lo vamos a poder disfrutar. Hay muy poquitas nubes. Mayormente celeste. 7:44, cada vez más temprano, 7:44. Y se va a poner a las 6 de la tarde con 32 minutos. No hay neblina, la visibilidad es óptima, 15 kilómetros. Y la máxima a alcanzar hoy, con cielo que se va a empezar a nublar un poco, bastante, mayormente nublado. Le va a quitar protagonismo al sol, las nubes, pero igualmente, bueno, y va a ser frío porque la máxima es tan solo de 14 grados. Bienvenidos, esto es que hay de nuevo. Welcome everybody.
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¿Cuánto cotiza el dólar hoy martes? Hoy es día martes. De acuerdo, obviamente, a cómo cerró ayer en la primera rueda de la semana, día 10 de agosto. Bueno, el oficial finalizó en 1520, por ende lo hizo sin cambios. Y se acuerdan que ayer estaban emparentados el oficial y el blue. Bueno, este último, el paralelo, el informal, se separó del oficial bastante, pegó una escalada de 15 pesos y el blue terminó cerrando y opera entonces, arrancando la jornada de hoy, a 1.535 pesos. El riesgo país volvió a subir con fuerza y llegó a superar los 460 puntos básicos. Las reservas del Banco Central aumentaron 112 millones de dólares, pero las compras siguieron siendo muy acotadas. Las reservas internacionales del Banco Central de la República Argentina volvieron a subir ayer lunes. En concreto, el stock bruto avanzó, lo que recién les mencionaba, 112 millones de dólares, terminando en por encima de los 49.000 luego del rebote registrado el cierre de la semana pasada. ¿Se acuerdan que había pasado de los 49.000, incluso llegó a los 50.000 y después retrocedió un montón? Bueno, ya ayer se fue sumando de a poco y está arriba de los 49.000, bien en preciso, 49.567 millones de dólares. Así finalizaron las reservas del stock bruto. De esta forma, la rueda de ayer dejó una señal favorable para el stock de reservas. Esto de pasar la barrera de los 49.000. Pero no modificó el problema de fondo del mes, que es la acumulación por compras, porque sigue muy débil, siguen comprando de a puchito desde que arrancó agosto. Ayer, ¿saben cuánto adquirió el Banco Central? Tan solo 13 millones de dólares. Recuerdo que la compra más escueta, que raquítica, 8. Ahora 13 ayer. Con este resultado, el saldo comprador de agosto, si medimos hasta el 10 de agosto, ascendió a 124 millones de dólares. Antes, un día de junio, este lo compraban en un día. Ahora, en todo lo que transcurrió de agosto, hasta el 10 inclusive, como les decía, o sea, fue una semana completa y un día más, 124 millones de dólares. Fíjense, y ahora las compras acumuladas, si chequeamos en todo 2026 hasta ayer, 13.451 millones de dólares. Aunque la autoridad monetaria encadenó 9 ruedas con saldo positivo, o sea, 9 jornadas al hilo, el ritmo de intervención, que es lo que le estoy marcando, continúa muy deprimido, muy, muy acotado, muy chiquito. El promedio diario del mes en curso quedó en 21 millones. Fíjense, el promedio de julio, 103 millones. El promedio de junio, 68. Y el promedio de mayo, 137 millones de dólares. Y reitero, el promedio de agosto hasta ahora, 21. Manuel Adorni vuelve a hacer noticia, no nos vamos a olvidar del Adorni Gate, no lo vamos a dejar pasar, incluso la justicia tampoco y sobre todo la fiscalía y ante todo el fiscal Gerardo Policita con el juez Ariel Lijo que están a cargo del Adorni Gate, del caso Manuel Adorni. La fiscalía requirió que el exfuncionario justifique sus bienes en 15 días. Miren, tengo la data, me la pasó Policita. Precisa. Le van a pedir exactamente que responda a 20 ítems. Yo tengo los 20 y se los voy a dar resumidos y así tic, tic, tic, tic, tic, todo lo que tiene que responder. Adorni, en lo que tiene que ver con que, vamos a resumirlo, no condice para nada
lo que le ingresaba con lo que gastó. Ahí está. O sea, la gran diferencia. O sea, hay inconsistencias absolutas en su declaración jurada y hay 20 interrogantes, como recién les dije, que va a tener que responder ante la justicia el ex jefe de gabinete de Javier Milei, Manuel Adorni, y tiene 15 días para poder... Van a buscar argumento. Yo no sé por qué le dieron estas 2 semanas de changüí, pero bueno, ahí va, o sea, tiene los 20 puntos que responder. Vamos a ver de qué se disfraza. Si no queda al Adorni esta vez con... Porque sigue esto, vienen 20 puntos. Porque se tiene que justificar la evolución de su patrimonio y de su grupo familiar por esta investigación por presunto enriquecimiento ilícito. Así que, como les dije, esta intimación que se dio a conocer ayer lunes por la fiscalía a cargo de Gerardo Policita ante el juez Ariel Lijo está contenida en dictamen de 207 fojas. La investigación se inicia a partir de una denuncia de la diputada nacional, que recordemos que era de La Libertad Avanza, pero después se corta sola, arma un bloque, hasta ahora es un monobloque, ya se le van a juntar. Marcela Pagano. Todo esto arranca por una investigación que se inicia por la denuncia que hace Marcela Pagano, la diputada nacional Marcela Pagano, por delito de enriquecimiento ilícito, porque los gastos no condicen con los ingresos legítimos como un funcionario público. Y la denuncia después tuvo 2 ampliaciones, una realizada por la misma Pagano y otra por diputados que también se sumaron y que vale la pena remarcarlos: Esteban Paulón, Pablo Juliano y Maximiliano Ferraro. Ellos 3 también se sumaron a la denuncia. Por el desfasaje entre los ingresos y los gastos, ese es el tema puntual de Adorni. Vamos a los 20 puntos que va a tener que justificar. 1. Los dólares en efectivo. Va a tener que explicar el origen de esos billetes verdes en efectivo declarado en sus declaraciones, valga la redundancia, juradas. Bueno, por eso, los dólares en efectivo, ¿de dónde los sacaste, Adorni? 2. Los préstamos de 2 familiares que él terminó mencionando en la declaración jurada, ¿se acuerdan? Que dijo 2 tías, bueno, Silvia País y Norma Zúcolo. Lo que va a tener que hacer es acreditar la existencia de los mutuos atribuidos a Silvia y a Norma, las tías generosas, esta efectiva entrega del dinero que él dice que le dieron y cuál fue el destino de los fondos. 3. La compra de un Jeep, que explique cuál fue la fuente de estos ingresos utilizados para adquirir el vehículo. 4. El lote del Country Indio Cuá, el barrio privado. Va a tener que justificar a Adorni el origen del dinero para poder comprar este lote en el Country privado Indio Cuá. Y explicar también por qué compró y lo hace figurar a nombre de su esposa. 5. La remodelación, la famosa remodelación de $245,000, que, ¿se acuerdan? Esto lo fue a contar todo en detalle el contratista Matías Tábar. Es uno de los puntos centrales de la refacción integral de esta vivienda del Country Indio Cuá. $245,000. Le van a pedir recibos y documentación respaldatoria. ¿Se acuerdan que el contratista Tábar dijo que fue todo en negro? Bueno, le van a pedir la documentación. 6. Los muebles del departamento de la calle Miró 550. Este departamento que le hicieron poner todo mobiliario nuevo, mármol, todo lo más caro. Bueno, explicar de dónde salieron los fondos que abonaron en dólares y en efectivo. 7. El departamento mismo de Miró 550. Adorni va a tener que justificar el origen de los fondos para adquirir ese inmueble. Punto número 8. Ingresos exentos, herencias y donaciones. Claro,
cuando le habían pedido la declaración jurada, que se acuerdan que demoró creo 3 años y medio más que la función, que demoraba en presentarla, después terminaron apareciendo herencias, aparece después algún tío rico que por allí dejó, bueno, el punto es especialmente relevante, porque se trata de partidas, lo que él mencionó, herencias, donaciones, así que lo que va a tener que hacer es explicar el grueso del incremento patrimonial comprobado. 9. Dinero en efectivo para gastos cotidianos, que se ve que tenía mucho, ¿verdad? Vieron que uno prácticamente va con la billetera flaca porque además paga. Bueno, él va a tener que explicar el origen de los pesos y también de moneda extranjera, porque pagaba con dólares. ¿Cuándo iba a pagar expensas, cuotas, matrículas escolares de los niños, viajes al exterior? ¿De dónde sacaba el efectivo para los gastos cotidianos? 10. Son 20, ¿eh? Pagos realizados por terceros, porque otro de los puntos bajo análisis es la utilización reiterada de personas del entorno de Adorni. La Fiscalía quiere saber por qué se utilizó ese mecanismo, de dónde salió además ese efectivo con el que luego se reintegraron esas operaciones. Porque si te la prestan, después porque dice, terceros, le pagaron las cosas, no, me la pagó mi prima, me la pagó, bueno, ¿de dónde salió el efectivo? Tu prima, bueno, ¿y cómo se lo reembolsaste? ¿Cómo reintegraste esas operaciones? 11, cripto, porque no se quedó fuera de nada. ¿Se acuerdan que fue una de las últimas cosas en aparecer? Que también operó con criptoactivos. Bueno, a brindar detalles. 12, movimientos bancarios y financieros. ¿Se acuerdan que la tarjeta de crédito explotaba compras con números obscenos? Las cuentas de la esposa también, las tarjetas de crédito de él y de la esposa, y también van a tener que mostrar detalles de las billeteras virtuales, todo lo que tiene que ver con movimientos bancarios y financieros. 13. Le van a pedir comprobantes y facturas que no pudieron ser conciliados. Le va a decir, cuando le digan comprobante, factura, va a decir, ¿qué? Cuando le digan facturas, él conoce, creo, solamente la de la panadería, porque todo lo hacía en negro. Bueno, Adorni, la Fiscalía puso el foco en 20 comprobantes informados por Arca, cuyos pagos no pudieron ser conciliados, ni con tarjeta, ni con cuenta bancaria, ni con ninguna plataforma. ¿De dónde la sacaste? Lo va a tener que explicar. Deudas con Banco Galicia. También va a tener que explicar sobre las deudas con esta entidad. Y en caso de que durante este tiempo las haya cancelado, va a tener que informar cuál fue el origen de los fondos utilizados para cancelar las deudas con el Banco Galicia. 15, son 20, ¿eh? Honorarios a la escribana. Pero que no son baratos los escribanos, tienen honorarios altos. Bueno, todo lo facturado por la escribana Adriana Mónica Nechevenko a Bettina Angeletti. Porque también van a tener que explicar por qué se lo facturó a Bettina Angeletti. Hubo 3 operaciones inmobiliarias del matrimonio que estuvieron controladas de alguna forma por esta escribana. Bueno, ¿de dónde sacaron la plata para pagarle a la escribana por estas 3 operaciones inmobiliarias? Y además, ¿por qué las pusieron a nombre? ¿Por qué las puso? Porque tendría que responder a Adorni a nombre de Bettina Angeletti. 16. Los consumos con tarjetas de terceros. La Fiscalía también detectó personas del entorno que aparecen como usuarios adicionales de tarjetas vinculadas a Adorni. ¡Qué generosidad! Lo vas a tener que explicar también. Punto número 17, ya vamos acercándonos a la veintena de todos los ítems que va a tener que responder. Adorni, le dieron 15 días para que lo haga. Una facturación de más de... Debe estar así, hay que responder acá, ¿qué digo acá? De 80 asesores, ¿de dónde? Después que explique quiénes lo asesoraron para responder estos 20 ítems y de dónde la sacó. Bueno, en el punto 17, una facturación de más de 4 millones de pesos en una concesionaria. Aparecieron en una concesionaria 4 millones de pesos, evidentemente en una seña o algo así, a nombre de Bettina Angeletti, que corresponde, detallan de la investigación,
a una adquisición de un vehículo no declarado. Así que eso. También, ¿a qué responden esos 4 millones en una concesionaria? 18. Acreditaciones no salariales en la cuenta sueldo de Banco Nación. ¿Qué es esta plata? Te van a decir. En la cuenta sueldo de Banco Nación aparecen transferencias y demás que no corresponden al salario. ¿Qué es esto? Alorni. Y número 19, las mejoras del inmueble de calle Miró, del departamento de Miró 550. ¿Con qué fondos fueron pagadas? Porque hubo muchas mejoras, no solamente el mobiliario que se compró y todo eso, sino mejoras de la estructura. Y por último, las mejoras de la propiedad en el country Indio Cuá. Porque también no dejaron a la casa, sino más las mejoras. Por último, esos dos ítems, bueno, son muy jugosos porque implican un número abultado en ambos puntos. Y por último, va a tener que justificar cómo fueron valuadas las mejoras declaradas sobre el lote del country. Así que, a partir de ayer que se le informó, Adorni tiene 15 días para brindar explicaciones y aportar la documentación correspondiente sobre cada uno, fíjense el trabajito que hice, los 20 puntos incluidos en el requerimiento fiscal. Directamente, o sea, va a ser muy, muy, muy práctica, muy expeditiva esta reunión que va a tener en la justicia. Va a llegar y va a decir, bueno, vamos a los 20 puntos. Ta, ta, ta, ta, ta, ta. De acá tiene, como les dije, 2 semanas para ver qué responde a estos 20 cuestionamientos. Porque no nos vamos a olvidar del Adorni Gate, como no nos tenemos que olvidar de todos los casos que acontecieron y que quedaron ahí en veremos. La cripto fogoneada por el presidente, los audios de Spagnuolo, está todo ahí, parece que queda en el olvido, pero no. El periodismo después lo reflota, porque si no, es como que el mundial llegó, hizo así, como que barrió todo. Y todo lo que queda, a ver si nos olvidamos. No, no nos olvidamos de nada, ¿eh? De a poco van reflotando los temas. Diego Santilli va a asumir, según dijo, ad honorem. Qué generosidad que tienen los funcionarios, pero evidentemente esto ya es un modus operandi de los diferentes jefes de gabinete que han ocupado puestos en el directorio de YPF como representantes del Estado. Ahora, Diego Santilli asume en este cargo, en este lugar que dejó vacante también Manuel Adorni, el recién mencionado, y va a asumir ad honorem. A poco más de un mes de haber reemplazado a Manuel Adorni como jefe de gabinete de la Nación, Diego Santilli también se suma al directorio de YPF en representación del Estado Nacional, que recordemos que tiene el 51% de las acciones, o sea, más de la mitad. El cargo que va a tomar Santilli es el mismo que dejó Adorni en su momento, es el mismo que había dejado Francos también en su momento, es el... El cargo se llama director titular por la clase A, o sea, arriba de todo, clase A. El jefe de ministros se incorpora a la mesa chica de la compañía petrolera que actualmente preside Horacio Marín, en uno de los puestos institucionales de mayor relevancia, ya que va a ejercer la representación mediante la acción de oro, se llama. En su entorno aseguraron que va a ejercer este cargo ad honorem, el jefe de gabinete. Les cuento, el salario promedio de un director, o sea, de uno de los directores, de que son, ahora les voy a decir cuánto, son 11 directores titulares, los que integran el board, el directorio de YPF. El salario promedio de un director de YPF ronda los $100,000 anuales. Y
Santilli entra ad honorem. Desde la expropiación en abril de 2012, el Gobierno Nacional conserva el 51% de las acciones de la petrolera YPF. A razón del capital mayoritario que tiene el Estado y además la acción de oro, Santilli va a poder ejercer el poder de veto sobre decisiones estratégicas, además de tener influencia directa en las acciones de asambleas de accionistas. Como recién les dije, el directorio de YPF está integrado por 11 directores titulares. Allí, el representante del Estado, o sea, Santilli, ocupa una silla exclusiva por esta participación mayoritaria que les hacía referencia sobre el capital y que permite mantener a resguardo los intereses argentinos en el marco de las decisiones de la empresa. Porque si vota, por eso vota en referencia al 51%. El actual jefe de gabinete, Santilli, viene a ocupar la silla que dejó vacante, como recién le decía, Manuel Adorni, tras la renuncia en el mes de junio. El exfuncionario había asumido como director clase A a fines de enero, Adorni, en reemplazo de su antecesor Guillermo Francos, que también había sido jefe de gabinete, segundo Guillermo Francos, también tenía el mismo cargo. Guillermo Francos ahora se quedó como director también en YPF, está, pero está ocupando el cargo de director clase D, clase A para Santilli. Adorni, nada, renuncia absoluta, lo corrieron de todos lados. Eyectado. Más de Diego Santilli. Acaricia acuerdo con gobernadores. Vamos a ver si le sale. Y en el caso de que los senadores de algunas provincias, sobre todo de la nuestra, me voy a encargar de la nuestra. Algunos senadores de la provincia de Santa Fe votan a favor de la modificación de la ley de zona fría en el Senado, que nos involucra, nos atañe, porque si votan a favor del proyecto del gobierno en el Senado, el diputado ya se aprobó, si en el Senado votan a favor de la iniciativa de restringir la zona fría del país, votan en contra de nosotros, porque ¿qué quiere decir? Que la boleta del gas se va a ir por las nubes. Hay estimaciones privadas que hablan de un 50 hasta un 100% de aumento en la boleta del gas. Quedaríamos exentos de ese subsidio de zona fría. No, no estamos en zona fría, como yo digo. No, Rosario no está en zona fría. Tenemos 2 grados ahora. Y vamos a ir solamente con temperaturas máximas. Tenemos 13, 14 toda la semana, pero no. Para el gobierno esto no es zona fría. Es absurdo, ¿no? Por eso hay que ver, reitero, si senadores de nuestra provincia, donde hay diferentes ciudades, ahora les voy a contar exactamente la cantidad, Rosario es una de ellas, involucradas, votan en contra de nosotros y a favor del gobierno nacional por algún acuerdito que pueden llegar a haber hecho. Lo cierto es que, como recién les decía en el título, Diego Santilli está acariciando un acuerdo con gobernadores para destrabar zona fría en el Senado. El jefe de gabinete está acelerando contactos con diferentes gobernadores de provincias del país. Sí, seguramente con Puyer también hará lo propio. Pero está buscando diferentes encuentros para llegar a acuerdos para consensuar el envío de este nuevo proyecto al Congreso, que, como les dije, ya fue aprobado por la Cámara Baja y ahora tiene que llegar a la Cámara Alta. Y el objetivo del gobierno, Santilli está por eso haciendo acuerdos con los gobernadores dialoguistas, quieren destrabar en el Senado
el tratamiento de la denominada Ley de Zonas Frías, que, como recién les decía, recorta subsidios al gas. Miren, acá tengo. Lo que se aprobó en diputados, y en su momento acá nos encargamos de mencionar a cada uno de los diputados de Santa Fe que votó a favor de esto, es decir, en contra de los ciudadanos. En caso de convertirse en ley en el Senado, o sea, si en el Senado se gana con mayoría, esto pasa a ser ley. Y van a quedar excluidas de la zona fría del país al menos 55 departamentos de la provincia de Buenos Aires, 3 de Catamarca, 13 de Córdoba. Miren todos los perjudicados, todos los que el gobierno está sacando de la zona fría. Departamentos, como recién les decía, 55 de la provincia de Buenos Aires, 3 en Catamarca, 13 en Córdoba, 12 de La Pampa, 3 departamentos de La Rioja, 6 de Mendoza, 8 de Salta, 11 de San Juan, 8 de San Luis, un departamento en Tucumán y aquí en la provincia de Santa Fe, 8. Por eso hay que ver qué senadores santafesinos se atreven a levantar la manito en este proyecto. Desde el gobierno argumentan que si logran esta modificación, o sea, si nos logran sacar a todos nosotros, a todos los que recién mencioné, de la zona fría, para el gobierno nacional le va a representar un ahorro fiscal de entre 200 y 460 mil millones de pesos. O sea, la están mirando obviamente en plata y para ellos significa un ahorro para el gobierno. Obviamente a costa de que el ciudadano pague una boleta cada vez más abultada. Así es fácil. Entonces el gobierno gana, el Estado se queda con eso. ¿Motosierra a la casta? No, al ciudadano de a pie, que en la boleta le quieren sacar la bonificación, el subsidio de zona fría, que no se dé, porque si llega a dar esto, la verdad, de alguna manera va a haber que saltar. Nos quieren sacar de zona fría a nosotros y a todos los que nos estamos congelando. La reforma de zona fría fue girada al Senado el 22 de mayo. Desde ese entonces está frizada. Vamos a utilizar un término que tiene que ver con eso. Quedó congelado desde el 22 de mayo este proyecto, ahí en el Senado. No hubo ningún avance. Por eso ahora Santilli se quiere volver a juntar con los gobernadores aliados para que puedan llevar este proyecto al Senado y lo ganen. Reitero, si hay senadores santafesinos que levantan la manito, van a ser mencionados con nombre y apellido y después justifiquen también cómo votan en contra de quienes los votaron o los votamos, no sé si, como representantes. Para que te jueguen en contra. La justicia ordenó al gobierno nacional reparar con urgencia 3 rutas argentinas. Y son las 3 de la provincia de Santa Fe. Estamos hablando de las rutas 7, 8 y 33. Un fallo que advierte sobre el grave estado de deterioro de las calzadas, sosteniendo que el Estado Nacional no puede desligarse de su responsabilidad por el cambio de concesionarias. La Justicia Federal ordenó ayer al gobierno de Javier Milei la reparación inmediata de las rutas nacionales que están en el sur de Santa Fe, 7, 8 y 33, tramos que atraviesan el Departamento General López al sur de nuestra provincia al considerar acreditado grave deterioro e incumplimiento de obligaciones de mantenimiento. En la resolución se ordenó, reitero, inmediata y urgente la reparación integral de las 3 rutas mencionadas, con el objetivo de garantizar
su transitabilidad plena, que se pueda transitar con seguridad para quienes circulan por estos corredores. La justicia describió la existencia de importantes grietas, hundimientos. Hicieron un estudio en estas rutas. Reitero cuáles son las tres. Las nacionales 7, 8 y 33. Por eso, como son nacionales, el gobierno ordenó al gobierno de Javier Milei que repare con urgencia. Pusieron la palabra urgencia. Porque esto significa muertes. Esto significa muertes. El mal estado, el deterioro impresionante. Bueno, por eso, fíjense, estuvieron haciendo un estudio y se detectaron importantes grietas, hundimientos, baches y ahuellamientos. Una situación que la justicia sostuvo representa un gran riesgo para la seguridad e integridad de los usuarios. Léase la vida. Se ordenó que las obras sean ejecutadas por el Estado Nacional a través de la Dirección Nacional de Vialidad o de las empresas concesionarias que corresponden, pero dejando en claro que responsabilizan al cumplimiento de la sentencia al Gobierno Nacional. El respaldo de Javier Milei a Flavio Bolsonaro parece beneficiar a Lula da Silva, según una encuesta que se dio a conocer hace algunas horas. O sea, que le fue a dar un espaldarazo y le jugó en contra. El 34% de los brasileños consultados aseguró que el apoyo que le dio el presidente argentino a Bolsonaro aumenta su disposición para votar por Lula. En medio de las tensiones diplomáticas entre el presidente brasileño y su par argentino, algunas encuestas están señalando que el líder del PT, el Partido de los Trabajadores, Lula, se estaría viendo beneficiado sobre su contrincante de ultraderecha, Flavio Bolsonaro, para las próximas elecciones presidenciales que van a ser dentro de re poquito, en octubre de este año. Además de las acusaciones de Milei contra Lula de ser un ladrón, presidiario, totalitario y un condenado por la justicia, el presidente de la nación estuvo también presente, como recién les decía, acompañando la campaña de Bolsonaro en San Pablo. Y luego de estos episodios, según este informe que se dio a conocer, según una encuesta que se realizó a más de 2.000 personas de manera presencial a electores de 16 años o más, esta encuesta se realizó en los primeros días del mes de agosto, indican que el 34% de los brasileños, es decir, más de uno de cada tres, afirmó que el respaldo que le dio Milei a Bolsonaro aumenta su disposición a votar por Lula da Silva. Mientras que el 27% de los sondeados sostuvo que esta postura incrementa su posibilidad de apoyar a Flavio Bolsonaro.

0: Seguimos en ¿qué hay de nuevo? Y nos quieren sacar de la zona fría. Ay, ay, ay. Temperatura en Rosario, 5.5. La sensación térmica, 2 grados con 7 décimos. Humedad, 87%. El sol va a salir a las 7:44. En 3 minutos le damos la bienvenida a Febo, que se va a esconder a las 6:32, casi 6:30, un poquito más en la tarde. La máxima que vamos a tener hoy es tan solo de 14 grados, así que abríguense, vale todo, como me ven en la historia de Instagram a mí. Gorrito, bufanda, guantes, todos los accesorios de invierno, a ponérselos todos juntos.
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0: Marta Minujín será reconocida por Cultura de la Nación. La reconocida artista plástica será reconocida como personalidad emérita de la Cultura de la Nación este jueves 13 de agosto. Las obras de Minujín fueron exhibidas en instituciones de Argentina y el exterior y forman parte de colecciones como las del Museo Nacional de Bellas Artes, el Malba, el Museo Guggenheim de New York, el Centro Pompidou en Francia y la Tate de Liverpool. La artista también recibió en dos oportunidades el premio Conex de Platino. La extensa trayectoria de Marta Minujín, nacida en el barrio porteño de San Telmo y comenzó a estudiar arte desde joven, obtuvo una beca en el Fondo Nacional de las Artes que le permitió instalarse en París, donde entró allí en contacto con nuevas corrientes artísticas. Su vínculo con las vanguardias internacionales se profundizó a partir de una beca de la Fundación Guggenheim que le permitió instalarse en New York. A lo largo de las décadas siguientes, la argentina Minujín desarrolló instalaciones, performances y obras de gran escala. En 1985 protagonizó junto a Andy Warhol la foto performance El pago de la deuda externa, en donde utilizaron choclos para representar la producción argentina. La programación de este año incluyó la Fábrica de Marta, una instalación inspirada en su obra que transformó la gran lámpara del Centro Cultural Domingo Faustino Sarmiento Palacio Libertad en una experiencia participativa para chicos. La distinción que se le da a Minujín ahora, que es, a ver, exactamente lo quiero mencionar, personalidad emérita de la Cultura de la Nación, ya la recibieron otros referentes de la cultura argentina como Mirta Legrand, Luis Brandoni, Alejandro Lerner, Eduardo Constantini, Moria Kazán, Valeria Lynch, entre otros. Marca china desembarca en el país. Atención a aquellos que quieran comprarse una camioneta, no una pick-up, una camioneta, una SUV que tanto gusta también en Argentina. Bueno, llega una marca china, una más, que tiene ingeniería europea, tecnología híbrida y tiene el sello de la seguridad firmada por Volvo, por la sueca Volvo, y está respaldada por el gigante asiático Geely. La firma se llama Link & Co. y concretó su llegada oficial a nuestro país con una propuesta orientada al segmento de alta gama. Combina, como recién les decía, la capacidad industrial del grupo Geely y los estándares de seguridad de la sueca Volvo. Va a traer a nuestro mercado tres SUV. El valor comercial van a ser de alta gama, pero obviamente por ser también de origen chino viene siempre con precios competitivos. Se fijó el valor comercial en la primera camioneta SUV, que se llama la Link & Co. 06, en $32,800. Después está la 01, $37,900. Y si nos vamos a una de alta gama, la 08, 63.900

4 grados. El temblor se registró ayer por la mañana y tuvo una profundidad de 82 kilómetros. Las autoridades continúan con los operativos. El presidente colombiano, el flamante presidente colombiano, declaró la emergencia en el país. Un terremoto, como recién les decía, de magnitud 7,4, sacudió a Colombia ayer, dejando al menos 111 muertos, 87 heridos y daños graves en edificaciones. Este reporte, que fue dado a conocer por el presidente Abelardo de la Espriella, quien además decretó el estado de emergencia en el país. En las zonas afectadas se reportaron apagones y las operaciones en los aeropuertos fueron todas suspendidas. El Servicio Geológico colombiano informó que el movimiento se produjo exactamente a las 7 y 34 am a 82 kilómetros de profundidad y que el sismo fue percibido en diferentes regiones del país y que incluso fue más allá porque llegó a Quito, Ecuador, y también a Panamá. En Bogotá, el temblor provocó la activación de alarmas en edificios, evacuaciones preventivas. De la Espriella relevó, como recién les decía, la cifra de fallecidos, 111. Esto fue ayer. Hay que ver qué es lo que ocurre. Ojalá que este número obviamente no siga creciendo. Lo que hizo fue también además dar una orden para que se avance prioritariamente y de manera urgente en el rescate de personas. Esta es la prioridad, dijo el presidente, rescatar a las personas que todavía están bajo los escombros. Y habló a los afectados: no los vamos a dejar solos. Están en nuestro corazón y les vamos a tender una mano con toda decisión. El gobierno argentino ofreció ayuda a Colombia tras el sismo e informó que por el momento no hay víctimas argentinas. El canciller Pablo Quirno ayer expresó solidaridad por parte de nuestro país para con el pueblo colombiano y puso a disposición la asistencia que resulte necesaria. El gobierno argentino expresó su solidaridad y en la misma línea se sumaron otros presidentes. El ecuatoriano Daniel Noboa dispuso rescatistas para cooperar con su país vecino. Por su parte, la administración del presidente Donald Trump aseguró que estaba monitoreando de cerca la situación y que estaba lista para apoyar al pueblo colombiano. Otro mandatario de la región que se pronunció fue el presidente de Chile, José Antonio Kast, cuyo país ha sufrido diferentes sismos. Dijo: Chile conoce el dolor y el desafío que dejan los terremotos. Estamos disponibles para apoyar a lo que Colombia necesita. Luis Ignacio Lula da Silva, presidente de Brasil, también señaló que recibieron la noticia con preocupación y aseguró que Brasil permanece a disposición de Colombia para proporcionar el apoyo necesario. Y los mensajes solidarios también cruzaron el Atlántico, porque tanto Francia como España enviaron no solamente sus condolencias, sino que se pusieron rápidamente a disposición. Desde la Embajada de España se informó que se estaban movilizando para ayudar. El presidente francés Macron ofreció ayuda desde Francia también. Y por su parte, la directora gerente del Fondo Monetario Internacional, Kristalina Georgieva, también expresó su pesar por la tragedia y envió un mensaje de solidaridad al pueblo colombiano. Manda dólares, Georgieva también. Estamos hablando del FMI. El mensaje dijo: estoy profundamente entristecida. Mis pensamientos están con el pueblo colombiano durante este difícil momento. Plata, Georgieva, del Fondo Monetario Internacional. Por eso, a ver, lo mismo que los países, no solamente todo el apoyo que cada uno pueda llegar a brindar, se necesita, porque la están pasando mal. Este terremoto que sacudió a Colombia ayer por la mañana y que dejó más de 100 fallecidos y cerca de 100 heridos. Hubo artistas también de este país que compartieron mensajes emotivos, como Shakira, dijo: Colombia querida, mi corazón está con vos. Bueno, también espero

0: Creo que Shakira, apoyando, porque dijo, sigo pasando estos momentos de angustia, toda mi fuerza y mi amor por mi tierra, por eso, pero también acá se precisa dinero. Así que esperemos que también estos artistas que tanto tienen y que el pueblo justamente ha colaborado para que sus arcas sean así, apoyen en este momento. Otro artista colombiano en reaccionar fue J Balvin. Él sí dijo, vamos a movernos de una para ayudar en esta situación, fue lo que expresó el cantante. Otro fue Maluma. El artista también colombiano envió un mensaje de solidaridad a los afectados y también dejó claro que está dispuesto a apoyar en medio de la emergencia. Carlos Vives también se expresó sobre lo sucedido y dijo toda nuestra solidaridad para quienes hoy viven momentos de angustia tras el sismo en nuestro país.
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0: Recordemos que mañana, miércoles, hay un paro universitario aquí en la UNR y todos los colegios dependientes de dicha universidad pública y de todas las universidades públicas, porque lo hace el gremio COAD. Mañana hay un paro. Mañana miércoles hay un paro a nivel nacional, 12 de agosto, en reclamo de la aplicación de la ley de financiamiento. Pero docentes de la UNR sumaron, la verdad que me parece una medida extrema, sumaron una semana de huelga. La semana que viene, el 17, el lunes, es feriado. La semana que viene arranca el 18. Del 18 al 20 de agosto, huelga. No es mucho. Mañana y toda la semana que viene, los 4 días de la semana que viene, la UNR anunció ayer. Y además, la otra semana, la que le sigue, 48 horas también, la semana del 24 de agosto, dieron a conocer esto los docentes de la Universidad Nacional de Rosario. Los profesores locales resolvieron sumar otra medida de fuerza a la de mañana. Semana completa, reitero, del 18 al 22 de agosto, no va a haber clases tras el feriado del lunes 17. Y además, la semana, como les decía, subsiguiente, la que comienza el lunes 24, 48 horas. Para rechazar el incumplimiento por parte del Gobierno Nacional de la Ley de Financiamiento Universitario. En esto estamos todos de acuerdo, que hay que reclamar por la ley de financiamiento universitario. Pero ahora, hasta que el gobierno de Milei no les pague, ¿los alumnos van a quedar perjudicados fuera de las aulas? ¿Mañana toda la semana y 48 horas la otra? No me cierra el cálculo.
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0: Ayer estaban emparentados en 1520, pero luego hubo un movimiento, escaló el blue. Quedó el oficial en la misma cifra, 1520, pero el paralelo subió a 1535. El dólar tarjeta se posiciona en 1976 pesos, mientras que el MEP, 1524,74 cotiza a partir de hoy.
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0: Aire fresco que aporta, fresco lindo, no de frío, así como esa bocanada linda. La iglesia abrió un concurso, atención músicos, la iglesia abrió un concurso para músicos argentinos por la visita papal. La Conferencia Episcopal Argentina lanzó un concurso nacional para elegir la canción que va a acompañar la visita de León prevista para el mes de noviembre. La convocatoria está abierta a músicos y compositores argentinos mayores de 18 años de manera individual o grupal y el género musical libre. Las inscripciones ya comenzaron y están abiertas hasta el 10 de septiembre. La canción ganadora va a ser anunciada el 24 de ese mes, de septiembre, y se va a convertir ese tema en la banda sonora oficial de la visita papal. La obra deberá ser original, inédita, durar entre 2 y 4 minutos y estar escrita en castellano, aunque podrá incorporar también algunas lenguas originarias. Así que músicos, a participar. Ojalá que gane algún rosarino.
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0: Frío, frío. Que no nos saquen de la zona fría. Atención, senadores santafesinos, cuando les toque votar. 5.5 la temperatura actual, la sensación térmica 2.7 y vamos por una máxima de 14 grados. El cielo ahora está algo nublado y va a estar mayormente nublado. Hasta mañana a las 7 de la mañana nos volvemos a encontrar para hacer qué hay de nuevo. Quédense en Radio Fisherton con toda la continuidad informativa y una música preciosa, unos clásicos divinos. Llega ahora Marcelo Fernández con su equipo. Gracias por estar. Nos reencontramos mañana a las 7 de la mañana y en Instagram en cualquier momento. Los espero. Beso, gracias. Chau.
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2: Exactamente la hora 8:04, la temperatura en la ciudad 5 grados 5 décimas, hay una sensación térmica de 2 grados 7 décimas y un cielo parcialmente nublado, 87% la humedad, 1027.6 hectopascales la presión y la visibilidad es en esta mañana totalmente normal. Un automovilista perdió el control tras descompensarse y chocó contra un comercio en Mendoza y Servando Bayo. El vehículo terminó sobre la vereda, impactó contra el frente de un local ubicado en calle Mendoza al 4500. El conductor fue asistido por personal del CIES y recibió el alta en el lugar. No hubo personas heridas. Los docentes de la UNR pararán mañana miércoles. La COAT votó las medidas de fuerza en coordinación con CONADU y otras federaciones del país. El reclamo apunta al incumplimiento de la ley de financiamiento universitario por parte del gobierno de la nación. Nos comunicamos ahora con nuestro corresponsal en Santa Fe.
3: Todo indicaría que en la redacción definitiva de la ley electoral, que se tratará el jueves 20 en la Cámara de Diputados de la provincia, no estará la obligatoriedad de llevar candidatos ejecutivos, gobernadores e intendentes para presentar listas legislativas, diputados, concejales, tal como figura aún en la redacción del texto de ley del radicalismo del Partido Socialista y también de otros proyectos. Recordemos que el peronismo no quería que esto ocurra. Finalmente no pasará. Dicen que por razones constitucionales, es decir, no se le puede prohibir a alguien presentarse como candidato a concejal o diputado provincial exigiéndole que lleve a cambio candidato a intendente o gobernador. Desde Santa Fe Capital, para Radio Fisherton, informó Darío Schueri.
2: La temperatura máxima para hoy se esperan 13 grados. Va a estar mayormente nublado el cielo durante todo el día y nos esperan 5 días sin sol. Es la hora 8:07.
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0: Buen día, ¿qué tal? ¿Cómo andan? ¿Cómo están todos? Bienvenidos a Consentido Común. Hoy es martes 11 y estamos en agosto. Buen día, Viviana. Buen día, Tomás.
1: Buen día. ¿Cómo estás, Marcela?
2: Bien. ¿Cómo le va? Buen día.
0: Bien, buen día.
1: Bueno, buen día para todos.
0: Acá. Hoy son las 8 y 13 ahora.
1: A disfrutar el sol. Hoy, más que nunca, porque según mi servicio meteorológico,
0: sí,
1: se vienen 5 días y sin sol.
0: Ok.
1: Recién, perfecto, el domingo podemos ver algo de sol. Te diría el lunes, que es feriado, el próximo lunes 17 de agosto.
0: Sí, señor.
1: Sí, señor. Bueno, la temperatura a esta hora, 6 grados. La sensación térmica, 3 grados. Se siente, ¿eh? Está fresquito.
0: Sí, está frío.
1: Vamos a tener sol hasta el mediodía. Después, nublado, total, hoy, con una máxima de 13 grados. Bajísima. Para mañana, también nublado, hay una probabilidad de lluvias para la mañana del jueves. No, perdón, mañana miércoles, ya me estaba saltando el día de mi cumpleaños. El miércoles, nublado total, sin lluvia, mínima de 8, máxima de 12. Para el jueves, algo de lluvia en la mañana, cielo nublado todo el día, mínima de 9, máxima de 11, y a partir del viernes, si bien va a llover viernes, va a llover el sábado, va a llover el domingo, van a ir subiendo las temperaturas, las mínimas y las máximas. Para el viernes, mínima de 12, máxima de 14. Para el sábado, mínima de 12, máxima de 16. Y para el domingo, mínima de 11, máxima de 16.
0: Bueno, perfecto, muy bien, bárbaro. Entendido todo. La máxima de hoy va a ser bajita, entonces.
1: 13 grados. Muy baja.
0: ¿Y ahora cuánto tenemos?
1: A esta hora 6 y sensación térmica 3.
0: 3, es frío, sí.
1: Hace frío.
0: Sí. Bueno, muy bien. Tomás.
2: Bueno, a ver, el título más importante a esta hora de la mañana, siendo las 8 y cuarto, es que Messi se vuelve hoy para Miami.
1: Ah, bien.
2: Para allá participar lo que es de la League Cup y de la MLS, obviamente. Vamos a ver si va a estar presente mañana en el partido que va a estar jugando su equipo por dicha competencia, que el fin de semana viene a perder 2-1 con Monterrey en condición de local. Vamos a estar hablando de eso, de cómo se prepara Central Marcelo para jugar el día jueves, 9:30 p.m. con Corinthians por los octavos de final de la Copa Libertadores de América. Vamos a estar hablando de Newell's, cómo se prepara el equipo de Kudelka para jugar el próximo fin de semana. Queda bastante, pero tiene que encontrar la idea de juego Kudelka, porque ayer estuve viendo la tabla anual, la tabla de promedios, y Newell tiene que empezar a sumar estos partidos que en principio, hace 20 años atrás eran ganables. Hoy en día en el fútbol argentino puede pasar cualquier cosa. Así que bueno, vamos a estar hablando de eso. También de la agenda deportiva del día de la fecha más vinculada al fútbol, porque tenés Copa Libertadores de América, juega Platense, juega Estudiantes, juega Boca por Copa Sudamericana, juega Independiente Rivadavia, tenés varios partidos interesantes para ver en el día de la fecha, y obviamente hay algunos cotejos que se suspendieron por el terremoto en Colombia, que seguramente en instante vas a estar comentando.
0: Sí, señor.
2: Y otras cosas más vinculadas al mundo del deporte que seguramente antes de las 10 de la mañana van a ir saliendo. Por ejemplo, el escándalo porteño entre River y Boca y Tapia por Thiago Almada.
0: Oh, sí. Ese Tapia es tremendo. No, ese Tapia es terrible.
2: Tapia, reconocido hincha de Boca, lo llamó 15 minutos antes a Thiago Almada, antes de firmar con River, le dijo: amigo, no vayas a River, anda a Boca. Pero le dice, chiqui, esto le dice Almada a Tapia, pero River pone 25 millones de dólares y Boca pone 10. Hay una diferencia, ¿qué quiere que haga? Bueno, está bien, no importa.
0: Sí, trató de boicotear el pase.
2: Sí, vos escuchaste, ¿no? River quiso poner 25, el otro 10.
0: Sí. Bueno, muy bien, gracias, Tomás. Vivi, ¿tus títulos?
1: Sí, dos títulos de los que vamos a hablar hoy. Hoy es el cumpleaños, sería el cumpleaños de Gustavo Cerati, y hay un show muy importante en homenaje.
0: ¿Dónde?
1: Al natalicio, en el Movistar Arena. Ah. Después te cuento más. Y además la iglesia está buscando la canción oficial de la visita del Papa León XIV a la Argentina.
0: Sí.
1: Así que después te cuento cómo participar de este concurso.
0: Bueno, perfecto. Yo no voy a participar, ¿eh?
1: No, yo tampoco. Pero no llego.
0: Lo vas a
1: pero contar. Les voy a contar.
0: Bueno, excelente, muy bien. Siendo las 8:18, presentamos los títulos.
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0: Bueno, como dijo Tomás, empezamos por lo que sucedió ayer en Colombia, en el oeste colombiano, en la zona de Manizales, Pereira, Cali. Aunque el epicentro aparentemente estuvo bastante cerca de Bogotá. En Colombia hubo un terremoto de magnitud 7,4, magnitud parecida a la de Venezuela. Afortunadamente las consecuencias de ese terremoto no se parecen a las de Venezuela. Sí hay algunos edificios caídos, sí hay casas que colapsaron, pero si lo vemos por el número de víctimas, en Colombia hasta ahora se reportan 130, 132 y Venezuela desafortunadamente cuenta las víctimas por miles. Aparentemente por distintos motivos, si bien en magnitud es un terremoto parecido, pero tanto sea porque Colombia está mejor preparado, porque no se escuchaba también que el terremoto fue más profundo, bueno, deben ser distintas las circunstancias que muestran a los resultados muy distintos y a la vista, ¿no? Por supuesto, se presupone que el número de víctimas no va a quedar en 132, va a subir, pero tampoco a los niveles de Venezuela. Venezuela todavía reporta muchos desaparecidos, o sea que puede las víctimas crecer mucho. Esperemos que en Colombia no sea así. Lo que es curioso, esto le pasó a Piñera en Chile, le está pasando ahora al presidente colombiano. Asumió, si no me equivoco, el viernes. Y ayer lunes ya se encontró su primer día hábil. Su primer día hábil como presidente, estoy hablando de la Espriela, bueno, ya se tuvo que hacer cargo de esta situación que es bien complicada. Dijo de la Espriela, confirmó el número la cifra de víctimas y dijo que la situación es de desastre nacional. El epicentro fue focalizado cerca de San José del Palmar y, por supuesto, hay gente atrapada y hay daños estructurales importantes. La que no sufrió tanto fue Bogotá. La que no sufrió tanto fue Bogotá. Bueno, así las cosas. Repito, esto se dio en el oeste del país, en el oeste del país. A ver, tengo acá más exactamente las zonas más afectadas. La mayor cantidad de víctimas fatales se registraron en los departamentos de Risaralda, en particular en la ciudad de Pereira, y en Valle de Cauca, especialmente en la ciudad de Cali. Bueno, Dilian Francisca Toro, gobernadora del Valle del Cauca, sostuvo que una parte del Hospital Universitario de Cali se derrumbó y hay al menos 5 pacientes de la unidad de cuidados intensivos debajo de los escombros. Bueno, ese es un punto. El otro punto, y cambiando abruptamente de tema, ayer dio algunas notas Facundo Moyano. No sé si vieron todo, parte o nada. Les cuento que hay que escuchar las explicaciones de Moyano, ¿eh? Hay que escucharlas. El tipo totalmente coacheado, en mi opinión, y con un solo objetivo, es dejar en claro, y lo repetía varias veces en poco tiempo, que él no había ni había golpeado a la chica, ni la había retenido, es decir, ni la había secuestrado. Fuera de eso, que era nítido que el hombre lo que quería era dejar esa posición, qué sé yo, no sé, tendrían que estar mejor explicadas, no sé, cosas raras, ¿viste? Dice que en realidad le dio un paro cardíaco a la novia. Dijo que él le hizo resucitación y que le había dado un paro cardíaco, y por eso se comunicó con el portero para pedir que pida una ambulancia, y de ahí la confusión, que el portero aparentemente pidió la ambulancia porque dijo que el paro cardíaco se le estaba pasando a Moyano. Bueno, dijo que yo no era el que corría, como todos dijeron, era el de pantalón largo. No, la gente no.
1: ¿Y quién era?
0: No sé quién era, pero a él se lo ve que llega después con pantalón corto y remera corta. Tampoco hagamos un mundo de eso, porque un periodista, dos o diez, se equivocaron inicialmente diciendo que él era el que corría a la chica.
1: ¿Pero y la chica que salió a correr después del paro?
0: Y bueno, no queda claro. Después dice, ¿por qué no te hiciste los análisis? No es que yo, está demostrado que yo no consumo. ¿Y por qué no te lo hiciste?
1: ¿Por qué no te lo hiciste?
0: Porque los abogados me dijeron que no me lo haga.
1: Claro, mirá vos.
0: Bueno.
1: No te cree, pero ni tu madre.
0: Claro. Después dijo que la chica bajó por ascensor y que él le estaba hablando por teléfono y por eso le sacó 5 minutos de diferencia. No sé.
2: Ah, cosa, bueno. Es inviable este muchacho.
0: Cosas raras, difíciles de entender.
2: Y la chica
0: le dio un paro cardíaco y después salió corriendo no sé cuántas cuadras. Novedoso eso, lo mismo que ella había dicho, que no podía dormir y por eso se consumió.
2: Y con el perro en la mano.
0: Después, aparentemente, el departamento no hicieron el allanamiento muchas horas después.
1: Después que lo limpiaron.
0: Y claro, y no había nada. Claro. O sea, si vos tenés una situación de un paro cardíaco, una desesperación, si había consumido, no había consumido, el departamento tendría que tener alguna muestra de todo eso. Bueno, otros dicen que fue la señora que limpia la casa, había ido a la mañana. Bueno, parecen las explicaciones de Adorni, ¿viste? Cuando decía, sí, no, igual. Yo en mi declaración jurada, sí, sí. va a ver, que Pumba. Nadie le creía.
1: Igual.
0: Bueno, más o menos lo mismo. No sé, es mi impresión y mi sensación, por supuesto, yo no tengo idea de qué es lo que sucedió, pero todos los hechos, es decir, lo que sí pudimos ver, y los relatos, el de la chica primero, el de la chica después, él ahora, son cosas que no... Moyano dice, sin embargo, que tiene todo filmado. Se ve que tiene cámaras en su casa, adentro. Que tiene todo filmado y que no lo quiso presentar antes a la justicia porque iban a decir no sé qué cosa. No sé si ya lo presentó o lo va a presentar. Bueno... Que siga participando, por llamarlo de alguna manera, en el sentido de decir que siga explicando hasta que quede claro. Por ahora no queda claro. Y la sensación que da, independientemente que hagan lo que quieran adentro de sus cuatro paredes, pasó algo raro, que la chica salió corriendo, no es normal. Dijo, inicialmente se hablaba de que había habido una situación de violencia. El abogado de la chica primero dice una cosa, después extrañamente desaparece ese abogado, aparece otro y dicen que está todo bien y que Moyano, Facundo Moyano, es el tipo más maravilloso del mundo y qué sé yo, qué sé cuánto. Un cambio de paso que queda medio... Después aparece Moyano, hay cosas que no... el allanamiento tardío, es decir, cosas que ya hemos visto en otras situaciones, en otras circunstancias, a veces juntas, a veces sueltas. Así que, bueno, no sé. Atrás de esto aparece Jessica Sirio, no en este caso, pero Jessica dice que, porque no se pudo en la pericia no se pudo afirmar que el video que se vio con todos los, sí, los dólares es un video original, es un video original. Y entonces dice Jessica, lo que dice es: no usen esos videos como prueba, porque la pericia no pudo demostrar que son, que no fueron armados y qué sé yo.
2: ¿Y abogada, Jessica?
0: Se lo debe decir algún abogado. Mirá. Pero ella lo pide públicamente.
2: Mamita.
1: Jessica, entregate, Jessica. A ver.
0: Jessica, no pegaste una. Todos los novios que buscaste, también una casualidad, obviamente.
1: No, es, ¿no?, un patrón que tiene ella, claro, internamente.
0: Ha tenido mala suerte como que, con su pareja.
2: Supuestamente la chica de Moyano debe querer ser como Jessica, aclaremos, no, claro, también. Claro, vamos. Claro.
0: No sé, no sé.
2: Vamos.
1: Y ese videito fue inspirador. ¿Sabes cuántas mujeres sueñan con levantar, abrir los placares, los, ¿ah, sí?, los cajones y levantar las remeras?
0: Ojo, no sé por qué haces una cuestión de género.
2: ¿Vos decís que hay hombres que también?
0: Sí. Levantás los calzoncillos y tenés 2 millones de dólares, sería, no sé, no lo veo como...
1: Bueno, pero como ella lo hizo,
0: a medida que esté bien ganado.
2: Sí, pero hay, no, mucho, hay muchas que la deben tener como, no, referente, no, no, a Jessica.
0: Bueno, este...
1: Dios mío.
0: Bien. Sí, mientras tanto están dando vueltas por ahí algunos videos de la novia de Moyano.
2: Mirá.
0: Sí.
2: ¿Explícitos?
0: No, no, yo no lo vi.
1: Yo paso.
0: Sí, pero yo gente que me merece confianza me
1: no,
0: contó.
1: No te puedo creer. ¿Dónde? Contó. Esta chica tiene familia, ¿no?
0: Sí, sí.
2: Pobre la familia.
0: Bueno, cambiando de tema, saliendo de estos temas. YPF vendió, bueno, pero tiene... YPF vendió Metrogas. ¿A quién se la vendió? A Edenor. Edenor y ahora Metrogas, del grupo Manzano, Vila y su íntimo amigo, no figura, pero es su íntimo amigo, Sergio Massa. Ah. Esto en 780 millones de dólares. Yo les digo el avance del grupo, especialmente del ex ministro del Interior José Luis Manzano, es un avance importante en distintas áreas energéticas, pero importante, está avanzando mucho comprando distintas compañías. Bueno, después YPF, ya que estamos hablando de YPF, alcanzó ganancias récord de 2.804 millones de dólares en el segundo trimestre. Y hay por aquí una información, ya la voy a encontrar, creo que está en Bloomberg, si no me equivoco, que justamente resalta eso. Dice: YPF reportó ganancias récord y bajó su deuda al menor nivel en 11 años. Me parece que las cosas van bien en YPF. Antes hablamos de Adorni. La justicia le está pidiendo explicaciones a Adorni porque dice que su patrimonio subió abruptamente en poco tiempo. Vamos a ver si las puede dar las explicaciones. El cantante Pity Álvarez estaba posponiendo su juicio, asesinó a una persona, aparentemente, porque los abogados decían que no estaba bien. Di un recital hace tiempo atrás en Córdoba, multitudinario, creo que había 40.000 personas, y después dio uno o dos más. Entonces el tribunal dijo: che, no, no, si está para eso, puede estar para venir a declarar. Así que empezó ayer, o continuó ayer, el juicio en donde se le acusa de homicidio a Pity Álvarez. No se acordaba su DNI y en un momento del juicio se quedó dormido. No está bien.
1: No.
2: Estuvo hace poco acá en Rosario, me parece.
0: Sí, sí, estuvo en Rosario. Bueno, no sé si vieron, 230 migrantes cruzando el Canal de la Mancha en un solo barco precario, muy precario, rumbo a Gran Bretaña. ¿Desde dónde? Desde el norte de Francia. Muy preocupante la situación en Europa en general. Hace pocos días atrás estuvimos viendo lo que pasaba en Ceuta, en el territorio español, en el continente africano. Y todo el tiempo vemos las cosas que pasan en Francia, en Alemania.
1: En Italia.
0: En Italia, tal vez un poquito menos, pero en Italia, en Gran Bretaña. Bueno, acá hay un solo barco precario con 230 personas, niños entre ellos, cruzando del norte de Francia a Gran Bretaña. Hay como un acuerdo, es que si llegan migrantes se devuelve el mismo, no sé, bueno. Están buscando vueltas raras a una situación que parece descontrolada. No le han encontrado la vuelta al tema y bueno, ahí están.
1: Lo que mencionó Marcelo, no sé si lo escuchaste, no me acordaba si había números, pero Mohamed se sitúa de manera recurrente entre los nombres más elegidos para recién nacidos actualmente en países como el Reino Unido.
0: Claro.
1: Eso te da
0: sí, bueno,
1: una idea,
0: bueno,
1: de lo que es el tema inmigratorio, ¿no?
0: Volvió un amigo de Bariloche.
1: Sí.
0: Dice que nunca como este año está carísimo. Carísimo.
1: Ah, mira vos.
0: Medios de elevación, estacionamiento. No, carísimo,
1: alquiler,
0: carísimo,
1: de
0: carísimo.
1: Ropa y todo eso.
0: Sí,
1: que
0: sí,
1: uno
0: sí
1: va y tiene que...
0: No, pero carísimo como nunca. Ayer leíamos que se están esperando 55.000 brasileros.
1: Uh-huh. Y es un invierno, digamos, 10 para abril, nieve, 8, porque hay mucha nieve.
0: Nieve, sí. Poca gente, ¿eh? Ah. Por lo menos por ahora, poca gente. Sí. Eso es lo que me decían. Hay un caso, miren esto, ¿no? Cuando hablamos de ahí estamos viendo en alguno de los, en uno de los monitores que tenemos acá, justamente una de las entrevistas que dio Facundo Moyano. No es una cara relajada esa, evidentemente está pasando situaciones bravas, ¿no? Eso sin ninguna duda, pero es una cara en tensión. No sé.
1: Yo veo una cara de piedra terrible.
2: Y fíjate que al lado de Moyano hay otra persona y no se la enfoca.
0: Debe ser el abogado. Bueno, les cuento esto. Ayer una persona me dice, fui a una farmacia céntrica.
1: Sí.
0: Fui a comprar Milanta.
1: Uf, carísimo.
0: Una farmacia, 5.000 pesos. Una tirita, un blister.
1: Ah, el blister.
0: Sí. Bien, pero dice, yo me acordaba que en otra farmacia estaba más barato. Se fue a otra farmacia que está a 3 cuadras. Che, ¿me das? ¿Te acuerdas? Sí, ¿cuánto? 3.600.
2: Epa, 2.000 pesos de diferencia, una banda.
0: 1.400. De diferencia, 3 cuadras.
1: Milanta.
2: Pleno centro.
1: Yo compré pleno, Milanta.
2: No es que se fue a este sorto.
0: No, pleno centro, 3 cuadras de diferencia.
1: Bueno, sí, eso se da raro. en todo, Marcelo, se da.
0: Bueno, hay que preguntar. La carne también,
1: La carne también. Sí. Vos tenés, por ejemplo, 1 kilo de lomo en zona sur, 21.000 pesos, 22.000 pesos. En el centro, 26.000 me han llegado a pedir.
0: Bueno, sí, hay que buscar. Hay que buscar porque mañana paro docente de COAD.
2: Mañana y la semana que viene completa.
0: La semana que viene del 18 al 22.
2: Después
0: y después un poco más adelante más.
2: Podríamos comentar, ¿no? La cantidad de paros que hay en la UNR en este 2026.
0: Sí.
2: Donde algunos se llenan la boca hablando del tema.
0: Así que bueno, atentis con eso. Bueno, esto es más o menos lo que tenemos a esta hora. Hay algunas cositas más. Tenemos hasta las 10 para comentarlas. Cerramos siendo las 8 y 37 los títulos.
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1: exactamente la hora 8:38 de la mañana. La temperatura en la ciudad 6 grados. Hay sensación térmica de 3 grados en este momento. La humedad 75 el porcentual. Santa Fe pone 14.000 millones de pesos para renovar taxis, remises y colectivos interurbanos. El gobierno provincial lanzó líneas de crédito con tasas bonificadas para empresas y titulares de taxis y remises. El objetivo es incorporar unidades, sostener la conectividad y mejorar la calidad de los servicios. Detuvieron a un hombre vinculado a una banda narco. Se trata de Walter G., relacionado a la banda de Jerez, y quien no había sido localizado durante los allanamientos del 4 de agosto en Barrio Ludueña, en los que cayeron 6 miembros de la organización. Nos comunicamos ahora con nuestro corresponsal en Santa Fe.
4: Un juez federal de Venado Tuerto, Antonio Aurelio Cuello Murúa, hizo lugar a un amparo presentado por la senadora del Departamento General López, Leticia Di Gregorio, que dispuso la reparación integral de las rutas 7, 8 y 33 en el tramo que atraviesa el Departamento General López. El fallo del juez Cuello Murúa advierte sobre el grave estado de deterioro de las calzadas, remarca que el Estado Nacional no puede desligarse de su responsabilidad. El juez Cuello Murúa, de Venado Tuerto, consideró acreditado el grave deterioro de las calzadas y sostuvo que el Estado debe garantizar la transitabilidad plena y la seguridad de quienes circulan por esos corredores estratégicos para la producción y la conexión del sur santafesino. Desde Santa Fe Capital, a la radio Fisherton, informó Darío Schuel.
1: La temperatura máxima hoy llegará a 13 grados. Se espera algo de sol hasta el mediodía y después cielo nublado toda la jornada. Es la hora 8:39 minutos.
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0: Bueno, no sé si se enteraron, después les cuento mejor los detalles, pero el presidente Trump, para salir de Turquía, hizo toda una maniobra en donde aparentemente, después les voy a contar mejor, algunos dicen que se fue en un contenedor, otros dicen que se fue directamente en un camión de servicio de catering para hacer de cuenta que entraba un avión y en realidad entró al avión ese, pero salió camuflado de ese avión para ir en otro avión porque había una amenaza de atentado de Irán al avión del presidente Trump que estaba saliendo de Turquía. Y les hizo creer a los periodistas que iban en el avión que él iba en ese avión, pero no iba en ese avión. Había salido de ese avión, como les dije, escondido, camuflado, para subirse a otro. Bueno, anticipame el título de lo que viene, Tomás.
1: Dudas en el equipo de Almirón para el jueves.
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0: Mauro Yaspritza, bienvenido, buen día.
3: Don Marcelo Fernández, ¿qué dice? ¿Cómo anda? ¿Cómo le va? Buen día, un gusto escucharlo como siempre.
0: Por acá todo bien, ¿qué tal vos?
3: Bien, bien, bien, bien, por ahora bueno, todo bien, todo tranquilo.
0: Me alegro tanto. ¿Qué novedades?
3: Frío, gris.
0: ¿Gris?
3: Sí, gris, así se encuentra la calle.
1: ¿Para llover?
3: Grisácea.
4: No sé si
3: para llover, no, gris.
0: ¿Va a estar así todo el día, Viviana?
4: Hasta el mediodía yo tengo en mi teléfono que vamos a tener algo de sol. Mauro, buen día, ¿cómo estás?
3: ¿Cómo te va, Vivi? Pero ahora no.
4: Para toda la tarde, nubes. Y otra cosa que yo lo decía desde el comienzo, se vienen 5 días tangueros, otra vez.
0: Aprovecho que está Mauro en línea.
4: Sí.
0: Para comunicarles que hoy...
4: Sí.
0: Se casa el doctor Garrett Edwards.
4: No me digas.
0: Sí, muy de bien, civil.
3: Muy bien, doctor.
4: Muy bien.
0: Sí,
4: muy
0: nuestro bien, amigo y nuestro
3: impecable,
0: compañero.
3: Impecable.
4: ¿Estamos invitados?
0: Es una ceremonia pública.
1: Pública.
0: Abierta, claro.
4: Sí, claro, sí, es verdad. Sí,
3: una pública y abierta la ceremonia. Claro.
0: No sé, ahí, qué sé yo. Es íntima.
4: Íntima, pero... obvio. Bueno, deseamos... todo el que claro, el amor
0: obviamente,
4: brille
0: nuestro amigo
4: en esta vida. Ah, y está, claro. Y además está la Bebota.
0: Padre. Claro, sí, exactamente.
4: Presente.
0: Bueno, Mauro, volvemos contigo.
3: Bien, me meto de lleno en la charla que estuvimos manteniendo con el ministro de Hacienda de la provincia de Santa Fe. Estamos hablando del doctor Pablo Olivares, Marcelo, que nos hizo referencia y nos advirtió, ¿no?, que la economía nacional sigue sin reactivarse, la industria y el comercio no logran recuperarse. El mismo ministro manifestó, o señaló, mejor dicho, que el gobierno nacional mantiene como principal objetivo contener la inflación y consideró poco probable la aplicación de un plan platita. Además, alertó que las altas tasas de interés y el crecimiento del endeudamiento de las familias dificultan una recuperación impulsada por el crédito. Así que, si te parece, podemos escucharlo.
0: Dale, sí, cómo no, adelante.
5: Todos sabemos la coyuntura nacional. Tenemos una coyuntura nacional que está mostrando una diferencia importante entre algunas actividades que generalmente no son las que se identifican más con los grandes aglomerados, básicamente la minería y los hidrocarburos, por otro lado el agro, pero al mismo tiempo la industria y el comercio están todavía sin poder recuperarse. Creemos también que también hay cambios en tecnológicos, en la manera en cómo se consume, y ahí también hay toda una tensión en el sector comercial entre, bueno, las modalidades en que se da el comercio hoy en día y cómo el consumidor se vuelca entre el comercio convencional y también lo que es hoy el e-commerce. Eso también, y también la evolución del comercio da un promedio, pero aún adentro del comercio se ven distintas realidades. Y bueno, eso tiene que ver con que el que apuesta, abre las persianas todos los días un comercio convencional, está teniendo mayores dificultades, por lo menos desde la órbita provincial, que es donde podemos trabajar, que es en lo meso, en lo sectorial. Apuntamos a herramientas que permitan, por un lado, financiamiento, como en estos casos, con

0: Guarismo, la inflación, pero sigue persistiéndose en el objetivo número uno.
1: ¿Es descabellado que quieran implementar un plan platita?
0: A veces el término uno quisiera evitar, porque a veces con ciertas frases se lleva un debate sobre una manera en cómo se lleva adelante. Yo creo que es un gobierno nacional que está lejos de pensar en reactivar mediante frases como ese tipo. En otros casos llama dinero helicóptero, pero no. Lejos de eso, lo más cercano que creo que puede estar es que se incentivara a través del crédito, que es una de las formas más convencionales y menos problemática. Ahora, con tasas como las que tenemos o el nivel de morosidad en que ha entrado gran parte de las familias argentinas, veo difícil que hoy el sistema financiero lo haga. De hecho, en las últimas semanas, la política financiera que ha llevado adelante entre el Banco Central y el Tesoro de la Nación ha sido de aspirar bastante liquidez y está haciendo que hoy las tasas, el sistema financiero no pueda trabajar con tasas más bajas.
2: Marcelo, lo escuchábamos al ministro Pablo Olivares, que tuvo la deferencia de atendernos ayer en lo que fue la presentación de los créditos, como bien expresaba Vivi en uno de los informativos.
3: Bueno, sí, un detallado análisis del ministro. Buena información, buenos datos. Gracias, Mauro.
2: Don Marcelo, me estoy yendo hacia el aeropuerto. Cuando llego, aviso.
3: Vale. ¿Qué tenés ahí?
4: Se va Messi.
3: ¿La salida?
2: No. La salida de Lionel creo que va a ser a la noche o a la madrugada.
3: ¿De hoy?
2: Sí. Eso es lo que el dato que me pasaron a mí. Pero tengo que Puyaro presenta la nueva flota aérea de Santa Fe para combatir los incendios.
3: Bueno, avísanos cuando esté por ahí.
2: Abrazo, Marcelo.
3: Muchas gracias. Hasta luego. Adiós. Bueno, sí, lo que les contaba de Trump fue así nomás. Dos aviones, se sube a uno, información que fue confirmada después por algunos funcionarios, ¿no? Dice así, el avión obsequiado por Qatar partió con antelación, porque le había regalado un avión a Estados Unidos, respecto a la aeronave que usaría Trump hacia la base militar estadounidense de Mildenhall, en el Reino Unido. Mientras que el mandatario, como mostraron los videos de aquel día, subió a bordo del avión más antiguo. Había dos aviones. Uno, el de Qatar, salió antes, el que le regaló Qatar. Y el otro, un avión militar que había sido un Air Force One, pero viejo, se subió a ese. ¿Qué pasó después?
5: Sí.
3: Esto en Turquía, y porque había una amenaza cierta, dicen los servicios secretos de Estados Unidos, de que el avión sería atacado por Irán. Pero en lugar de despegar a bordo de ese avión, al que se lo vio subir, Trump fue trasladado en un camión de servicios de catering que había sido acoplado a la bodega de la aeronave. Posteriormente fue llevado en auto hasta un tercer avión en el que viajó en secreto hacia el Reino Unido. Eso publicó The New York Times, según el relato de un funcionario al tanto del asunto.
5: Como en las películas.
3: Tal cual las películas. Esto convirtió al Air Force One en un señuelo que transportaba a miembros de la prensa y a parte del personal de la Casa Blanca.
5: Ay, qué lindo viajar en ese avión. Sí. Esperando bueno. que el bombardeo.
3: Bueno, perfecto. Señor Boreschi, entonces...
4: Bueno, a ver, quedamos. Volviendo al título que me pediste, Almirón empieza a armar el equipo para jugar con Corinthians. Yo te voy a dar dos a esta hora de los equipos que tengo, siendo las 9 menos 5 de la mañana. Ledesma en el arco, Coronel, Obando, Ávila, Sández, Ibarra, Pizarro, Cantizano, Di María, Campas y Copetti. Y el otro equipo cuenta con la salida de Sández y con la salida de Cantizano. Y sería con Ledesma en el arco, Coronel, Obando, Ávila, Soto, Rodríguez, un refuerzo nuevo, Marcelo, si no lo conoces. Ibarra, Pizarro, Di María, Copetti y Campas. Un Campas que en principio se quedaría hasta diciembre. Hasta diciembre de este año seguramente va a continuar Hamilton Campas. Por la información que tengo y lo confirmamos el día viernes, América de México se baja de la negociación por el colombiano. Central quería 8 millones de dólares. América dijo, hasta 6 te doy. Punto.
3: Hasta ahí. Y se plantó.
4: Sí, por la información que tenemos es que América se baja de forma definitiva de las negociaciones, lo confirmamos el

0: viernes aquí en este medio. Así que bueno, veremos cómo continúa todo esto. Otro dato es que
1: se Franco Cerruti.
0: Sí.
1: ¿Por qué le dicen bicho?
0: Y porque a él le gusta compararse con Cristiano Ronaldo.
1: Ah.
0: ¿No vio que festeja como él?
1: No.
0: Con el famoso
1: Xiu. No. No lo vi. No sabía por qué le decían el origen de.
0: El original.
1: El nombre.
0: El apodo, otro dato que tengo para comentarte es que Franco Cervi se quedaría fuera de la lista de buena fe de la Copa Libertadores.
1: ¿Por qué?
0: Por un desgarro.
1: No te creo.
0: Si Central accede a la siguiente fase de la Copa, puede llegar a incluirlo.
1: Bueno,
0: veremos perfecto. Qué pasa ahí. Y repasamos rápidamente cuáles son los partidos de octavos de hoy de Copa Libertadores.
1: Dale.
0: Fluminense en Río de Janeiro contra Independiente Rivadavia de Mendoza a las 7 de la tarde y 9 y media de la noche para Estudiantes de La Plata, Universidad Católica. Fue aplazado el partido entre Deportes Tolimas de Colombia e Independiente del Valle de Ecuador por el terremoto que sacude al país colombiano.
1: Claro, sí, perfecto.
0: Y por Copa Sudamericana a las 7 de la tarde juega Boca en la Bombonera hoy contra Recoleta, sí. Por DirecTV.
1: Recoleta.
0: Sí, de Paraguay. 9:30 de la noche, Bolívar en Bolivia contra San Pablo.
1: Bueno, poco tiene que ganar hoy.
0: Y se supone.
1: Es la primera vez que lo escucho esto de Recoleta.
0: Mañana juega River, mañana juega Tigre. No, River, perdón, River fue aplazado.
1: Suspendido.
0: River fue aplazado, mañana juega Platense y mañana hay un partidazo Cruzeiro-Flamengo por Copa Libertadores de América.
1: Qué bueno eso.
0: Sí.
1: Por Copa Libertadores.
0: Sí.
1: Ah, ese es un buen partido. ¿A qué hora?
0: 9:30.
1: Bueno.
0: Y mañana tenés la Supercopa Europea entre París y Aston Villa.
1: Bueno, les conté esta experiencia de una persona que fue a comprar Milanta.
2: Sí.
1: 5.000 pesos. Fue a otro a tres cuadras, pleno centro, otra farmacia, y le cobró 3.600. Me mandan una información que dice Milanta, precio público. Alguien que sabe.
2: Sí, sí.
1: 13.600 de 3 blister de 8. Es decir, el precio del blister es 4.533. Ni uno ni otro. Una oferta habrá sido.
2: Puede ser.
1: Bueno, con esta información nos vamos a las noticias, si no les parece una mala idea.
2: Bueno, falta un minutito, te
1: sí.
2: Cuento lo del Papa.
1: Bueno, dale, la canción
2: porque,
1: del Papa.
2: Claro, porque el Papa León XIV viene a la Argentina y ahora hay un nuevo capítulo. Viste que todos los días hay algo nuevo relacionado con esta visita que ha conmocionado al mundo católico de la República Argentina. Y la Conferencia Episcopal Argentina lanzó un concurso a nivel nacional para elegir la canción oficial que acompañará las distintas actividades que están previstas para la visita apostólica. Las canciones deben de estar escritas en castellano. Los interesados tienen que presentar tres elementos: una versión completa de la canción, una versión instrumental y la letra en formato PDF. Y las inscripciones, que esto es lo más importante, comenzaron ayer lunes 10 de agosto y van a permanecer abiertas hasta el 10 de septiembre. La convocatoria es gratuita y el formulario para participar, para quienes estén interesados, está disponible en el sitio de la Conferencia Episcopal Argentina.
1: Perfecto, muy bien. Ya ahora sí son las 9:00, faltaban unos segunditos nada más. 9:01, nos pasamos. No podemos pegarle.
2: Bueno, siempre un minuto más, un minuto menos.
1: Hagamos noticias.
2: Vamos.
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2: Exactamente la hora 9:01, la temperatura en la ciudad 6 grados. Hay sensación térmica de 3 grados. La humedad a esta hora, 85 el porcentual, y la visibilidad es buena. El juez federal de Venado Tuerto, Aurelio Antonio Cuello Murúa, ordenó al Gobierno Nacional la inmediata y urgente reparación integral de las rutas nacionales 7, 8 y 33 en los tramos que atraviesan el Departamento General López al sur de Santa Fe para garantizar su transitabilidad plena y la seguridad de los usuarios. Santa Fe puso a prueba su nueva flota aérea contra incendios sobre el río Paraná, un avión hidrante, un helicóptero equipado que realizarán maniobras coordinadas frente a Rosario. Este operativo provincial, las pruebas, permitieron verificar la capacidad de carga y descarga de agua y también verificar la respuesta conjunta de las tripulaciones. Nos comunicamos ahora con nuestro corresponsal en Rafaela.
5: Algo raro y que deberán explicarlo bien. El Consejo Municipal de Sunchales no sesionó por falta de quórum. En total son 5 concejales, debe haber 4 y había 3. Bueno, habrá que ver si los que faltaron tienen plenamente justificado su ausencia. En el medio están los sunchalenses, los que lo votaron para que le mejoren la calidad de vida. Cosas que pasan en nuestra política, ¿no? En este caso en Sunchales. La Sociedad Rural de Rafaela ayer realizó la 6ª reunión de la cadena láctea para aportar al futuro, 6ª edición consecutiva, consolidando un espacio que reúne a productores, profesionales, industrias y otros sectores, ¿no?, para reflexionar sobre los desafíos y oportunidades de la cadena láctea. Desde Rafaela, desde la región, para Radio Fisherton, informó Sergio Boschetto.
2: La temperatura máxima va a llegar a 13 grados y se espera para esta jornada cielo totalmente nublado. Es la hora 9:03.
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0: Bueno, estoy leyendo en Rosario Nuestro, un automovilista perdió el control tras descompensarse y chocó contra un comercio, esto en Mendoza y Servando Bayo. El vehículo terminó sobre la vereda e impactó contra el frente de un local ubicado. Me rompió toda la cortina metálica.
1: Bueno, esperemos que mañana
0: Mendoza se rompa al 4500.
1: Se rompa la racha, porque venimos con el lunes, ocurrió en la madrugada antes del inicio de la entrada al colegio, también algo parecido.
0: ¿En dónde?
1: No me acuerdo.
0: En qué zona de Rosario.
1: Claro,
0: colegio,
1: antes.
0: A la escuela en general.
1: A la escuela, claro. Ah. Porque si no hubiera sido un desastre. Sí. No pasó nada. Y bueno, en este hecho que ocurrió esta mañana, por suerte tampoco no hubo heridos.
0: No, igual se lo llevaron, lo asistió el CIES al señor. Pero recibió el alta ahí mismo en el lugar. Pero, atenti, se descompensó. Bueno, y les contamos que los docentes de la UNR agrupados en COAD paran mañana miércoles y la semana que viene paran del 18 al 22. Bueno, contame algo, Viviana.
1: Bueno, hoy es 11 de agosto,
0: sí,
1: de 2026. Sería cumpleaños de Gustavo Cerati.
0: Sí.
1: Y hay un capítulo especial del espectáculo Ecos de Soda Stereo en el Movistar Arena de Buenos Aires como parte de su despedida de la ciudad antes de iniciar la gira internacional. En realidad, estas funciones comenzaron ayer, se van a extender hasta el 15 de agosto en el Arena y serán las últimas en la Argentina. Y esta función en particular, la de hoy, Marcelo, cuenta con un capítulo y un segmento muy, muy especial para recordar a Gustavo Cerati. Hay sorpresas, además, son funciones que... Estas funciones son la despedida temporal de este show antes de llevar esta experiencia maravillosa a los Estados Unidos y a diferentes países de Europa y de Latinoamérica. Por supuesto que hay videos muy emotivos, fotos subidas a las redes por parte de su familia en este día tan especial en que todos recuerdan con muchísimo cariño a Gustavo Cerati. Uh-huh. ¿Lo escuchamos un
0: ratito? Sí, dale.

0: Marcelo, te quería contar que desde el primer minuto de hoy, 11 de agosto, el canal oficial de Gustavo Cerati en YouTube inició una transmisión especial que durante 24 horas repasará videos vinculados con su carrera solista. Una especie de maratón musical en homenaje al día de su cumpleaños.
1: Bueno, muy bien. Y mañana es el tuyo.
0: Y mañana es el mío, sí.
1: ¿Vas a cantar también?
0: Yo voy a estar acá. Si voy a cantar,
1: sí.
0: A la tarde tengo el taller.
1: Ah,
0: sí, no sé si llegaré a ir, pero me gustaría ir.
1: Estás con el
0: ir.
1: Tango, ¿no?
0: Estoy con el tango a full.
1: Pero
0: volví.
1: ¿Por qué no?
0: Volví al tango.
1: ¿Por qué no?
0: No puedo, quise salir y no puedo.
1: No, pero salí porque con el tango, vamos muertos.
0: Bueno,
1: no, vamos muertos porque es lindo el tango todo, pero no factura.
0: Pero
1: ¿viste lo que dice Shakira?
0: Factura.
1: ¿Viste lo que dice Shakira? Las mujeres facturan, no sé.
0: Sí,
1: algo
0: no,
1: así.
0: No, pero
1: no, pasaste una baladita. La baladita va.
0: Bueno, de todas maneras, no, mi intención no es facturar. O sea, lo mío
1: bueno,
0: va por
1: esta
0: otro lado.
1: Por ahí.
0: Me gusta, es un placer personal. Placer personal.
1: Guardalo esto, guardalo, Martín. ¿Lo pudiste guardar? Cortalo, cortalo y poné mi motivo.
0: Marcelo, ya está.
1: Pero metí dos o tres baladitas,
0: sí,
1: un tango, dos o tres baladitas, un tango, y en una de esas. Una de esas.
0: Alguna no, baladita.
1: En una de esas nos va bien.
0: Bueno.
1: Dice el portal Versión Rosario que Mariano Ruiz, señalado durante años como uno de los encargados de las finanzas de Los Monos, fue detenido este martes. Hoy es martes. En Rosario, en el marco de una investigación federal por presunto lavado de activos provenientes del narcotráfico. El procedimiento fue realizado por agentes de la División de Delitos Económicos de la provincia de Investigaciones en una propiedad ubicada en La Rechea al 800, en la zona norte de la ciudad. La captura formó parte de una serie de allanamientos desplegados en distintos barrios rosarinos y en la localidad de Piñero. Los operativos fueron autorizados por el juez federal Carlos Vera Barros y se realizaron en sectores de Lourdes, Abasto, Saladillo y Parque Casas. La investigación está encabezada por los fiscales Juan Argibay Molina y María Virginia Sosa de la Procuraduría de Criminalidad Económica y Lavado de Activos. Su antecedente dentro de Los Monos, Ruiz ya había sido condenado en abril de 2015 mediante un juicio abreviado en la causa provincial contra integrantes de Los Monos. En aquel expediente fue considerado encargado de las finanzas de la banda y recibió una pena de 3 años de prisión. De acuerdo, el acuerdo judicial generó controversias jurídicas y políticas por los cambios aplicados a las calificaciones penales de varios de los acusados. Su nombre también volvió a aparecer en 2019 cuando la Justicia Federal, dice Versión Rosario, lo procesó en otra investigación por lavado de activos junto con Ariel Máximo Guille Cantero, Ramón Monchi Machuca y Patricia Celestina Contreras, entre otros imputados. Bueno, volvemos al mundo del deporte.
2: Bueno, porque es una información negativa para el mundo de News All Boys, porque el Pipa
1: pasó?
2: Darío Ismael Benedetto demandó a News All Boys por una deuda de $400,000.
1: Uf, montón de plata.
2: Esa es la noticia que se está corriendo en estos momentos. Ingresó ayer a los tribunales provinciales de aquí de la ciudad de Rosario por juzgado laboral, en donde se notificó esta demanda del ex futbolista de Boca y la selección argentina al cuadro del Parque de Independencia en una cifra alrededor a los $400,000. Una deuda que va a tener que afrontar News, una más. Y van cuántas de la gestión Astore, en donde hay que ver qué pasa también con el doctor Astore, que muchos hinchas de News quieren sacarle el carnet de socio a él y a algunos miembros de la comisión directiva del año 2021 al año 2025. Veremos qué termina pasando con esto. Un Benedetto que hoy en día está en el fútbol ecuatoriano. A ver, pará, punto y aparte. Muy cara dura por parte de Benedetto, que en el fútbol de News All Boys pasó sin pena ni gloria. Está bien, yo entiendo que quiere cobrar, es su trabajo y demás, pero Pipa, A ver, seamos sinceros. Fue penoso tu paso por Newell's.
1: Sí, la verdad que sí.
2: Penoso. Pero bueno, qué sé yo. Hubo más cosas extra futbolísticas que futbolísticas, Pipa.
1: ¿Sí? ¿Vos decís eso?
2: Sí. ¿No se acuerda las imágenes que hemos mostrado acá?
1: No. No me acuerdo.
2: Eran.
1: Me acuerdo. Penosos. La cancha lo vi. Jugando. Sí,
3: ladrones.
2: Era penoso.
1: Jugando. Jugó mal. La verdad, muy
2: yo
1: mal.
2: Creo que tuvo más presencia en discotecas bailables que dentro de un estadio de fútbol.
1: No, no, eso yo no lo sé. No lo sé. Lamentablemente no lo sé. Bueno, son las 9:19 de la mañana. 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Muchas gracias por la invitación, ahora lo voy a contestar.
0: Vamos, Marcelo.
1: Gracias por su amabilidad, vamos.
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1: Sí.
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0: Oh, bueno.
2: Si usted va a ese lugar, se recupera.
0: ¿En serio?
2: Sí, sí, sí.
0: Ay, Marcelo,
2: y tiene
0: vamos.
2: Un gimnasio deportivo con máquinas nunca antes vistas acá en Rosario.
1: Ah, mira,
0: ay, quiero ir.
2: Se los recomiendo.
1: Bueno, muy bien. Les cuento más cosas, ya que estamos. Confirmado el ex ministro del Interior, José Luis Manzano, se quedó con Metrogas, eso dice Sofía Diamante en La Nación hoy, están todos los medios en realidad. La definición sobre el futuro controlante de Metrogas, la principal distribuidora de gas del país, se acaba de conocer. YPF anunció el resultado del proceso de venta del 70% del capital accionario de la compañía, donde el empresario José Luis Manzano quedó mejor posicionado que el resto de los oferentes para quedarse con el control del activo. Manzano participó del proceso a través de Edenor, la empresa de la cual es accionista junto con Daniel Vila y Mauricio Filiberti, y que es la principal distribuidora eléctrica del país, con 3 millones y medio de clientes en el norte del área metropolitana de Buenos Aires. Presentaron una oferta de 780 millones de dólares, según confirmó YPF en un comunicado. Manzano ya tiene un pie adentro de Metrogas, es accionista de la compañía con el 9,23% del capital a través de Integra Gas Distribution, una participación que le permite capitalizar la experiencia previa a la hora de asumir el control operativo. Bueno, el banco que participó es el Citi, y participaron otros 4 finalistas más en esta compulsa: Central Puerto, MSU, Grupo Pierri y Litoral Gas. Y Litoral Gas. Bueno, Manzano, que está comprando muchas compañías, se mete mucho con esto en el tema energético, porque además de la energía eléctrica tiene gas ahora también. Entre otras cosas, también participó de la compra de estaciones de servicio hace poquito tiempo atrás, que creo que era Shell, si no me equivoco. Así que bueno, sigue avanzando. Acá dice justamente eso La Nación. En los últimos meses, además, Mercuria Energy Group, que es trader suizo con el que Manzano tiene un vínculo previo a través de Phoenix Global Resources, confirmó la compra del 100% de los activos de Raízen, o que Raízen opera en el país bajo esa marca, 894 estaciones de servicio Shell, la refinería de Dock Sud, una planta de lubricantes, 2 aeroplantas y 2 terminales de combustibles. Bueno, muy bien, perfecto. Vamos a acomodarnos un poquito porque vamos a recibir a Alejandro Bassini. Vamos a hablar un poquito de negocios inmobiliarios. Así que nos reacomodamos. Son las 9:24.

0: Bueno, muy bien. Estamos recibiendo aquí en los estudios de Radio Fisherton, con sentido común, Alejandro Bassini. Cada tanto lo llamamos, es un referente del sector inmobiliario. Lo llamamos para charlar un poquito sobre justamente cómo está el mercado. ¿Qué tal, Alejandro? ¿Cómo andás? Buen día, bienvenido.
1: ¿Cómo estás? Muy buenos días, gracias por la invitación nuevamente.
0: No, gracias a vos por siempre ser amable y venirte, darte una vuelta por acá para charlar un poquito sobre cómo están las cosas. Está raro el negocio inmobiliario, más que raro, está medio duro, me parece, ¿no? Está bien que hay distintas facetas, hay distintas cosas, hay venta de departamento, venta de casa, pozo, lote, alquiler. Hay muchas cosas y las vamos a tratar de repasar rápido. Pero en línea general está medio pesado, ¿no?
1: Sí, está quirúrgico hoy. Creo que es una expresión que denota hoy el contexto.
0: Sí.
1: Me quedo también con esta reflexión. O sea, creo que hacer un desagregado y analizar tipología por tipología también es interesante poder materializarlo. Mira, justamente hace un ratito venía hablando con unos colegas, estábamos tomando un café en relación a cómo venía la venta en pozo, o sea, intercambiando un poco de experiencia, ¿no? De cómo lo venía llevando cada uno.
0: ¿Y cómo viene el pozo?
1: Y fíjate que me quedo con un paradigma que muy interesante y creo que es muy gráfico. Creo que sucedía históricamente o las preguntas más asociativas que tenía el cliente cuando vos, como corredor inmobiliario, instabas o le ofrecías un producto que estaba en proceso de ejecución, ¿no? Iba a tardar un tiempo hasta que se materialice. La primera pregunta que te hacía era, bueno, ¿y esto me va a dejar ganancia? ¿Esto va a dar una rentabilidad?
0: Claro, buscaba renta, ¿no?
1: Buscaba renta.
0: Una ganancia.
1: Después pasaba que la pregunta, más de la mano venía, ¿y dónde está? ¿Dónde queda? ¿Dónde está ubicado? Bueno, ¿viste? Entonces vos ya empezabas a armar un poquito. Después te empezaban a decir, ¿cuánto hay que poner?
0: Sí, claro.
1: Claro,
0: sí.
1: ¿Cuánto es el dinero, no? Que uno tiene que invertir. Y vos sabés que hoy lo que nos llama poderosamente la atención, que la principal pregunta es, ¿quién construye? Ajá. ¿Quién construye? ¿No? O sea, ¿quién es socio mío?
0: Sí, sí.
1: O sea, ¿están los recursos para...?
0: Termina.
1: Claro. Entonces hoy se vende... Es un nicho lo que es la venta
0: del
1: pozo.
0: Se vende. Pero ¿y en qué? Está bien, es cada proyecto, cada lugar, cada zona. Pero en línea general es en cuánto se vende el pozo, el metro cuadrado. Del departamento estamos hablando.
1: Sí, el formato tradicional. Y bueno, a ver, vos tenés constructoras. Hablemos de las más sólidas, ¿no? Por lo menos las que uno conoce. O sea, tampoco tengo la verdad absoluta.
0: Sí.
1: Pero en términos generales arrancan en los $1,500, $1,600. De ahí para arriba. No tiene techo.
0: Sí, claro. Fíjate. Sí, por supuesto. El mercado... Ahora vamos a mezclar un poco porque estamos hablando de departamento, pero se hablaba de que la construcción... El valor del metro cuadrado de construcción se había ido muy arriba. Entonces se había parado un poco la construcción, que había inmuebles con alguna antigüedad a la venta mucho más barato, que se tenía que limpiar ese mercado para que se empiece a convalidar un poquito el precio nuevo de la construcción. Hablando con un colega tuyo este fin de semana, me decía, mira, en departamentos esa limpieza pasó bastante. No pasa en casas todavía, hay casas que más un poco más antiguas que todavía están con valores más baratos que construir. ¿Eso lo ves de la misma manera? Es decir, en departamentos empieza a convalidarse el valor nuevo de construcción de alguna manera o todavía no.
1: Me gustaría decirte que
0: sí, la pregunta.
1: Sí, te entiendo. Me encantaría decirte que sí. Pero hoy el mercado, o sea, claramente está revalidando los valores competitivos y hoy están en el usado.
0: Están en el usado
1: porque hoy, digamos, el abanico de posibilidades, de alternativa, ¿qué es lo que hace? Hace que vos tengas distintas alternativas sin meterte en ningún tipo de incertidumbre, si se entiende, al proceso de obra, a lo que es todo las distintas etapas que conllevan hasta que está determinado el inmueble. Y hoy los números de cierre, y creo que ahí podemos mechar algo que es importante. Hoy cada vez los márgenes de publicación a de cierre, si no lo acotás, un 5, un 6, 7% desde que yo lo publico hasta que se materializa el número, lo saca de mercado.
0: A ver, explícamelo mejor eso.
1: Vamos a hacer un caso concreto. Yo tengo un departamento que nosotros tenemos criterios a través de información, o sea, técnica, que una unidad de determinadas prestaciones en tal lugar, con específica funcionabilidad, vale $100,000.
0: Sí.
1: Bueno, si yo lo publico en $130,000,
0: sí,
1: no lo vendo. No puedo esperar que me vayan a ofrecer $30,000 menos. ¿Por qué? Porque esa oferta agresiva en el medio queda fuera muchísima, muchísima competencia. Entonces hoy, está bien.
0: Antes era bastante común eso.
1: Era muy, muy común, pero por supuesto. Ahora, mientras el segmento es más elevado, los márgenes, por supuesto, claro, son un poco más. Sí, sí. Ahora, en un departamento, vamos.
0: Pero vos decís que entonces lo tenés que, si vos decís que vale 100, lo tenés que publicar en 100.
1: 110, 108, 107. Sí. O sea, no sirve que esté publicado en 150 y ver qué pasa.
0: Claro.
1: No sirve. Eso ya quedó anacrónico, quedó fuera de contexto. Es generar una expectativa al cliente que no se va a materializar.
0: Sí, sí,
1: y ni
0: sí.
1: hablemos en el segmento de unidades de $40,000, $50,000. Que hay, no sé, hay un campo minado de potenciales vendedores, donde más allá de competir con todo lo que es en sí mismo ese mismo edificio, en un radio de mejor de 4 o 5 manzanas tenés, no sé.
0: Entonces, 10 vos lo que me decís que tanto en departamentos como en casas, el precio de mercado hoy lo pone el usado.
1: Sí, sí, sí, sí, pero claramente.
0: El usado. Y que el nuevo. La tiene que pelear o está medio parado, entonces.
1: Y hay marcas que son registradas. A ver, sí. Como te hablaba antes del nicho, o sea, hay marcas que arranca la obra y vos decís, ¿quién es este monstruo?
0: ¿Pero quién compra? ¿El consumidor final o compran todavía inversores? El negocio está medio finito, me parece.
1: Sí, está fino, pero por eso te digo, es un nicho, vuelvo a ser reiterativo con esto, o sea, no representa el 80% del mercado, es un mercado de un 4, un 5%. En el cual como el que compra la estrenar, o sea, sí. Pensando no en el, por eso es importante, o sea, que como tratamos de mencionarlo, sea un traje a medida cada negocio, porque uno tiene que sentarse a conversar con el cliente cuál es su objetivo. Entonces claro. Uno tiene que interpretarlo, hacer un diagnóstico que en virtud de lo que está buscando hacer, ¿qué le puede ofrecer para encontrar una solución?
0: Alejandro, ¿y hay operaciones?
1: Sí, hay operaciones, hay rotación y claramente se está llevando a la práctica aquellos que entienden algunos conceptos básicos, como que todo aquello que esté fuera de mercado en estos porcentajes que hablamos, no se cierra. Hay mucha rotación en el segmento del usado de los 20, 25 años. Hoy aquellos productos que se venden con títulos perfectos, que están ubicados en una parte macro centro, se están revalidando, y en casas, los barrios, por ejemplo, marcan sus propios registros de valores.
0: ¿Hay mucha diferencia entre barrios?
1: Sí, por ejemplo, estábamos viendo de que, bueno, Fisherton tenés propiedades que están publicadas en $180,000 y vos tenés, con sus diferencias, pero con sus también cuestiones equitativas, inmuebles similares que a lo mejor se cierran en $110,000, $120,000.
0: ¿Sí?
1: Sí. Y tenés, por ejemplo.
0: ¿Eso por qué?
1: Y porque todavía queda la ilusión, queda la intención de que ese inmueble tiene ese agregado diferencial, pero que claramente hoy, o sea, en los barrios. Los segmentos son más chicos de gente que compra.
0: Sí,
1: bien,
0: sí, sí.
1: La rotación en términos nominales de volumen es más acotada. Entonces, te voy a llevar un caso concreto, Barrio Luis Agote, que nosotros trabajamos mucho ahí, lo que es todas las inmediaciones de Francia, Avellaneda, todas las inmediaciones que históricamente fue la terminal. Hoy hay propiedades que son hermosísimas, con muchas prestaciones, muchos metros cuadrados, y el mercado te revalida un techo. No hay propiedades que estén por encima de los $120,000. Y estamos hablando techo. Entonces sí. Vos decís, bueno, y una propiedad estándar, y bueno, se venden en 80, 85, $90,000. Entonces cuando ves una propiedad en el barrio y decís, che, está tasada en 130, vamos a verla, a ver.
0: Sí.
1: Y así sucede en la mayoría, en República de la Cesta. Abasto. Abasto, por ejemplo, hoy es un barrio que ha acomodado mucho esos criterios. Ha acomodado mucho esos criterios. Tiene un público de mucha gente que se ha ido y vuelve, se ha ido a alquilar a otro lado, digamos, ha mutado al área central de la ciudad, sin estar muy lejos, por supuesto. Sí. Y retoma hoy con este cuentagotas que tenemos de crédito hipotecario, acceder. Lo que sí, crédito hipotecario está, se ve mucho en viviendas de este tipo de tipología.
0: ¿Hay algún barrio que vos me digas? No creo que le quepa la calificación, pero para que se entienda, ¿hay algún barrio estrella? ¿O alguna zona estrella?
1: Para mí, es una cuestión autorreferencial.
0: Digo que mucha gente la busque y que los precios estén sostenidos. Sí.
1: Barrio Lourdes.
0: Barrio Lourdes. ¿Cuál sería Lourdes?
1: Barrio Lourdes se le da este título por la iglesia de Lourdes, que está en calle Santiago. Está comprendido por lo que es, no es lago, inclusive arranca dos cuadras más para el oeste, hasta Oroño, Pellegrini y calle Córdoba. Todo ese sector de la ciudad hoy se están desarrollando los lotes, están revalidando. Cuando hablábamos antes de empezar el programa sobre los lotes, ¿no?
0: Sí.
1: Bueno, Barrio Lourdes hoy defiende el valor del lote. ¿Por qué? Porque cuando amortiza y vende las unidades, cierran los números en relación a la incidencia que le puede destinar el constructor a lo que le dispensa al valor digamos, del lote.
0: Sí, sí, sí.
1: Hoy está por arriba de la media, Pichincha. Lourdes está por arriba. Esto es una apreciación personal, posiblemente alguien desarrolle en Pichincha y dice, este es un loco, no sé, pero son criterios. Yo lo veo desde el eslabón de la comercialización, yo no construyo.
0: ¿Qué pasa con Funes, con todas esas zonas de afuera que tuvieron tanto, que tienen tanto auge y tantos desarrollos? ¿Qué está pasando con eso? Está medio parado el tema de los lotes, ¿eh?
1: Sí, a ver, también hay otra realidad. Cuando hablamos de los lotes, ¿qué sucede eso de comprar un
0: lote? A todos esos lugares de la periferia, digo.
1: Sí, te entiendo. No corre la misma suerte Funes, que no me caigan los de Ibarlucea y los de Pueblo Ester. Pero bueno, si bien hay una cuestión recesiva, la economía en general, algunas ciudades, algunos espacios tienen más herramientas para defenderse. Esa, viste, cuando te agarra la crisis, bueno, te agarra mal parado o te agarra más o menos acomodado.
0: Sí.
1: Entonces no es lo mismo como es el cimbronazo, si se quiere.
0: Okay.
1: Ahora, inclusive hace poquito hicimos me entrevistaron con otro colega para la nota, ¿qué pasaba? ¿Por qué ahora hay mucho volumen de oferta en barrios cerrados, de lotes? Sí. De lotes. Claro, el tema es que hay que aguantar un lote de terreno que esté en un barrio que te cobre 700, 800 lucas de despensa. Entonces, durante mucho tiempo se aguantó. Porque, qué sé yo, vos lo dolarizabas, eran $500, qué sé yo. Bueno, está bien, tenerlo ahí, un día va a valer más. Bueno, esto ahora ha generado de que, si bien no han caído estrepitosamente los valores, pero en barrios que son, no vamos a estigmatizar ninguno, por supuesto, pero que históricamente no había disponibilidad, que vos encontrabas uno, dos, tres, y había gente que estaba ahí a la expectativa, a ver qué podemos comprar, a ver si aparece alguno a la venta, estaban los linderos ahí en medio de la expectativa para poder agrandar su inmueble, su lote.
0: Eso no pasa.
1: Y hoy no pasa.
0: Pasemos al mercado de los alquileres. ¿Cómo está el tema alquileres?
1: ¿Qué tema?
0: ¿Hay disponibilidad y oferta?
1: Sí, hay disponibilidad, hay oferta sostenida. Entonces hoy
0: todo mueve el mercado.
1: Sí, se mueve. A ver, caemos un poco en la misma reflexión también. Hoy el inmueble compite contra la inflación y contra el otro inmueble.
0: Sí.
1: Entonces, ¿qué es lo que pasa? También hay que saber de que se desocupa un departamento hasta que se vuelve a ocupar y te pueden pasar tranquilamente 90 días. Entonces, ¿qué es lo que pasa? Si vos no ajustás rápido el cinturón, si vos decís, bueno, y estima es todo tan fino, más en el segmento, saquemos el segmento premium, que como también hablamos antes de determinadas constructoras, bueno, el segmento premium tiene su mercado que se motoriza, se retroalimenta, igual también hay otro tema, pero siempre yo lo saco cuando hacemos esto. Si vamos a la media, el volumen mayoritario, hoy hay para elegir.
0: Hay competencia. Importante.
1: Ahora después la pregunta está, que también me consultaban sobre el tema de la morosidad.
0: Sí. ¿Bien?
1: ¿Hay morosidad? Mira, yo creo que hay un desplazamiento de la fecha de pago. Eso creo que es inobjetable.
0: Del 1 al 10, no.
1: No. Y no, pero pensemos esto. Creo que lo hemos hablado en otro programa. Rosario no está apalancada por el trabajo público.
0: No.
1: Entonces, ¿qué hay? Monotributistas.
0: Todo sector privado.
1: Sector sí. privado. Hay formalidad. Rosario dice que está en la media del país, salieron noticias. Pero generalmente, nosotros lo vemos en la inmobiliaria. Viene, no, yo cobro esta parte en blanco y cobro esta parte en negro, te dicen. Entonces, hoy ya no es el típico que pasaba hace años atrás, que vos, la persona, el trabajar en relación de dependencia, el asalariado, los días, no sé, 5, 6, 4, percibía su jornal y me pagaba el alquiler.
0: Claro.
1: Y hoy necesita de la construcción de sus ingresos para poder llegar. Y nosotros antes el día, hasta el 10, los días 15 teníamos cerrada la administración.
0: Sí, hoy
1: llegamos al día 29,
0: todavía 30,
1: y hay concesiones, que hay colegas que dicen, no, yo si no me pagan todo el alquiler junto no lo tomo. Nosotros tenemos una política que no es todo lineal, depende, lo analizamos. O sea, hoy qué es lo que sucede, hoy se trabaja mucho más, hoy hay que arremangarse más, hay que tomar cada caso en particular, porque las realidades, bueno, no son equitativas para todos los consumidores.
0: Mm-hmm. Bueno, Alejandro, muchas gracias. La verdad que es para quedarse a conversar mucho tiempo más, pero ya no tenemos tiempo. Será dentro de un tiempito, la próxima, para ver cómo sigue moviéndose el mercado inmobiliario.
1: Aquí estaremos siempre a disposición.
0: Bueno, muy bien, muchas gracias. Alejandro Bassini, entonces, un referente del sector inmobiliario que siempre viene a darnos un panorama de cómo está la cosa. Estaba media peleaguda por lo visto y por lo que charlamos con él. Nos vamos rápido a las noticias.
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4: Exactamente la hora 9:44 minutos, la temperatura en la ciudad 7 grados, el cielo parcialmente nublado, la térmica, la sensación térmica 4 grados. Sentenciaron a 5 años de cárcel a Marilú, un transero que controlaba los puntos de ventas de droga en Vía Honda. Se trata de Alejandro Emanuel Gauna, de 29 años, quien fue sentenciado tras un juicio abreviado el viernes. Rosario Solidaria pide ayuda para sostener la asistencia a personas en situación de calle aquí en la ciudad. La organización advirtió que las donaciones de alimentos ya no alcanzan para cubrir la demanda de este invierno. Necesitan productos para los desayunos y las recorridas nocturnas del micro solidario. Nos comunicamos ahora con nuestro corresponsal en Santa Fe.
5: Y hablando de jueces, en este caso, juez federal de Reconquista designado para integrar la Corte Suprema de Justicia de Santa Fe, Aldo Alurralde, escribió una carta al medio del debate por el tope a las jubilaciones de privilegio. Alurralde puso el foco en el concepto de solidaridad y la responsabilidad de quienes tienen a su cargo la función de juzgar. Bajo el título Cuando la justicia no mira al otro, del expediente a la solidaridad, la empatía y el sentido de comunidad, Alurralde desarrolla una extensa reflexión sobre el papel de la justicia y sostiene que detrás de cada expediente existen personas, historias y necesidades que no deberían quedar afuera del razonamiento judicial. Sin mencionar de manera explícita el fallo de la Corte Suprema sobre el tope a las jubilaciones de privilegio, que dicho sea de paso lo alcanzará también Alurralde, el juez, futuro integrante de la Corte, instala una reflexión sobre un tema directamente vinculado con la discusión previsional. ¿Cómo debe equilibrarse la protección de derechos individuales con el principio de solidaridad que sostiene el sistema jubilatorio? Desde Santa Fe Capital para Radio Fisherton, informó Darío Schueri.
4: La temperatura máxima va a llegar a 13 grados, se espera cielo cubierto, cielo nublado para toda la jornada. Es la hora 9:46 minutos.
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0: O sea que va a dirigir el próximo campeonato mundial con la selección norteamericana. Siguiendo con el fútbol internacional, ayer se presentó Julián Álvarez a la pretemporada del Atlético de Madrid. Un Atlético de Madrid, Marcelo, que la semana que viene arranca en la Liga Española en su debut contra el Málaga en condición de local. Un Julián Álvarez que está un poco enojado con la situación que está atravesando el cuadro, si se quiere decir, rojo y blanco en estos momentos con su situación contractual. Un equipo de Simeone que busca cerrar la contratación del Cuti Romero. Pero ojo, porque el Barcelona se puede llegar a meter de lleno en dicha negociación, porque acaba de prestar a Ronald Araujo, el central uruguayo, al Liverpool.
1: Al Así Liverpool.
0: Vamos a estar muy atentos con cuál va a ser el futuro del Cuti Romero, que tampoco acaba de, si se quiere decir, de reincorporarse a la pretemporada del Tottenham. Un Tottenham que cuenta con la llegada de Marco Senesi, el otro subcampeón del mundo de este Mundial 2026.
1: Bueno, bien, gracias por las novedades.
0: Y Enzo Fernández está muy atento al futuro de Rodri del City, porque es muy seguido de cerca, tanto por el Real Madrid y por el Manchester.
1: Bueno, ok. Extraordinario. Presentamos el móvil ahora.
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1: Bueno, Mauro ya debe haber llegado al aeropuerto y seguramente desde allí nos va a informar. ¿Es así, Mauro? Sí, efectivamente así, porque estamos viendo imágenes, no lo estamos escuchando, pero estamos viendo imágenes del aeropuerto. Está silenciado, Mauro.
3: Sí, pero ahí está.
1: Ahora sí, ahora sí. Estaba silenciado Mauro, pero las imágenes que estamos recibiendo del aeropuerto, les contamos a aquellos que no nos están siguiendo por nuestro canal de YouTube, Radio Fisherton, que Mauro está en el aeropuerto mostrándonos imágenes desde allí. Contanos ahora qué es lo que está pasando, Mauro.
3: Bueno, Marcelo, estamos esperando al gobernador de la provincia, el licenciado Maximiliano Puyaro, que va a presentar hoy martes la nueva flota aérea de Santa Fe, obviamente que destinada al combate de incendios. La actividad estaba pautada para las 10, me parece que se va a estar posponiendo un ratito más, me parece que se va a pasar para las 11 en el hangar provincial del Aeropuerto Internacional de Rosario, Isla Malvinas, porque, como te dije, la provincia incorporó un avión hidrante y recuperó un helicóptero equipado con un helibalde. El avión anfibio, obviamente, que va a estar presente acá también para verlo, a lo mismo que el helicóptero. Y bueno, ambas aeronaves, Marcelo, realizaron ayer diferentes tareas en lo que es la zona del río.
4: ¿Seguridad?
3: No, no estoy lo puesto en seguridad. Y si estoy acá apuntando, mirá.
5: Bueno, tranquilo, tranquilo.
3: Bueno, pero no estoy marcando el puesto de seguridad. Bueno, ahí vinieron a decirnos que
1: sí,
3: estábamos.
1: Escuchamos.
3: Sí, filmando un puesto de seguridad, cosa que no estábamos haciendo. Ahí estoy subiendo la escalera para ver un poco la pista mientras esperamos, Marcelo, para poder ingresar directamente al hangar donde yo te contaba que va a ser la presentación tanto del avión anfibio como así también del helicóptero, que en la jornada de ayer lunes estuvieron haciendo una pequeña presentación en la zona del río Paraná, en el espejo de agua, donde daban a conocer cuál es el funcionamiento tanto de una aeronave como así también de las otras. Y acá ya estamos en la parte superior, que se ve la pista.
1: Sí. Ha sido una buena recorrida por el aeropuerto.
5: Qué lindo que quedó el aeropuerto.
1: Sí.
3: Fue impecable.
1: Algunos aviones.
3: Bueno, pero la manga. Voy a girar un poco.
1: Vimos la manga, sí. Bien.
0: Poco movimiento, si se quiere decir, en los bares, sí, ahí sí, presente.
1: Y bueno, porque no hay vuelos. Bueno, en este momento, por lo menos.
3: Claro, utilizarse en lo que falta, vuelos.
1: Ahora están licitando.
3: Ahí se está observando la manga, Marcelo.
1: Ahí la estamos viendo, sí. Ahora se están licitando los locales del aeropuerto, sí, o muchos.
3: Exactamente, 11.
5: Y otros. Sí. Bueno. Sí.
0: No se olviden que abajo está la marca reconocida.
3: Una sola.
0: Ahí hay un avión.
3: Una sola aeronave. Por eso, una sola aeronave en pista.
1: Una sola, un avión privado.
3: Avión privado.
0: ¿El de Messi?
1: No lo veo, ¿no? No está por ahí, por lo menos.

0: Mauro, entonces, ¿va a llegar un avión de la provincia para, lo van a mostrar o solo, no sé cómo
1: Sí,
0: es la?
1: tienen que mostrar tanto el hidroavión como así también el helicóptero que tiene el Elibalde, como yo te decía, para estar sofocando incendios forestales
0: O
1: que se
0: sea,
1: den o cuando tenemos.
0: tienen que estar llegando
1: Sí, sí,
0: de un
1: sí, sí,
0: minuto a
1: sí,
0: otro.
1: tiene que estar llegando, por eso yo me estoy corriendo un poco más de la pista para ver si llega algo en alguno de los hangares, que como te dije ayer, lunes, estuvieron en la zona del Monumento Nacional a la Bandera haciendo una presentación de cómo era el funcionamiento tanto del avión como así también del helicóptero. Iba a
0: Bueno,
1: ser a las 10 de la mañana, pero me parece que se atrasó un
0: sí,
1: poco
0: porque no
1: bastante. Me
0: llegaron
1: parece que la
0: todavía.
1: actividad
0: Bueno, si vos podés
1: va a ser por
0: filmar
1: las
0: la
1: 11.
0: llegada para después pasárnosla y ver bien de qué se trata eso, sería bueno.
1: Bueno, perfecto, Marcelo, quédese tranquilo.
0: Bueno, y ¿estás bien ahí? ¿Está calentito? ¿Está bien el
1: Sí, está
0: ambiente?
1: impecable. Sí.
0: Bueno,
1: Sí, aparte
0: perfecto.
1: ya nos recibieron con café, ahí
2: Ya
1: ya.
2: me
1: Impecable,
2: imaginé,
1: impecable,
2: ya
1: impecable.
2: imaginé,
0: Muy
2: claro.
0: importante.
2: Sí.
0: Como les
2: Ahí ya dimos gusta.
1: a
2: El
1: entender que la
2: desayuno.
1: situación venía atrasada.
0: Claro,
1: Impecable.
0: si te reciben con
2: Demasiado
0: café es
2: tranquilo.
0: porque
2: ¿Y
0: hay
2: hay
0: que esperar.
2: comida?
0: Hay que
2: ¿Qué
0: esperar.
2: hay? ¿Media luna
0: Alguna media
2: dulce,
0: luna debe
2: salada?
0: haber. Sí.
1: Sí. Media luna dulce, media luna
0: Qué
1: salada.
0: bueno.
1: Y ya ahí empezamos a mirar de
2: Pero
1: reojo
2: no, no
1: que
2: había nada.
1: esto se iba a atrasar.
0: Bueno, Mauro, quédate ahí, nosotros tenemos que cerrar, pero después nos pasás algunas imágenes. Te mando un
2: Está feo
0: abrazo.
2: el día. Sí, está
0: Sí, está
2: feo.
1: Abrazo,
2: Nubladito va a
1: Marcelo,
2: estar
1: que siga
2: así.
1: bien, cuídese.
0: Gracias, abrazo
2: Un
0: grande, mañana
2: abrazo,
0: nos vemos.
2: amigazo.
0: Chau, Mauro, chau. Bueno,
2: Nos vamos
0: te
2: con
0: quedé, sí, ¿a vos te quedó
2: música.
0: algo, Tomás?
2: No, comentarte hoy la agenda deportiva. Juega Estudiantes de La Plata como el partido, si se quiere decir, más interesante. 9:30 de la noche con Católica de Chile. Y a las 7, no te olvides, Fluminense en
0: Hoy,
2: Río de Janeiro, si hoy martes, a las 7 de la tarde con Independiente Rivadavia de
0: ese partido
2: Mendoza.
0: habría que verlo.
2: Yo voy a ver los dos. Voy a
0: Bueno,
2: ver los dos.
0: viví.
2: No te
0: Bueno,
2: olvides, perdón, que
0: Marcelito.
2: Estudiante va por la zona de Central en la Libertadores.
3: Bien.
2: Y otro dato,
0: Para Central, que primero pase este.
2: según vos, pasa hasta la semifinal
0: Sí, pasa
2: caminando.
0: caminando.
2: El
0: Pero que
2: jueves,
0: vaya paso a paso.
2: 1.000 hinchas de Corinthians van a estar acá en Rosario.
0: Mil.
2: Mil.
4: Por Dios.
0: Espero que sean bien recibidos.
3: ¿Nos
0: ¿Viví?
3: vamos?
0: Sí.
3: Nos vamos con música para quienes nos están siguiendo por el canal de YouTube, Radio Fisherton, lo pueden ver. A Diego Torres, que se va a presentar en Rosario el jueves 12 de noviembre en el Salón Metropolitano, y que por supuesto las entradas ya están a la venta.
0: Bueno, muy
3: ¿Nos
0: bien.
3: vamos
0: Sí, nos
3: con
0: vamos. Ya
3: Diego?
0: estamos listos para partir.
3: Bien arriba, vamos.
0: Bueno, besos y abrazos. Mañana
3: Besos
0: nos
3: para
0: encontramos,
3: todos.
0: sí, minutos después de las 8, acá en Radio Fisherton.
3: ¿Y Diego, dónde está?
0: Y Diego, y
3: Vamos.
0: Diego.
2: Te fue a dormir, Diego,
0: Diego,
2: vive.
0: sí, bueno.
2: Te fue a dormir.
0: Diego no tiene ganas de cantar.
3: No, no te puedo
0: Tiene
3: creer. Te fue
0: frío,
2: a dormir,
0: Diego.
2: Diego.
0: Sí, no. Control central, control central, control central. Diego,
3: Se lo
0: Diego, nos vamos con
3: acabo.
0: Diego, control central. No, no, no.
2: Mucho reel,
0: Puede
2: mucho
0: fallar,
2: reel.
0: puede fallar. Nos vamos, que la pasen bien, nos encontramos mañana. Chao.
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0: Hola, buen día para todos. ¿Cómo están? Comenzamos a punto en esta propuesta del martes. Un martes muy frío, gracias a Dios. Seco todavía el tiempo, no hay tanta humedad. Y podemos empezar a sentirnos acorde a la estación que estamos viviendo, transitando. Son las 10 y 6 de la mañana. Hoy tenemos un programa muy activo con entrevistas. Vamos a estar hablando con José Elena respecto de esto que es la nueva ley de alquileres, de los desalojos express, para ser más particular en el tema que vamos a tratar, más puntuales. Este desalojo express que trae cambios a nivel procesal, judicial, bueno, todos los trámites que uno viene ejerciendo, ya sea como inquilino o como propietario, tienen que ver con, esto que se está, tiene una media sanción todavía, tenemos que aclararlo, no es pleno todavía el fallo en las cámaras, la decisión de las cámaras, pero bueno, para advertir qué puede llegar a sobrevenir en el futuro cercano para aquellos que alquilan, tanto como inquilinos o como propietarios de una vivienda. El tema de los desalojos express ya está encendiendo polémicas, por supuesto, alarmas en ciertos sectores que hablan de derechos, por supuesto, derechos constitucionales. Así que bueno, vamos a dejarlo para que el abogado nos pueda dar un amplio panorama de lo que puede llegar a suceder en caso de que se dé la sanción en la Cámara restante. También vamos a estar en directo con Colombia respecto del terremoto que se ha vivido. Un terremoto terrible, más de 7 puntos en la escala de Richter. Estamos hablando de una catástrofe, ¿sí? Una catástrofe sin precedentes en Colombia, por lo menos. Sí en Venezuela, con dos movimientos telúricos muy intensos el mes pasado, pero Colombia no tenía un historial de estas características y se empieza a ver en la zona que mucho movimiento, mucho patrullaje también, porque hay mucha gente que queda bajo los escombros. Ya son numerosas las víctimas. Vamos a estar en un reportaje abierto con una enviada colombiana para que nos dejen claro cuáles son las prerrogativas del gobierno colombiano y también para saber. Vamos a tratar de averiguar si el gobierno argentino va a mandar las brigadas que tan efectivas son aquí en la República Argentina para contribuir en el rearme de la República Colombiana después de esta terrible catástrofe que se está viviendo en las últimas horas. Los videos son desalentadores y muy tristes, sobre todo, porque hay uno que muestra una construcción, una obra de construcción, 10 pisos arriba, los obreros, cómo se agarran de los hierros, hablamos de los hierros del 24 para los que estén en la construcción o en la herrería, los hierros verticales, los chicotes que se les llama en la construcción, y rezan arrodillados en la obra porque, bueno, las imágenes son impactantes, son desgarradoras. Esa construcción, gracias a Dios, no cayó. Los obreros luego hicieron reportajes contando un poco los avatares de estar expuestos a la naturaleza de esa manera tan brutal que los dejó en un lugar de indefensión, ¿sí? Total, sobre una obra que se balanceaba como una hamaca. Pero bueno, eso para más adelante. Ahora, si querés, te doy un panorama más bien corto, como para que tengas una entrada en lo que es la noticia nacional, internacional. Ya después, cuando hablamos con Claudia, tendremos los noticieros cada hora aquí en Apunto. Advierten que podrían cerrar más de 3.000 empresas industriales y perderse 105.000 empleos en el año 2026, en lo que queda, porque ya pasamos la mitad de año, y 105.000 empleos en menos de 5 meses es una catástrofe también, social sobre todo. Un informe está proyectando un escenario crítico para la industria manufacturera argentina. Según el estudio, este año podrían cerrar más de 3.000 empresas y perderse unos 105.000 puestos de trabajo, repito. Creo que tenemos que ser redundantes en esto porque uno no termina de concebir el tamaño de la pérdida que significa para el tejido social de tantos miles de empleos. Mientras que esta actividad acumula una contracción, la actividad comercial, del 2,2%, ¿sí? Que es mucho también durante el primer semestre. Desde diciembre de 2023 hasta abril de 2026 desaparecieron 3.759 empresas, casi 3.800 empresas, para hacer un redondeo. Y son empresas manufactureras, son las empresas que brindan un servicio y una cercanía con la población en cuanto a otorgar o dar mano de obra viva, inmediata. Esto también nos restringe derechos, como trabajadores, como obreros, porque dejamos de tener una asistencia médica, dejamos de percibir un sueldo, por supuesto, y otras tantas empresas que han bajado las horas de mano de obra a la mitad, lo que también influye directamente en los consumos, en el pago de alquileres, de salud, de educación para los chicos. Te invito a tomar un café, 4, 5 o 6 cucharadas de azúcar, el día lo amerita, y ya empezamos con todo en A Punto, el programa de Claudia Kowalczuk.
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0: 17 minutos de las 10 de la mañana en toda la República Argentina. Seguimos en A Punto por Radio Fisherton 89.5. Queremos agradecer a todas las personas que nos siguen todos los días y que dejan el mensaje a través de @locu.clau allí en Instagram. Nos siguen, nos dejan el mensaje. Muchísimas gracias a la gente de aquí de Rosario, pero también a la gente de la zona que nos escucha, que nos sintoniza. La verdad que un día muy triste, ¿no? Germán, uno dice, esto ya lo vimos en Venezuela con el terremoto.
1: Y hace muy poco, ¿no?
0: Y hace muy poco. ¿Qué es lo que está pasando? La desesperación de la gente corriendo, escapando. Algunos que querían escapar de ese sismo, de ese temblor, se les cayó techos encima. Tremendo. Siguen
1: una imagen
0: aumentándose
1: icónica,
0: los números.
1: Sí, una imagen icónica es la de la torre de una de las iglesias, una iglesia antiquísima que hay en Colombia, que se desplaza y cae apoyándose en la parte central. O sea, cuando colapsan edificios que tienen muros de más de 40 centímetros de ancho, como son las paredes de una iglesia que llegan a tener 60, 70 centímetros, es grave. Y el daño severo, arriba de 7 puntos en la escala de Richter, es un movimiento telúrico severo y produce un daño severo. Contaba recién que muestra una filmación con obreros en la terraza de una obra de construcción de más de 20 pisos. Y se ve esto, se balancea como si fuera un árbol pequeño.
0: Claro.
1: Y los obreros rezan.
0: Imagínate que se sintió el temblor desde Panamá y Ecuador. Hasta ahí llegó, o sea que imaginemos, ¿no?, la magnitud
1: de
0: semejante temblor, ¿no? Bueno, ahí están trabajando todos. Vamos a ver si podemos tener contacto con nuestro colega colombiano para que nos dé más información, la precisa, la de allá, la que está, lo que está sucediendo, ¿no?, en estos momentos ahí con todo lo que la tragedia, lo que deja una tragedia semejante, ¿no? Bueno, vamos a hablar de todo lo que sucede también aquí en Rosario, en la región, en el país, porque tenemos muchas noticias. Todos los días, ¿no?, que suceden en cuestiones económicas, la economía que parece ser algo que estaría siempre en protagonismo. La economía. Hoy no lo vamos a tener a Miguel Ponce, porque ya con aviso, Miguel viene viajando, viene volando de Madrid a la Argentina, ya lo vamos a tener martes próximo, pero siempre la economía es la materia pendiente, ¿no?
1: ¿Sabes que me hubiera gustado preguntarle a Miguel? Hay una polémica actualmente que a la cual no se le da la importancia que tiene desde los medios. El vocero presidencial admitió que el gobierno desvió fondos para maquillar el equilibrio fiscal, cosa que era debatida en las previas, en las elecciones presidenciales, por el presidente actual, Javier Milei. El vocero presidencial dijo que una parte de estos impuestos va a Vialidad. Hablamos de las rutas que están destrozadas, la 7, la 8, la 33, la 34. Y la otra parte la dispone el Ministerio de Economía como parte de lograr el equilibrio fiscal. Cuando uno ve las rutas, yo conté más de 30 muertos en los últimos tiempos desde que empezamos, se da cuenta cuál es el resultado del desvío incorrecto de fondos, indebido. Esto produce muertes. Es lo que se llama en la guerra daño colateral, ¿sí? Tiramos una bomba y murieron civiles. Es un daño colateral. No, acá no hay guerra. Los fondos fueron desviados para establecer un equilibrio fiscal, pero se produjeron, más de 27 muertes, conté yo, en los últimos 3 meses, entre la ruta 34 y otros accesos o vías de circulación nacionales. Esto es lo que está diciendo Adrián Ravier, y lo confirmó este lunes. Dijo que el gobierno nacional desvió fondos que debían destinarse al mantenimiento de infraestructura vial para que cierre la cuenta del equilibrio fiscal. Mira qué bueno, qué prolijos. En tanto, hay un juez que actualmente ha expedido un fallo y ha dicho que tiene el gobierno nacional que hacerse cargo tanto de la 7, de la 8 y de la 33, todas vías importantísimas para la circulación, no solo de vehículos familiares, sino del traslado de mercancías, y está intimando al gobierno que lo haga en forma inmediata, Claudia.
0: Bueno, vamos inmediato a Colombia.
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0: Lo tenemos a nuestro colega Juan Diego Charri, desde Colombia. Juan, ¿cómo estás? Aquí te saludamos, Claudia Kowalczuk y Germán Russo, de este lado.
3: Hola, Claudia, ¿cómo estás? Germán, un saludo muy especial.
1: Muy buen día.
3: A todos en el estudio también, a toda la audiencia que hoy se conecta con ustedes. Y bueno, sí. un poco tristes por la situación que estamos viviendo en Colombia desde ayer. Exactamente hace 25 horas vivimos en Colombia un terremoto, escala de Richter de 7,4, uno de los terremotos más grandes en la historia de nuestro país, que hoy asciende ya a más de 170 personas lastimosamente fallecidas en 5 departamentos directamente afectados, entre ellos Risaralda, el Valle del Cauca, Manizales. Bueno, son cifras realmente dolorosas. El pueblo colombiano está de luto. El presidente, que hace 2 días ingresó a su mandato, ha declarado ayer desastre natural nacional en todo el territorio, y todas las fuerzas públicas, civiles y humanitarias están recogidas en el epicentro de este sismo, que fue en el departamento del Chocó, en Quibdó, y también en otras ciudades como Cali, Pereira y Manizales, que han sido supremamente afectadas en lo físico y también en lo sentimental con esta situación.
0: Claro. Juan, Colombia, ¿están preparados para semejante tragedia, en cuestiones, las herramientas, todos los operativos que tienen que, darse en este momento, ¿no?, para rescatar a las personas? ¿Cuentan con todo lo que necesitan o esto desborda a cualquiera?
3: Sí, como tú lo dices, más allá de uno estar preparado, sí desborda la naturaleza y la situación de orden nacional. Claro que Colombia ha sido un país que ha estado en su historial sometido, en algunos casos, por su ubicación geográfica, en sismos. Esta no es la primera vez en nuestra historia, y nuestro equipo de defensa civil, rescatistas, bomberos, ellos tienen conocimiento y manejo de esta situación. Sin embargo, como son tantos frentes al tiempo, no fue una sola ciudad, eso hace que se tengan que distribuir las cargas, y pues lamentablemente, más allá de uno estar siempre preparado, hay situaciones que lo cogen de la noche a la mañana, como lo decimos coloquialmente, durmiendo. Claro. Y eso hace que entonces los equipos de socorro, los suministros, los insumos no lleguen con la misma rapidez con la que uno necesita para poder afrontar estas situaciones.
1: Juan, buen día. ¿Cómo te va? Germán, te vuelvo a saludar, hermano. Mi solidaridad para con ustedes en este triste momento, y bueno, todo lo que haga falta dilucidar a nivel público, estamos a tu servicio. Este terremoto de magnitud 7,4, hablamos de 132 muertos y más de 570 heridos. Pero no hablamos de desaparecidos o personas que todavía, de las cuales se desconoce el paradero. ¿En cuánto se está calculando ese porcentaje de personas, Juan, en este momento?
3: Mira, hace pocos minutos el presidente de la República, que se encuentra en el puesto de mando unificado en Cali, es una de las ciudades más afectadas, dio un parte de 172 personas fallecidas, más de 800 personas desaparecidas y más de 1.500 víctimas o personas heridas que se encuentran en centros asistenciales médicos. La verdad, es un número impresionante. Sí. Estamos hablando de casi 200 personas que perdieron su vida, y sí se encuentran muchas personas desaparecidas. ¿A qué se debe? A que cuando existen este tipo de sismos, muchas de las redes eléctricas de las ciudades se caen por la naturaleza del derrumbe, porque se caen torres eléctricas, porque la señal comienza a fallar, los dispositivos de comunicación no funcionan de la misma manera. Y sí, como te dije, ascendemos a más de 888 personas desaparecidas. Obviamente, en medio del pasar de las horas y con el restablecimiento de las redes eléctricas, han ido apareciendo algunos familiares y allegados, pero todavía hay lugares que están totalmente incomunicados, lugares en el Chocó, que fue el lugar, el epicentro de esta tragedia, que se encuentran en la costa pacífica colombiana, no tienen ninguna comunicación.
1: Sí.
3: Aunque son lugares muy remotos y que no tienen tantos habitantes, sí conocemos que la tragedia golpeó muy fuerte allí.
0: Juan, la verdad es que nos solidarizamos con vos, con ustedes, te lo dije, bueno, fuera también de aire, y bueno, acá estamos, como dijo Germán, ¿no?, abiertos para... no sé, lo que quieran, lo que necesiten. Espero, bueno, sé que están llegando equipos de rescate, ¿no?, que los están asistiendo también desde otros lugares.
3: Sí, así es. Hay muchas situaciones en donde nuestro continente se encuentra en modo alerta. Hace 48 días sufrimos lamentablemente la situación en Venezuela, que también a nosotros como pueblo vecino nos tiene muy acongojado. Y eso ha hecho que las ayudas humanitarias también estén llegando, no solo de Venezuela, sino de países como Ecuador, Argentina, el mismo Estados Unidos, quienes han puesto cara frente a esta situación y están solidarizándose con equipos, con ayudas humanitarias, ayudas económicas. Y bueno, la invitación es a todas las personas que nos puedan escuchar, que se encuentren en el territorio argentino, que tienen conocidos, familiares y allegados en Colombia, a que tengan mucha paciencia, a que no pierdan la fe, a que se comuniquen a las fuentes oficiales de comunicación, a las instituciones públicas, Defensa Civil, Policía Nacional y Ejército Nacional. Ellos tienen canales de comunicaciones habilitados para buscar algunas de las personas que se encuentran desaparecidas, y con ellos también, a través de la Cruz Roja Colombiana e Internacional, pueden hacer llegar todas estas ayudas humanitarias y seguir de pie ante esta situación que enluta todo el territorio colombiano.
1: Juan, una última pregunta. Colombia es un país que, bueno, se encuentra en el cinturón de fuego del Pacífico, zona que concentra el 75% de los volcanes. ¿Hay algún aviso de movimiento telúrico o volcánico en este momento?
3: Sí, como tú lo dijiste, nosotros tenemos por nuestra ubicación geográfica, incluso adentro del país, tres cordilleras: la cordillera occidental, central y oriental, que son cadenas montañosas en las que se encuentran pues zonas volcánicas. Constantemente en el occidente del país, cercano al Pacífico, se encuentra el departamento de Nariño. Uh-huh. Allí se encuentra una zona volcánica supremamente amplia que constantemente se encuentra en estado de alerta, porque esa situación es un poco alarmante para nosotros, porque son volcanes que están activos todo el tiempo. Entonces, eso hace que nosotros todo el tiempo tengamos que estar en modo alerta. Incluso ayer, cercano al eje cafetero, que esa es esta cordillera occidental, hubo también movimientos y deslizamientos en zonas cercanas a los volcanes.
0: Juan, le mandamos un abrazo fraterno a todo el pueblo colombiano. Un abrazo enorme. Acá estamos.
3: No, Claudia. A ti, a Germán, a todos los que nos escuchan, gracias. Estamos acá fuertes, al pie de la lucha, y bueno, también agradecerles por su solidarización y por estar siempre con nosotros conectados. Un abrazo enorme.
0: Abrazo, Juan. Allí estaba nuestro colega Juan Diego Charri, de Colombia, charlando con nosotros acerca de todo este desastre, ¿no?, que está ocurriendo ahí en Colombia con el terremoto.
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0: 10:36 en todo el país, 7 grados 4 décimas la temperatura en Rosario, sensación térmica 4 grados 5. La provincia lanzó un crédito para renovar taxis, remises y transporte interurbano. Nación cobrará la salud a extranjeros no residentes. Una diputada libertaria intenta lo mismo en Santa Fe. Habló Facundo Moyano, dijo que no consume drogas y que su novia tuvo un paro cardíaco. Más de 165 edificios derrumbados. Terremoto en Colombia, ascienden a 181 los fallecidos y buscan a miles de sobrevivientes entre los escombros. 10:37 en todo el país, 7 grados 4 décimas la temperatura en Rosario, sensación térmica 4 grados 5, humedad 81%. El cielo a esta hora se encuentra nublado, se espera para el resto de la jornada cielo mayormente nublado con 14 grados de máxima.
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0: Hola Claudio oyentes, muy buen día para todos, que tengan linda jornada. Les cuento, la comercialización de soja continúa retrasada y más de la mitad de la cosecha se encuentra en poder de los productores. Sí, sí, los chacareros ralentizaron las ventas del poroto, optaron por vender maíz y trigo, que tuvieron también muy buena campaña, entonces guardan la soja. Hay un factor determinante, el tema de las retenciones. Recordemos que optaron por vender maíz y trigo tras la buena campaña cerealera. Y la soja la guardaron. Y la venden cuando necesitan pagar. Alguna cuota de banco, alguna cuota semestral. ¿Por qué? Porque la soja es la que más tributa. Y a partir del año que viene va a tributar un poco menos. Entonces, si la pueden aguantar, si la pueden guardar, es que optan por vender otros productos. Además, hay que decir que hay 7.300.000 toneladas que todavía no tienen precio fijo. Estamos hablando que lo que resta por comercializar está valuado casi en 12.000 millones de dólares, montonazo de guita. Desde hace años existen los silo bolsa. Bueno, se guarda en silo bolsa. Por eso la comercialización de la cosecha de soja 25-26 continúa por debajo del nivel del año pasado y todavía resta por venderse más de la mitad de la producción obtenida. Hay un informe de una consultora que, si se considera el total de los negocios, se comercializó el 47,5% del total de la producción de soja contra casi el 55% del año pasado y el 49% promedio de las últimas campañas. Además, hay que decir que si se toma en cuenta solamente lo que tiene precio cerrado, las demoras es aún mayor, porque está vendido el 33% a esta altura versus el 44% de la campaña pasada. Ojo al piojo. Así que bueno, con este volumen pendiente de ser comercializado y teniendo en cuenta los precios de referencias actuales, el cálculo que a la fecha resta que los productores vendan granos por un total exactamente de 11.600 millones de dólares. Así que, reitero, los chacareros ralentizaron las ventas del poroto, optaron por vender maíz y trigo tras la buena campaña cerealera, por eso la comercialización de soja continúa retrasada y más de la mitad de la cosecha se encuentra en poder de los productores, informó Pablo Invertí.
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0: Aló, Planeta, buenos días, bendiciones para todos. Hablamos de Rosario Central, que el domingo visita a Barracas Central a las 20:15 horas. Mañana miércoles juega la reserva a las 14 ante Banfield en Arroyo Seco. El árbitro será Nicolás Díaz. En News All Boys, el próximo partido de la Lepra recibe a Deportivo Riestra el sábado a las 19 horas. La reserva de News jugará hoy a las 15 con Colón en Santa Fe, el árbitro Rodrigo Amadeo. Equipos rosarinos de la primera C, fecha 23. Argentino de Rosario, próximo partido recibe a Atlas. Central Córdoba, próximo encuentro visita Central Español. Y Leones Muñiz se aplazó y se espera nuevo día y horario. Tenemos más información deportiva. Volvemos en un rato. Hasta luego.
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0: El día de las panaderías, ¿no? No es la panadería, es la persona, el panadero en este caso, el niño es agasajado, no la infancia en sí. ¿No?
1: ¿Puedo ser malo?
0: Ah, claro,
1: era el día del niño zurdo.
0: Claro, pero
1: le
0: estas cosas
1: el nombre a todo, ¿viste?
0: Claro, pero estas cosas que hacen que después el chico, las personas, empiecen a hablar mal. Porque vos escuchás después y la gente dice el día de las infancias, el día de las niñeces.
1: Claro,
0: y empieza a hablar mal. A toda la gente le digo, uno como comunicador, por algo estudiado, ¿no? Está mal. Si uno quiere hablar bien, es el día del niño. No hay otra cosa, es el día del niño, de la persona, del chico. A ese niño hay que agasajar, niño, no a la infancia, que la infancia es un toda
1: colectivo.
0: Una cosa que no se ve. Claro, exactamente. Así que yo, estas son las cosas que celebro, que se hable bien, que se hable bien.
1: Lo peor es que hay muchos docentes que hablan con la X.
0: Ay.
1: Y con la E. Docentes universitarios, de secundario, de colegios normales, que tanto bien le han hecho la patria, esos colegios creados por Sarmiento, se han metido en esta vorágine política, cultural, que es un... Digamos que es una problemática política, más que nada, de prevalencia de cierta ideología, y no ayudan a los chicos en la construcción de un idioma con el cual nombrar al mundo.
0: Y claro.
1: Sino que tornan todo muy general, es contra la discriminación, seguramente, y contra el machismo.
0: Yo diría que a favor. Pero, yo siempre vi como a favor de la discriminación, porque vos fíjate que en un momento decían... Todas, todos, todes, toditado, iban segmentando, ¿viste? Por segmento. Entonces vos decís, entonces no es un todo. Nosotros somos un todo.
1: Claro.
0: Somos todos iguales. Lejos, para mí, de querer integrar, terminan. Desintegraban,
1: sí.
0: Segmentaban.
1: Y estigmatizan, aparte, también, porque hacen tanta diferencia... Que uno termina no hablando con cierta gente. Si todo lo que voy a decir lo o la o le ofende, ya estaba el le, ¿sí? Está incluido en el idioma. Lo, la o le ofende. Bueno, hay que ponerle la terminación a todas las palabras porque si no se ofenden o se sienten discriminados o estigmatizados.
0: Sí, algunos. Yo te creo, digo, es un grupo nada más o algunos que, bueno, ya ni para el ruido les quedó porque hay gente que no sé. La verdad que el tema es acá, fuera de cualquier cosa... Hay que hablar bien,
1: sí, hay que
0: hablar bien, hay que enseñar a hablar bien.
1: Coincido.
0: Y eso es la manera. Así que yo celebro esto, que sea del Día del Niño, porque es el Día del Niño en realidad. No es el de las infancias, ni las niñeces, ni nada por el estilo. Hay que hablar bien. Y lo decimos nosotros que somos comunicadores, no podemos decir otra cosa porque está mal. Y yo lamentablemente he escuchado, como vos decís, docentes y he escuchado comunicadores en su momento también decir así.
1: Sí.
0: Yo digo, ¿cómo? Esto es... Algo que... Un pecado capital, hablar así.
1: Y es la imposición de una ideología a un chico que todavía no la puede filtrar. Es un abuso de autoridad también.
0: Claro.
1: Porque, bueno, si tu hijo puede elegir con 17 años cómo habla, me parece perfecto. Pero a un chico de 4 o 5 años, decirle todes les niñes, le está metiendo un desbarajuste en la cabeza. Claro,
0: dicen,
1: ¿de qué está hablando esta señora?
0: Claro, no se sabe. Bueno, hablemos bien, por favor. Antes que nada, hablar bien, no seguir
1: ampliando
0: a un grupo
1: la brecha
0: que quiere distorsionar, pero por propia rebeldía, creo yo, más que todo.
1: Pasó lo mismo con el Día de la Raza.
0: Nada más. Claro.
1: El Día de la Raza. Yo
0: sigo diciendo el Día de la Raza.
1: Nunca reparé yo a pensar en realmente los eventos bélicos que lo desencadenaron.
0: Claro.
1: Si tuviera ese tipo de conciencia, no puedo festejar nada, porque casi todas las conquistas a nivel mundial fueron con millones de muertes.
0: Uh-huh.
1: ¿Sí?
0: Tal cual.
1: Mira el país China, el país Japón, el país Estados Unidos vino al mundo con una cultura esclavista como nación. ¿Sí? Uh-huh. Eran esclavistas. Traficaban esclavos quienes fundaron Estados Unidos. Después vinieron los filósofos escapados del Reino Unido que venían a exiliarse a América. Pero Estados Unidos, la cultura fundacional fue esclavista y la segunda parte es la guerra. En sus más de 200 años de historia, tuvo apenas 20 años sin guerras.
0: Uh-huh.
1: O sea, 180 años de guerra lleva Estados Unidos. Entonces tampoco podríamos hablar de Estados Unidos ni de democracia en ese tipo de países. Pero la Argentina también se fundó, con una independencia y después un avance sobre tierras que estaban dominadas por culturas indígenas. ¿Está mal o está bien? No, fue así.
0: Claro.
1: Yo no voy a discutir si está mal o está bien. Era parte de una época, de un evento cultural de la época.
0: Totalmente.
1: Entonces, ¿qué hago? Tampoco puedo hablar de la cultura
0: argentina. Para mí
1: seguirá
0: siendo el...

0: de la raza.
1: Claro.
0: Y es así, no hay otra. Bueno, hablando de razas, bueno, vamos a hablar de varias cosas que tienen que ver con, bueno, como digo, no solo con lo que sucede aquí en Rosario. Ahora vamos a ir a en busca de que nos hable él, porque desprendieron muchas preguntas en los últimos días, muchas dudas, quizás. La gente que empezó a alarmarse porque dice, uy, viene el desalojo exprés. Voy a quedar de patas en la calle, dijeron todos, rápidamente. Claro. ¿Qué pasa? ¿Ante qué situación puedo quedar desalojado o me pueden desalojar? ¿Qué va a pasar con esto? ¿Cómo se va a implementar? ¿En qué momento? ¿En qué situación? Bueno, vamos a hablar con quien corresponde hacerlo en instantes nada más, que es con José Elena, que es el vicepresidente del Colegio de Corredores Inmobiliarios de aquí de Rosario, para que nos... o nos aclare la situación, ¿no?
1: Que nos saque los temores también que tenemos, claro, como público que está sometido a esta nueva ley en caso de que salga en la Cámara, que resta todavía votar.
0: Claro, ¿sí? Como inquilinos y como propietarios, ¿no? De ambos lugares creo que nos debe interesar, nos interesa. Así que en un ratito nada más charlando con él. Gracias a la gente, voy a hacer un toque por ahí, Germán. A las redes porque quiero leerlos. Porque
1: a ver.
0: Hay mucha gente del otro lado que está dejando el mensaje. Se toma su tiempo y yo quiero responder. Quiero saludar a Susi, que siempre nos escucha. Bueno, Clau y Germán, como siempre, tomando unos mates y escuchándolas, dice Viviana por acá. Hola, soy de Casilda, dice Soledad, como siempre, dice prendido a ustedes. Bueno, muchísimas gracias a la gente de Casilda, la gente de Pujato también presente por acá. Alejandra dice, voy en el taxi, escuchándolos como todas las mañanas, gracias por la compañía. Hola, soy Franco, pasando a saludar. Muy buenas reflexiones de Germán. Bueno, gracias, Franco. Erika también por acá, la gente también de Villa Gobernador Gálvez. Un saludo a Héctor, que dice por acá, salúdenme, lo estoy escuchando como todas las mañanas. Bueno, a todos ustedes, que sigan.
1: Acá me escribe Omar, dice, queridos amigos, buen día, gracias por hablar de cómo retomar nuestro léxico educativo que también nos formó como individuos. Se ganaron un regalito, dice, bueno, Omar.
0: Ay, amigo, yo quiero saber, Omar, qué regalo.
1: Parece que se viene café y
0: curiosa,
1: chocolate.
0: ¿Eh? ¿Vos decís?
1: Un saludo de los muchachos de Calle San Juan para Claudia, dice.
0: Vos no digas antes, porque a lo mejor iba a venir algo mayor y vos ya ponés café. A lo mejor Omar pensaba algo en grande.
1: En champán, decís.
0: Y vos decís.
1: Champán, vinos caros.
0: Ya viene el café y el chocolate, y bueno, vos anunciás, anticipás.
1: Especias también,
0: no
1: quiero.
0: Bueno, Omar, querido, te mandamos un saludo enorme. Y a toda la gente que nos sintoniza aquí en Rosario, que nos hace saber después que terminamos por ahí el programa, o llegan en el programa, en medio del programa, y por ahí no los leemos, pero porque no hacemos tiempo, no vimos justo, pero gracias a todos por estar acompañándonos todas las mañanas.
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0: 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Queremos hablar del desalojo express de esta media sanción del Senado al proyecto de ley de la inviolabilidad justamente de la propiedad privada. Y tenemos muchas dudas con respecto a esto. Uno se empieza a preguntar, ¿no? Para justamente que nos despeje y nos aclare, lo tenemos a él en contacto, al señor José Lena, que es vicepresidente del Colegio de Corredores Inmobiliarios de Rosario. José, ¿cómo le va? Claudia y Germán, los saludamos de este lado.
1: Buen día, Claudia. Buen día, Germán. Buen día. Muchas gracias por el contacto.
0: Por favor, al contrario, gracias a usted por estar del otro lado, José. Como decía, hay muchas dudas con respecto a esto, porque, claro, uno empieza a preguntarse, ¿qué va a pasar? ¿Me van a desalojar y voy a quedar en la calle ante cualquier situación? ¿El inquilino termina en la calle rápidamente? ¿En qué situación? ¿Bajo qué, bueno, modalidad? ¿Qué tenemos que tener en cuenta? Que cuéntenos un poco, José.
1: Primero hay que tener en cuenta que este es un proyecto que está tratándose en Senado. El Senado ya se había aprobado, ahora tiene que tratarse en diputado y, bueno, primero ver cómo termina saliendo, si sale tal como se presentó, si va con alguna modificación, si va con alguna quita, que muchas veces suele pasar en los proyectos que se tratan en distintas cámaras, y después una cosa importante que ver su reglamentación. A partir de ahí, a partir de que este proyecto se convierta en ley, hay un tema que no es menor, que es la adhesión o no de nuestra provincia. De hecho, un sistema muy parecido al que se le llama vulgarmente desalojo express, actualmente está vigente en CABA y en la provincia de Mendoza, y es algo que ya se viene aplicando. Y creo que hay dos matices para tener en cuenta de esta nueva medida o de este nuevo formato. Uno es que no va a haber cambios respecto de la cantidad de incumplimiento, por darle un término, ni los tiempos. Es decir, lo único que cambia es que con una medida firme, con el lanzamiento, va a ser mucho más rápido, mucho más ejecutivo. Pero en cuanto a decir, no es que porque deba ahora, porque me atrasé una semana en el pago de alquiler, me van a desalojar. No, es decir, el incumplimiento sigue estando, que sería hoy, a partir del segundo mes, como está pasando ahora, que uno entra en condición de intimación para una falta de pago y un eventual desalojo, y también están los días que empiezan a contar a partir de la intimación fehaciente. Es decir, después sí pasa que si no hay respuesta, si resolución de la situación, se puede iniciar el desalojo, pero no es que nadie va a salir al otro día desalojado de ninguna vivienda. No es así, Claudia.
2: José, buen día, ¿cómo le va?
1: ¿Qué tal? Sí
2: nos brinda tranquilidad en cuanto al desalojo exprés de una persona que haya invadido el domicilio o lo haya tomado como propio. Una problemática que está muy vigente hoy día, aquí tanto como en España también, según tengo entendido.
1: Exactamente. Creo que el aspecto más positivo que tendría esto se daría por eso, se daría cuando se dan usurpaciones, cuando se dan ocupaciones indebidas. En ese sentido, creo que es donde tenemos que encontrarle el mayor, no sé si es beneficio, bueno, o la mayor virtud de esta nueva medida. Vuelvo a decir, que esperemos que se dicte, esperemos que a ver cómo se implementa y que se entre en vigencia acá en nuestra provincia. Pero después, vuelvo a decir, hay una cuestión que tiene que ver con el Código Civil en cuanto a los vencimientos, en cuanto a los tiempos de intimación y en cuanto a los compromisos. Más allá de eso, acá en nuestra provincia tenemos incorporado el sistema de mediación, con lo cual, ante una deuda, y eso ya lo tenemos incorporado en la mayoría de los contratos de locación, y antes de iniciar una demanda, sea por cobro de pesos o desalojo, está la mediación, que es obligatoria. Con lo cual, acá lo único que ganamos es efectividad y ejecutividad en el desalojo cuando ya hay una sanción de ese tipo. Uh-huh. Pero no es que porque deba me van a echar la semana que viene. Es todo un proceso.
2: ¿Es bajo el nivel de litigio actual, José, en la provincia de Santa Fe respecto de inquilinos y propietarios?
1: Mira, Germán, es una muy buena pregunta eso, porque también siempre es bueno aclararlo. Es decir, es bajo el nivel de litigiosidad, sobre todo en relación a la morosidad que hay. Nosotros venimos viendo y sintiendo que se viene sumando la morosidad, lamentablemente, porque, sí, bueno, nadie escapa que la situación económica no está fácil, uh-huh, que los inquilinos en general quieren cumplir. El inquilino en general, y en particular el de la vivienda, es buen pagador dentro de sus posibilidades. Hoy, sí, bueno, sí, la mayoría de los asalariados están teniendo inconvenientes con el poder adquisitivo del salario, con los grupos familiares, en la forma que sea, y así todo, cuando, como vos decías, cuando se llega a una instancia, tratamos las partes, cuando las partes hablo del propietario, nosotros como inmobiliaria y el inquilino con su mejor buena voluntad, de no llegar a una judicialización del tema. Yo te digo, en mi caso particular, nosotros tenemos menos de un 0,5% de efectivamente cuestiones de demanda de desalojo. Uh-huh. Porque primero uno agota todas las instancias, es decir, algún plan de pago, algún convenio de desocupación, lo que decíamos de la mediación, pero bueno, tratamos de minimizar la judicialización.
2: Con este bajo porcentaje de litigio, y sobre todo, José, a ver si coincidimos, una vez que un asunto entra en la justicia, se prolongan los tiempos y los costos. No le conviene tanto ni al inquilino como al propietario.
1: Totalmente, totalmente. Aparte, ¿sabes qué, Germán? Hay un tema que no es menor, es decir, ya escapa del dominio de las partes. Claro. Es decir, ya después una resolución o un acuerdo queda mucho más lejos, porque bueno, hay instancias judiciales en las cuales hay que cortar esa demanda y llegar a un acuerdo extrajudicial, que muchas veces se logra o se acuerda, pero coincido con vos, es una instancia en la cual nadie, salvo obviamente los abogados que se dedican a eso y claro, que corresponde, nadie de las partes involucradas quiere llegar.
0: José, como última pregunta le hago a usted, que hace muchos años que está en el rubro, ¿qué prioriza hoy la persona que busca alquilar? ¿Qué prioriza en la vivienda? Porque escuchamos mucho que buscan por ahí algo, por supuesto, a lo mejor una familia que esté hacinada, no importa, pero que pague menos. ¿Cómo ve esto? ¿Cómo?
1: Mira, lamentablemente, Claudia, hoy manda más la cuestión económica que a veces las necesidades o que los gustos de cada grupo familiar. Y cuando hablo de cuestiones económicas, se tienen en cuenta varias cosas. Hoy, suponte, en lo que es un departamento, antes del tema de expensas comunes, no tenía una incidencia realmente alta. Hoy lo tiene, porque hoy las expensas prácticamente rondan en un 20% del alquiler. Es decir, si vos alquilás un departamento de 600.000, y lo más probable que pagues expensas que ronden los 100, 120.000. Y bueno, es un número a tener en cuenta. Y después otra cosa también, que no es un tema menor, es el tema del transporte. Claro. Hay gente que, bueno, que prioriza estar en el centro o en la zona céntrica o en zonas cercanas a las cuestiones laborales o cuestiones de colegio, aunque no sea tal vez la vivienda deseada. Le gustaría estar en una casa con patio, pero priorizan, lo que te decía, por una cuestión económica. Y cuando uno habla económica, va a ser un global, la movilidad, lo que te decía de las expensas. Hay varias cosas, y hoy la parte económica está por sobre las otras incumbencias.
0: Y sí, entendemos que así será, ¿no? José, en cualquier momento lo volvemos a molestar para seguir charlando. Seguramente hay mucho para charlar. Vamos a ver cómo se da esta ley, qué va a pasar ahora en senadores, y después, bueno, seguimos charlando, ¿le parece?
1: Cómo no, con gusto, a disposición, y ojalá que en las próximas comunicaciones sean porque las cosas están muy bien, porque hay créditos hipotecarios porque sobran ventas.
0: Ay, ojalá, ojalá.
1: Ha mejorado el ánimo, ¿eh? Ojalá sí sea.
0: Ojalá, ojalá, José. Bueno. Buen deseo. Bueno, gracias.
1: No,
2: hasta luego.
0: Gracias. Ahí estaba José Elena, vicepresidente del Colegio de Corredores Inmobiliarios de Rosario.
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0: Clavo oyentes, el maní. Sí, qué rico el maní. Ese que uno acompaña para tomar una cervecita, para una rica picadita. Bueno, el maní salió de la terapia intensiva por un sorpresivo giro en el negocio, sí. Estoy hablando que en el semáforo de Coninagro dejó la zona crítica y pasó a una situación intermedia por una mejora de los precios, ¿eh? Sí, sí, sí. Porque el último relevamiento sobre las economías regionales argentinas mostró una sola modificación frente al mes anterior. El complejo manicero mejoró su clasificación gracias a la recuperación de sus principales indicadores, especialmente el precio recibido por los productores. En junio, la tonelada de maní alcanzó $659, alrededor de un 10% por encima de los $596 registrados un año atrás. Sin embargo, tras el récord de 1.800.000 toneladas de la campaña 24-25, para el ciclo 25-26 se esperan 1.300.000 toneladas. Estamos hablando de casi un 30% menos. Del mismo modo, las exportaciones acumuladas durante los últimos 12 meses sumaron 1.387 millones de dólares, es decir, disminuyeron 8% interanual. No obstante, entre enero y junio de este año alcanzaron 651 millones de dólares, un 2% más que en igual periodo del año pasado. Ahora, te cuento, Clau, hay 7 cadenas en rojo, ¿viste el semáforo de Coninagro? Las economías regionales que están en verde, las que están en amarillo y las que están en situación crítica o en rojo. Bueno, la yerba mate, el arroz, el vino y mosto, las hortalizas, el algodón, la leche y la mandioca permanecen en la categoría más desfavorable, es decir, en rojo, ¿eh? Así que bueno, una sola actividad escapó del rojo en el nuevo semáforo regional. Con esto, Coninagro contabilizó 4 actividades en verde, 8 en amarillo, 7 en situación crítica durante junio. La vitivinicultura y la yerba mate continuaron entre las cadenas más comprometidas, informó Pablo Inverti.
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1: Muy bien, vamos con el polideportivo. Entonces decíamos Mundial de Voley Femenino Sub-17 en Santiago de Chile. Ayer la selección argentina perdió con Japón y hoy martes se enfrenta a Croacia. Desde el sábado se jugarán los Mundiales de Hockey Femenino y Masculino con la participación de Argentina. Mañana miércoles se juega la final de la Supercopa de Europa entre PSG y Aston Villa. El sábado se larga la Vuelta Ciclista de España. En tenis internacional, la fecha de Copa Davis con Turquía se jugará en Neuquén, en septiembre. Están confirmados para los Juegos Suramericanos los 6 representantes nacionales: Lautaro Midón, Juan Manuel Lacerna, Luciano Ambrogi, Jasmine Hortensi, Luisina Giovannini y Luciana Moyano. En tenis, Montreal, Canadá. Hoy, dobles masculino, Francisco Cerúndolo con Tomás Echeverry y más tarde Guido Andreozzi con el francés Manuel Guinart. Fase previa en Cincinnati, Estados Unidos, por la tarde juegan Solana Sierra, la rosarina Nadia Podoroska, Francisco Comesaña y Marco Trungeliti. En Todi, Italia, hoy juegan Luciano Ambrogi, Juan Bautista Torres, Federico Gómez, Alex Barrena, Facundo Mena y Nicolás Kicker. Y en dobles, Valentín Basel con Franco Rivero. En Asunción, Paraguay, hoy juegan varios chicos: Gagliardo, Monferrer, Alberca, Del Pino, Martínez, Otegui, Kundom, Villanueva, De La Fuente y Pesino. En Mutens, Suiza, hoy juega Hernán Casanova. En Campos do Jordão, Brasil, está jugando Marina Bulbarela. Finalmente, cartelera para ver hoy, torneo proyección de reserva, decíamos a las 15, Colón de Santa Fe, Newell's Old Boys, se puede ver por lpfplay.com gratis. Copa Libertadores, a las 19, Fluminense Independiente Rivadavia de Mendoza, por Fox Sport, DirecTV Go y Disney Plus Premium, y a las 21:30, Estudiantes de La Plata, Universidad Católica, por Fox Sport, DirecTV Go y Disney Plus Premium. Copa Sudamericana, a las 19, Boca Recoleta, por DirecTV Sport y DirecTV Go, a las 21:30, Bolívar Sao Paulo, por DirecTV Sport 2 y DirecTV Go, y Liga Profesional Argentina, tenemos un partido a las 21, Talleres de Córdoba, Lanús, se puede ver por TNT Sport. Y nosotros volvemos mañana con toda la información deportiva. Beso grande, bendiciones a todos.
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2: Presenta Grupo Oroño. 11 de la mañana con 34 minutos en todo el país. 8 grados 5 décimas la temperatura en Rosario. Sensación térmica 5 grados 5. La mora en las expensas trepó al 20% y pone bajo presión a los consorcios rosarinos. Docentes de la UNR realizarán 7 días de paro durante agosto. La medida fue definida por CONADU en reclamo por el incumplimiento de la ley de financiamiento universitario. En Rosario, el 65,1% de los docentes que participaron de la consulta de COAD respaldó una semana completa de huelga. Colombia militariza las zonas afectadas por el terremoto que dejó más de 180 muertos. Buscan evitar saqueos. Siria condenó a muerte en ausencia a Bashar al-Assad por asesinatos, torturas y otros crímenes cometidos durante 14 años. Se trata de la primera sentencia de este tipo dictada por los líderes de transición sirios que derrocaron al dictador en diciembre de 2024. Es la hora 11:35 minutos en todo el país. 8 grados 5 décimas la temperatura en Rosario. Sensación térmica 5 grados 5. Humedad 73% y el cielo se encuentra ligeramente nublado.
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1: 11:39 en la mañana de Rosario, seguimos en Radio Fisherton, esto es A Punto. Y vamos a tratar un tema que a nivel psicológico es muy importante, porque normalmente hablamos de duelo, hablamos de padecimiento en una época por pérdidas que uno puede afrontar en su diario vivir, la pérdida de un pariente, de un trabajo, de una pareja, pero poco y nada se habla en los medios del duelo incierto. Quizás porque a veces no se conoce, pero hoy estamos de la mano de ella para poder adentrarnos en esto que es el duelo incierto. Muy buen día, Diana, ¿cómo estás?
2: Hola, Germán, un gusto estar en tu programa, un cariño a todos tus oyentes y a los de tu equipo. Sí, el duelo incierto, como vos decís, es un duelo que se teorizó hace poco tiempo relativamente. ¿Por qué? Porque se refiere a cuando no hay un cuerpo, no hay un cuerpo, y entonces no se puede hacer una ceremonia de despedida. Hay una sospecha de desaparición, hay una angustia tremenda por la ausencia de un ser querido, y lo estamos enfocando hoy debido a los trágicos sucesos de Colombia, ¿sí? Con el tema del terremoto. Entonces, el duelo incierto se refiere a esa duda desesperante sobre la vida o no de un ser querido, ¿sí? O sea, al no saber si esa persona se encuentra con vida o no, la persona está en una guardia permanente esperando una noticia que revele el paradero o la situación de la persona buscada, ¿sí? O sea, estás en un sobresalto continuo, vigilante, esperando y averiguando indicios, pero al mismo tiempo con pánico de recibir malas noticias. Porque sí, en esa situación uno quiere saber, pero cuando llegan las noticias tiene muchísimo miedo de que se confirme el deceso de la persona.
1: ¿Se está en una situación paradojal, Diana?
2: Sí, es una situación paradojal, porque hagas lo que hagas, vas a sentirte mal, pienses lo que pienses, te vas a sentir culpable, angustiado y desbordado. ¿Por qué? Porque cuando pensás que la persona puede estar muerta, ¿sí? Como por ejemplo, uno puede pensar acerca de las personas que están bajo los escombros, te agarra también una angustia tremenda, ¿sí? Y al mismo tiempo sentís una irrefrenable necesidad de encontrarte con esa persona o de hacer algo para ayudarla, lo cual nunca es suficiente. O sea, convengamos que todo lo que uno haga al final va a resultarnos siempre insuficiente, lamentablemente, aunque no sea así, aunque no hayamos podido hacer nada por situaciones externas, en algún punto lo vamos a vivir en forma culpógena. Y esto que vos decís tiene que ver con la ambivalencia, ¿sí? Es desgastante. ¿Por qué? Porque en el fondo lo que sucede es que uno no sabe ¿dónde ubicar a la persona querida? ¿Si en el mundo de los vivos o en el mundo de los muertos?
1: ¿Se puede llegar a somatizar esta no correcta forma de duelar, digamos?
2: Sí, puede ir al cuerpo. O sea, lo que vos decís de somatizar es puede ir al cuerpo, o sea, a través de una enfermedad, pero también uno se puede deprimir. En el caso de las personas que han sufrido este trágico terremoto, aparece una excesiva necesidad de encontrar a la persona que no está, y por lo tanto una vigilia continua, no sé si me explico, claro, o sea, no podés descansar, no podés dormir, ¿sí? Estás sobreexcitado, pero por esta cuestión de no saber qué es lo que pasa, ¿no? Y en estos duelos inciertos, Germán, cuando pasa el tiempo, que el tiempo se vuelve como un enemigo feroz, ¿no? Porque las posibilidades del reencuentro disminuyen, ¿sí? La persona va perdiendo las esperanzas, aunque siempre queda vigente la ilusión de un milagro. O sea, la persona siempre va a estar, ¿no? Esperando que se produzca aquel suceso mágico del retorno y del reencuentro con el ser querido.
1: ¿Cómo podemos hacer, Diana, para poder empezar a procesar este duelo incierto y en estas circunstancias que vos planteás?
2: Bueno, en este momento, en estas circunstancias de un terremoto, bueno, tiene que pasar bastante tiempo hasta que finalmente exista una confirmación, ¿sí?
1: Sí,
2: O
1: sí.
2: sea, mientras tanto es un duelo incierto, ¿sí? Pero fíjate vos, Germán, que hay otras circunstancias en donde también se vive un duelo de estas características. Por ejemplo, yo me acuerdo de una paciente cuyo padre falleció en un accidente aéreo, ¿sí?
1: Sí.
2: Estaba viajando por asunto de trabajo en una línea comercial. Pero ese avión tuvo un accidente, se estrelló y bueno, el padre falleció. Vos sabés que ella, al no haber un sepelio, una despedida, una ceremonia funeraria, ella se quedaba esperando el regreso del padre. No sé si me explico.
1: Sí,
2: O
1: sí.
2: sea, cuando nosotros hacemos una despedida a través de un funeral, a través del sepelio, del entierro, uno piensa que es algo lúgubre y tenebroso, pero por el otro lado te ayuda a registrar en tu psiquismo la muerte del ser querido. Y si eso no sucede, queda abierta la herida, Germán. Es como que no
1: Sí.
2: podés cerrar la etapa y empezar el proceso del duelo. Que cuando empieza el proceso de duelo propiamente dicho, no este que estábamos hablando, el incierto, sino el duelo propiamente dicho, ¿cuándo empieza? Cuando hay una certeza del fallecimiento. O sea, cuando alguien te confirma que la persona ya no está. Ahí se puede empezar con este proceso del duelo normal, por decir así.
1: Qué importante el ritual entonces para darle fecha cierta y comienzo y final a los procesos, ¿no?
2: Exacto. En todas las culturas, en todos los pueblos, tradiciones, y costumbres, siempre aparece esto de hacer una ceremonia de despedida, porque eso es lo que hace que se inscriba en nuestra parte emocional ese fin, porque si no queda como siempre permanente la duda, ¿no?
1: Sí,
2: Es el
1: sí.
2: caso de los desaparecidos, pero
1: Ajá.
2: también es el caso de los que no vuelven de una guerra, por ejemplo,
1: Claro.
2: en donde la familia sigue con esa ilusión de encontrar algún vestigio, ¿sí? De la vida del otro. No sé si te acordás de una película de Tom Hanks que se llamaba Náufrago,
1: Náufrago,
2: donde
1: sí.
2: el tipo, claro, que también el tipo desaparece, pero por un accidente o sea, por un naufragio,
1: Claro,
2: y
1: claro.
2: durante muchísimo tiempo está en una isla, pero cuando él vuelve, realmente se desestructura la que era su novia, en su mujer, en su momento, y que ahora se convirtió en la esposa de otro y en la madre de un hijo de otro,
1: Sí,
2: pero que
1: sí.
2: ella nunca pudo, digamos, sellar, ¿viste? Como concluir. Ella le dice a él que ella siempre tuvo la certeza de que, la seguridad de que él seguía vivo, pero ella tenía que seguir con su vida, ¿no?
1: Claro.
2: Y ahí aparece esto que también es muy tremendo, y es que se naturaliza de algún modo esa ambivalencia, esa no confirmación,
1: Sí.
2: y eso de algún modo se incorpora en la vida cotidiana. No sé si me explico.
1: Sí,
2: La
1: sí, sí.
2: angustia esa de la espera queda, digamos, incorporada en nuestro día a día,
1: Una
2: ¿sí?
1: stand-by
2: Como algo
1: quedaría.
2: que forma parte de nuestra vida de todos los días, sí.
1: Queda en un stand-by, digo, queda ahí sostenida mientras sigo viviendo.
2: Claro, porque el duelo en sí, el de una persona que no se sabe qué pasó, no tiene inicio y tampoco tiene fin, ¿me entendés?
1: Sí.
2: No se puede elaborar, ¿no? Mientras haya una definición,
1: Claro,
2: por
1: claro.
2: más tremenda que sea, Germán, por lo menos existe la posibilidad de concluir una historia y bueno, y de ponerle digamos, una ceremonia de despedida, de poder ubicar a esa persona en un lugar determinado.
1: Qué proceso complejo, ¿no? Sobre todo para los analistas. Ustedes por ahí tienen un desafío importante en esta figura de duelo incierto.
2: Sí, porque en muchos casos es un duelo que acompaña a la persona por el resto de la vida.
1: Claro.
2: ¿Entendés? O sea, ¿sabés qué es lo que, por ejemplo, en el caso de los desaparecidos, ¿qué es lo que sucedió? Que al final, por un tema del paso del tiempo, sí, haciendo los cálculos, uno podía decir, bueno, ya no podría estar vivo porque a esta altura ya tendría, por ejemplo, no sé, 110 años. Claro, entonces, claro, a partir de ahí vos podés decir, bueno, mira, la persona claramente ya no está y la puedo ubicar en el mundo de los muertos. Pero la verdad es que es un duelo tremendo, muy, muy desesperante. Porque es esa duda, ¿viste? La duda se convierte en una obsesión también, Germán. Vos imaginate, en una duda obsesiva, ¿viste?
1: Exacto.
2: En un pensamiento fijo en el que estás, o sea, todo gira en torno a buscar alguna noticia, alguna novedad con respecto al ser querido que no está.
1: Me causa mucha impresión la imagen que diste, tan clara sobre todo, Diana, de la película de Tom Hanks, Náufrago, porque la mujer o la ex mujer de él tiene que reconocerle que tuvo que matarlo para seguir adelante, o que tuvo que negarle tuvo que seguir adelante con un proceso de duelo, y lo tiene que decir ante un hombre que está vivo y que volvió. Me causó una ambigüedad lo que dijiste.
2: Tenés mucha razón en eso. Ella lo tuvo que matar, digamos, para poder seguir adelante y darle lugar a otro. O tuvo que hacer de cuenta como que él estaba muerto. A pesar de que esa ilusión, ella la seguía conservando. Y de hecho, en un momento, ella decide irse con él. Decide optar por su pasado.
1: Pero
2: de pronto, claro, a último momento da un giro la historia y ella se queda con su hijo y con su actual marido, que además era el dentista de él. No sé si te acordaste de ese detalle.
1: Sí.
2: Tremendo.
1: Muy fuerte.
2: O sea
1: la
2: que es muy fuerte porque cuando Hanks vuelve, se encuentra con todo lo que pasó después de su muerte, por decirlo así, ¿no? De su propia muerte.
1: ¿Cómo reponerse de la propia muerte, ¿no? Qué raro lo que estamos hablando, pero él también perdió entidad social y tuvo que reinaugurar su personalidad, porque ya no tenía papeles. Él había sido declarado muerto por el gobierno cuando abandonan la búsqueda.
2: Exactamente. Y cuando vuelve, además, ya tiene incorporados hábitos, ¿no? De vivir en la selva, que ya no condicen con los hábitos, ¿no? de la civilización. Entonces, él queda también muy choqueado en ese sentido, ¿no? Como que de pronto ve una opulencia, ve un montón de comida, ve un montón de cosas que tenemos en nuestro diario, en nuestra vida diaria, que a él le costó un montón recobrar, ¿no?
1: Exacto.
2: O conquistar, qué sé yo, cuando conquista el fuego, cuando decide y hace el fuego, es decir, él hace todo, en realidad en la vida de él, cuando llega a la isla, empieza a ser como todo el recorrido que hace la humanidad, pero
1: exacto,
2: en una sola vida, ¿no?
1: ¿No? Qué duro.
2: Es muy interesante, sí.
1: Diana, la verdad que fue una clase magistral para mí, te agradezco tanto. Era un concepto del que no tenía noticias y que también nos da una amplitud un poco más grande respecto a lo que es la psicología de hoy, ¿no? Con estas problemáticas que hemos escuchado durante mucho tiempo, pero no les hemos podido poner nombre, sobre todo esta problemática que vos citabas, las madres de los desaparecidos de la década del 70.
2: Sí. Tal cual, que tiene que ver con la incertidumbre, ¿no?
1: Exacto.
2: Y esa, la incertidumbre es una de las sensaciones, o la ambigüedad,

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1: 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Un saludo a Rodrigo y a Andrea, sus titulares. 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Y ya estamos sobre el final. Rápido, rápido se pasa la hora. Hoy martes. Bueno, se fue el lunes. Martes, se fue rápido, ya preparamos sí. Para el miércoles. Mañana, bueno, otra jornada. Esperamos que sea, bueno, por lo menos que la podamos pasar, ¿no?
2: Está anunciado lluvia para mañana, me
1: parece. Está anunciado, Claudia. Chaparrones, ¿sí?
2: Chaparrones miércoles. Con una temperatura mínima, ya te digo, porque justo cuando puse el celular apareció la publicidad de...
1: Bueno, porque Ed sabe y dice, voy a hacerle como una joda. Sé que está al aire, está hablando de mí, le voy a hacer una joda, lo voy a incomodar.
2: Va
1: bueno.
2: A estar fresco mañana, máxima de 12, mínima de 8. Abríguense bien a los que salen a la madrugada como yo, porque va a pegar lindo el frío, un frío húmedo. Ya hay mucha gente que en estos días, ayer lo decíamos, estuvo yendo a los nosocomios, llevando a los chicos, porque este cambio repentino de tiempo a varios, como diría mi tío, los acostó.
1: Ay, ay, ay, sí, sí. Bueno, saludamos a la gente de Pueblo Ester, por acá David nos está saludando, dice que nos escucha todas las mañanas. Bueno, gracias. Muchas gracias. Ya preparando el almuerzo, me parece que algunos dejarán.

0: El mate ya, ¿no?
1: Me parece que sí, está lavado, sí, ya el mate, ya está lavado y frío.
0: Bueno, muchas gracias a toda la gente que sintoniza el programa todas las mañanas, la gente de aquí de Rosario, la gente de la región, la gente del campo, muchas, muchas gracias. Bueno, hoy un placer estar con todos ustedes, ahí Tincho Boschetti, también Piero,
1: Pierre.
0: Bueno, Trevisan, Piero Trevisan, que está con nosotros. Mañana va a estar acompañándonos. Un lujazo. Dos operadores. Mira qué lindo. A dos.
1: Mañana podemos hacer una discoteca, ya que está
0: Pierre. Ya quiere hacer la discoteca.
1: Una discoteca de rock nacional.
0: Así le damos la bienvenida. Y es miércoles.
1: Y sí, me parece que...
0: Mañana creo que vamos a tener visitas por acá.
1: ¿Ah, sí?
0: Comida, vos que te interesa siempre la comida.
1: ¿Va a haber comida?
0: No sé si, no garantizo que haya comida, pero
1: los
0: que...
1: Los pibes ahí de casa de San Juan.
0: Va a hablar de comida, seguro. Bueno.
1: Unos dulces, unas bebidas espirituosas podrían ser también.
0: También, también. Bueno, muchísimas gracias a todos. Gracias, Pierre. Bueno, nosotros seguimos parte de la tarde con el servicio de noticias de la radio. Gracias, Tincho. Gracias. Y bueno, éxitos para todos. Un saludo a Paola, un saludo a Almita también. Germán, nos reencontramos mañana.
1: Nos vemos mañana, Clau.
0: A las 10, aquí, por esta misma sintonía, 89.5 en Radio Free Shorton. Chau, que tengan lindo resto de jornada.
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2: Doce del mediodía con 33 minutos en todo el país. En Rosario la temperatura 10 grados una décima, humedad 67%. Detuvieron a Mariano Ruiz, exfinancista de Los Monos, en una causa federal por lavado de dinero. El contador fue arrestado durante un allanamiento en la zona norte de Rosario. La investigación apunta a reconstruir movimientos comerciales y financieros presuntamente vinculados con fondos provenientes del narcotráfico. Santa Fe se prepara para un posible super niño y busca reducir el impacto sobre el agro. El gobierno respondió al paro universitario, aseguró que cumple con el financiamiento y las paritarias. 12 del mediodía con 34 minutos en todo el país, 10 grados una décima es la temperatura en Rosario, humedad 67%. El cielo a esta hora se encuentra mayormente nublado. Se espera cielo mayormente nublado para el resto de la jornada y se espera que la temperatura máxima llegue a 14 grados.
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0: a un minutito de la una de la tarde. Bienvenidos a todos. Esto es Ser Social, una mirada sobre qué y cómo hacemos. Estamos como siempre en la primera tarde de Radio Fisherton 89.5, en una jornada fresquita con 10 grados, una décima en este momento, es la temperatura que anuncia el Servicio Meteorológico Nacional. La humedad 67%, el viento sopla del sector noreste a 17 kilómetros en la hora, el cielo está mayormente nublado, la visibilidad es normal de 15 kilómetros y la presión 1027.7 hectopascales. La máxima que se anuncia para la jornada de hoy es de 14 grados y el cielo va a seguir mayormente nublado tanto en la tarde como en la noche. Mañana miércoles se anuncia una mínima de 4, una máxima de 13, cielo nublado a la madrugada, lluvias aisladas durante la mañana y la tarde y vuelve a estar nublado durante la noche. ¿Qué pasa el jueves? Se anuncia una mínima de 8, una máxima de 11, lloviznas durante la madrugada y la mañana y lluvias aisladas durante la tarde y noche. El viernes ya no hay agua, pero sí el cielo cubierto durante todo el día con una mínima de 8 y la máxima de 13. El sábado parecido, pero con las temperaturas un poquito más arriba. Va a estar cubierto, pero la mínima se estima en 11, la máxima en 16. El domingo nublado también durante la madrugada y la mañana y tormentas aisladas durante la tarde y noche con una mínima de 13, la máxima en 14. Aparentemente puede mejorar el tiempo a partir del lunes de la próxima semana, pero bueno, no nos vamos a adelantar tanto porque faltan muchos días todavía. Le damos la bienvenida a Piero Trevisan en la puesta en el aire, atento a los detalles del aire de Radio Fisherton. También nos acompaña Claudia Kovalchuk, como habitualmente lo hace con el servicio informativo, también nos ayuda en la producción de Ser Social. Y vamos a hacer un repasito por la información de estas últimas horas y les cuento que Rosario vuelve a convertirse en la capital de la historieta con una nueva edición de Crack Bam Boom, la Convención Internacional de Historietas, que del 13 al 16 de agosto va a celebrar su 15ª edición y esto va a ser en el Centro de Expresiones Contemporáneas, allí en el SEC, el Galpón 11, Puerto Joven y Tecnoteca. Está consolidado como uno de los encuentros más importantes de Latinoamérica, un festival que va a ofrecer 4 jornadas y una programación que va a reunir artistas, editoriales, ilustradores, guionistas, comiquerías, coleccionistas, miles de visitantes en torno al universo del cómic, la animación, los videojuegos, lo que es la cultura pop. Bueno, esta edición 2026 va a contar como siempre con la participación de destacadas figuras del ámbito nacional e internacional. Uno de los eventos más convocantes del festival va a ser el tradicional concurso de cosplay. Ya lo hemos contado aquí, lo repetimos, la audiencia se renueva y se va a realizar el domingo 16 de agosto. Esto va a ser en la explanada frente al río Paraná. Las personas interesadas en participar ya pueden inscribirse para formar parte de esta competencia. Y las entradas para esta 15ª edición de Crack Bam Boom ya se encuentran también a la venta a través de la plataforma oficial crackbamboom.com.ar. crackbamboom.com.ar. Está organizado obviamente por el equipo de Crack Bam Boom junto con la Municipalidad de Rosario, el acompañamiento también de algunas instituciones públicas y privadas, y esta convención, decíamos, celebra 15 años de historia, es un montón, consolidando a la ciudad como uno de los principales escenarios de la historieta y de la cultura gráfica de la región, así que están todos invitados a participar. Desde el 13 al 16 de agosto en el SEC, Galpón 11, Puerto Joven y Tecnoteca llega la 15ª edición entonces de Crack Bam Boom. Les cuento además que los administradores de consorcios advierten que la morosidad viene en aumento y que según los relevamientos que reciben de sus asociados, la tasa se acerca al 20%. Este dato fue planteado por Adolfo Jäger, es el presidente de la Cámara de la Propiedad Horizontal de la provincia de Santa Fe, y señaló que el incremento empezó a encender un poquito, ¿no?, las alarmas. A fines de 2025, el porcentaje de morosidad rondaba el 15%, lo que significa que creció unos 5 puntos porcentuales en apenas 7 meses. Las vacaciones de invierno, lo que aclaró Jagger, es que suelen generar un comportamiento estacional y obliga a muchas familias a reorganizar, ¿no?, sus gastos, pero este fenómeno, según explicó, comenzó a advertirse antes del periodo de las vacaciones de invierno, así que no tiene tanto que ver con eso, no está estrictamente ligado a los gastos que pueden surgir en las vacaciones de invierno. El escenario entonces está obligando a los administradores a realizar un seguimiento un poquito más cercano de cada caso para evitar que el atraso de algunos propietarios termine afectando obviamente el funcionamiento cotidiano del edificio. Se acerca entonces la tasa al 20% de morosidad, los administradores de consorcios mostrando obviamente su preocupación. Le vamos a dar la bienvenida a Mauro Jasprisa, que está trabajando desde el móvil desde muy tempranito por estas calles destempladas, podríamos decir, de Rosario. Mauro, un gustazo saludarte, ¿cómo estás?
1: ¿Qué dice, doña Arca? ¿Cómo anda? ¿Cómo le va?
0: Muy bien, ¿cómo estás vos?
1: Bien, muy bien, estoy saliendo de la zona del Parque de la Independencia, reducto que me cae muy bien.
0: ¡Ay, qué bien!
1: Sí, ¿Qué onda? Sí, el coloso, ¿qué onda del por Parque de la Independencia, a mi izquierda, me siento cómodo,
0: ideal. Y bueno, tus colores también están por...
1: Exactamente, ahí, sí, ¿no? Sí, por eso decía el coloso del parque Marcelo Bielsa.
0: Claro. Bueno, pero el parque en sí, viste, también es hermoso. Tenemos un... Sí, el Parque Independencia nos representa también en el mundo. Es un parque bellísimo.
1: Sí, obviamente. Y más con todas las modificaciones, todas las remociones que se le están haciendo de cara a los Juegos Suramericanos. Es tremendo cómo está cambiando. Es más, yo creo que todavía el rosarino común, rosarino a pie, no ha entendido o no entendió con lo que nos vamos a encontrar a partir de septiembre.
0: Bueno, ojalá que a todos nos sorprenda para bien. Me encanta. 5.000
1: deportistas. Yo creo que la gente todavía no cayó.
0: Bueno, pero si es algo positivo, bienvenido sea que nos sorprenda. A mí me gustan las sorpresas cuando son positivas.
1: Sí. Bien. Se va a sorprender el ciudadano y para bien, sin lugar a dudas.
0: ¿Y por qué andas por ahí? Contanos.
1: Porque estuvimos hablando con Gustavo Velázquez, integrante del Ministerio de Seguridad de la provincia de Santa Fe, porque vamos a tener tanto miércoles como jueves actividad futbolera en la ciudad, Copa Argentina, y el jueves Rosario Central jugando Copa Libertadores. Según Velázquez, nos dijo que ya tienen todo el dispositivo armado para los partidos que va a haber en cancha de Ñul, como así también en cancha de Rosario Central. El funcionario nos confirmó 330 policías que van a estar afectados el próximo miércoles al encuentro de Independiente y Atlético Tucumán por la Copa Argentina, y obviamente también brindó algunos detalles del operativo Central Corinthians el próximo jueves, y anticipó también los controles a cuidacoches ilegales en ambos estadios. Así que si te parece, podemos escuchar lo que hablábamos con Gustavo Velázquez.
0: Dale, por supuesto, lo escuchamos.
2: Conforme y satisfecho porque la Copa Argentina ha elegido la ciudad de Rosario, en este caso el estadio de Newell's Old Boys, para llevar adelante un partido tan importante y trascendente como el de mañana. Nos visita Independiente y Atlético de Tucumán, dos equipos que vienen de provincias distintas. Tenemos todo el dispositivo armado y nuevamente ha aceptado la organización de la Copa, vender entradas para el público más que nada Independiente. Sabemos que en las zonas aledañas a Rosario hay mucha gente que tiene esa afinidad con Independiente. A partir de mañana a las 9 de la mañana vamos a poner en venta entrada para la parcería de Independiente. En la puerta 2, lo que está para que la gente se ubique, frente al museo, se va a empezar a vender entradas. El horario del partido está marcado 19:15, vamos a hacer apertura de puerta 17:15. La parcería de Buenos Aires, Independiente, viene por autopista Rosario-Buenos Aires, y la parcería de Atlético de Tucumán va a entrar por Avenida Pellegrini. La cantidad de dispositivos son 330 policías, como decimos siempre, franco de servicio. Nos vuelve a visitar Copa Libertadores en el estadio Rosario Central con Corinthians, ahí el partido es 21:30. El dispositivo también ya lo tenemos todo armado. Se le ha dado 2.500 localidades a la gente de Corinthians. La vamos a ubicar en lo que es la parte superior e inferior de Cordiviola. Es importante, para que lo sepa la parcelería de Rosario Central, los que habitualmente utilizan la platea de Cordiviola van a tener que ingresar por la puerta 10 en este partido, porque la puerta 2 la va a utilizar la parcialidad de Corinthians.
3: Velázquez, le pregunto puntualmente el tema trapitos, tanto acá en el estadio de Newell's como en el estadio de Central, porque después de cada juego se dan esas situaciones.
2: En cada reunión que hacemos de coordinación con el área de la municipalidad, control urbano, proximidad, tránsito, tomamos nota de eso, tomamos nota de lo que viene pasando. Ya el partido anterior en la zona de Rosario Central se hizo un dispositivo importante, se llevaron detenidos varias personas. Lo mismo vamos a hacer mañana acá en el estadio de Newell's Old Boys y el jueves en el estadio de Rosario Central.
0: Bueno, ahí está Velázquez más que claro con toda la información. No sé si faltó algo dentro del audio que, bueno, no lo pudimos reproducir nosotros.
1: No. Obviamente, cómo van a ser los operativos directamente para estos dos juegos que va a haber en la ciudad, pensando también que vamos a tener actividad del deporte motor en este fin de semana largo. Bueno, mucha actividad y obviamente los operativos de seguridad que están ya implementándose de cara a estas actividades. Es más, yo le preguntaba a Velázquez cómo venían dando resultados los operativos donde se termina incluyendo lo que es la implementación de Tribuna Segura. Tribuna Segura es cuando vos presentás el documento, ingresás a la cancha, bueno, instantáneamente te salta si tenés algún pedido de captura, algún pagareo, algo de eso siempre tenés. Pero bueno, los resultados hasta el momento son 100% positivos en lo que es la implementación de este segmento conocido como Tribuna Segura.
0: Bueno, fantástico. Que sigan los buenos resultados entonces, que los necesitamos. Mauro, gracias como siempre por sumarte y nos reencontramos mañana, dale.
1: Nos reencontramos mañana, doña Flaca.
0: Dale, un abrazo, grandote. Ahí pasaba, Mauro Jaspriza desde el móvil para Radio Fisherton 89.5.
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0: Pasan 27 minutitos de la una de la tarde. Esto es Ser Social por Radio Fisherton 89.5. Les contamos que mañana, 12 de agosto, se conmemora el Día Internacional de la Juventud. Y vamos a analizar qué hay detrás del fenómeno de los jóvenes que no estudian, que no trabajan, ni siquiera buscan empleo. Y nos preguntamos si estamos frente a una generación que no quiere o frente a una generación que no encuentra un futuro posible que la motive. Analizamos el tema con María Angélica Ortigosa, que es Master Coach y presidenta de la Asociación Argentina de Coaching Ontológico Profesional. Es un gusto darle la bienvenida. María Angélica Balearca, de este lado, bienvenida, ¿cómo estás?
1: Hola, buenos días, ¿qué tal? Mucho gusto y muchas gracias por el espacio.
0: Por favor, gracias a vos por sumarte. Bueno, ¿cómo impacta, no, toda esta incertidumbre o el miedo al fracaso, no, la falta de expectativas que puede haber entre los jóvenes de hoy? ¿Cómo impacta en el futuro esto, no?
1: Mira, vos sabés que a mí me hace pensar mucho esto que le ponemos como etiquetas a determinados procesos, ¿no? Y en realidad me gusta mirar primero al ser humano, digamos, ¿no? Y no importa la edad, porque hoy día estamos viviendo un mundo en el cual creo que todos nos encontramos con un alto nivel de incertidumbre y como muy propenso a pelearnos con el fracaso o lo que se interpreta de éxito o fracaso relacionado con la felicidad, por ejemplo. Yo a veces escucho los anuncios, la manera en que los jóvenes hoy promocionan determinadas actividades, como que todo tiene que ser ya y que eso ya le da resultado y esos resultados de éxito le da la felicidad, como todo como un decreto, ¿no? Y si uno se pone a mirar en realidad a ese joven como ser humano, está viviendo la misma incertidumbre o los mismos miedos que nosotros hemos transitado también como cuando éramos adolescentes. Entonces, la adolescencia trae esa vida en el cual es muy natural encontrarse con que no sabes qué querés hacer, no sabes para dónde ir. Es como que hay algo que no encontrás que te motiva. Y la diferencia probablemente que yo puedo observar es que en nuestra época de adolescente teníamos de alguna manera algún modelo a seguir, ¿sí? Uh-huh. Y eso, quiera sea o no, nos permitía tener alguna confianza o seguridad en consultar ya sea con los padres, con los docentes, alguna idea o alguna orientación que nos dijera cuál es el camino a seguir. Y eso un poco hoy no existe, ¿tá? Porque el mundo, claro, es totalmente nuevo a lo que conocíamos.
0: ¿Pero qué es lo que está pasando entonces? ¿Faltan referentes? ¿Los más jóvenes no nos ven a los adultos como inspiración? ¿No encuentran, digamos, en los adultos?
1: Yo creo que no encuentran en la mayoría de los adultos que hoy se pueden observar en los distintos medios, en las distintas redes, o aquellos que se muestra como modelo, ¿tá? Mm. Si está muy desvalorizado algunas cuestiones que hace al cotidiano de cómo construir una vida en bienestar, cómo construir una vida con esfuerzo, hoy que cambió absolutamente eso, o sea, se cambió el esfuerzo por el disfrute, por ejemplo, ¿sí? Hoy día una vida que sea de disfrute es la que vale. Y no digo que no, lo que digo es que no es lo único en la vida el disfrute. También nos podemos dar el tiempo y el espacio para que si estamos tristes, no sentir culpa por estar triste, por ejemplo.
0: ¿Sí? Claro, a ver, pero pienso esto. Sí. Angélica, a ver, pienso esto a raíz de lo que vos decís, ¿no? ¿No están encontrando entonces los jóvenes en los adultos referentes? ¿Puede tener que ver eso con que los adultos también, y vos lo marcabas al principio, no estamos encontrando un propio rumbo y estamos estresados, malhumorados, y estamos mostrándoles que la vida de adultos es un poco miserable?
1: Y vos sabés que vos te encontrás muchas veces con adolescentes que te dicen, yo no quiero vivir como mi viejo, yo no quiero trabajar 40 años para después recién tener resultados, yo no quiero estar esclavizado en tal cosa. O sea, lo que nosotros, algunos de los jóvenes, ven en nosotros como algo que para nosotros era natural, hacerlo con esfuerzo, con proceso, con tiempo, ellos eso no lo quieren. Ellos quieren algo rápido, inmediato. ¿Entendés? Y ese modelo también se lo trajimos nosotros. Somos responsables de esa escucha que tienen los jóvenes hoy, de cómo debería ser la vida, y ellos te dan por... No, así yo no quiero. ¿Entendés? Entonces, ahí la responsabilidad del adulto claramente está presente.
0: Bien, ¿y cómo logramos entonces que los jóvenes recuperen motivación o ganen motivación en el caso de que nunca la hayan tenido?
1: Escuchándolos, porque vos sabés que no es que no tengan motivación, no es que no tengan mirada hacia el futuro, no es que no tengan sueños. Lo que yo suelo escuchar, porque estoy en contacto por actividades como coach y como capacitadora, con jóvenes que de pronto tienen sueños que no se animan a expresar porque como que cae fuera del contexto en el que ellos viven, ¿entendés? Entonces, lo que suelo recomendar, sobre todo cuando trabajamos con lo que tenga que ver con los jóvenes que van a ver qué van a estudiar, qué van a seguir con su vida, se trabaja de manera con la familia para que escuchen al joven, que puedan expresarse, que tengan la confianza de expresarse en su entorno más íntimo y donde deberían de tener la seguridad de expresarse y sentirse escuchados. Porque ellos sí tienen sueños, sí tienen motivaciones. Lo que por ahí tienen miedo de expresarlo, porque probablemente piensan que no tendría eco lo que están trayendo. ¿Ah?
0: Bien, entonces, bueno, entonces.
1: Para mí, el adulto hoy tiene una hermosa responsabilidad de generarle el contexto para que ese joven pueda expresarse en su totalidad, en su total humanidad, para que a partir de ahí acompañarlo a que él también logre lo que está queriendo lograr, siendo su propia iniciativa.
0: Perfecto. Bueno, el adulto entonces también se tiene que hacer responsable y no nada más criticar a los jóvenes. Mañana es el Día Internacional de la Juventud y bueno, analizamos un poquito qué hay detrás del fenómeno de los jóvenes que, bueno, se encuentran un poco perdidos para su futuro. La idea también es que los adultos podamos abrirle un poco ese camino y con la escucha vamos a poder seguramente encontrar algunas opciones. Angélica, gracias por sumarte con nosotros estos minutitos. Desde acá quedamos a disposición.
1: Muchísimas gracias a usted, porque siempre de la Asociación Argentina de Coaching Ontológico agradecemos muchísimo este espacio para que podamos darles alguna idea de cómo nosotros abordamos a veces estos temas. Así que no es nuevo, sí es nuevo el enfoque que por ahí se tiene desde el adulto. Así que agradecida infinitamente por brindarnos este espacio.
0: Por favor, a disposición. Un abrazo.
1: Hasta luego.
0: Bueno, ahí pasaba, María Angélica Ortigosa es Master Coach y presidenta de la Asociación Argentina de Coaching Ontológico Profesional. Llega ahora al servicio informativo de Radio Fisherton 89.5, como siempre, con Claudia Kowalczuk.
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4: Es la hora 13:36 en todo el país. En Rosario la temperatura 11 grados y 2 décimas, humedad 62%. El gobierno de Santa Fe presentó oficialmente las dos aeronaves que pasaron a formar parte del sistema provincial de respuesta ante los incendios. Las mismas permitirán atacar las llamas en un tiempo acotado y en sitios de difícil acceso. Guerra en Medio Oriente. Trump aseguró que Estados Unidos tiene el control total del Estrecho de Hormuz. Ya está abierto. El único que controla el Estrecho de Hormuz en este momento es la Armada de Estados Unidos, declaró el mandatario ante periodistas en el despacho Oval de la Casa Blanca. El periodista colombiano Juan Diego Charri habló esta mañana en Apunto y nos contaba la situación después del terremoto.
5: Vivimos en Colombia un terremoto, escala de Richter de 7,4, uno de los terremotos más grandes en la historia de nuestro país, que hoy asciende ya a más de 170 personas lastimosamente fallecidas. en 5 departamentos de directamente afectados, entre ellos Risaralda, el Valle del Cauca, Manizales. Bueno, son cifras realmente dolorosas. El pueblo colombiano está de luto. El presidente, que hace 2 días ingresó a su mandato, ha declarado ayer desastre natural nacional en todo el territorio.
4: Es la hora 13:37 en todo el país, 11 grados 2 décimas la temperatura en Rosario, humedad 62% y el cielo se encuentra mayormente nublado.
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1: Un gusto como cada martes darle la bienvenida a Diego Pajalidis. Diego es ingeniero industrial, es el autor del libro Inspiración Extrema, docente, consultor, conferencista, es director de posgrados y maestrías de IDBA, el Instituto Tecnológico de Buenos Aires, y llega a Ser Social en este segmento con estrategias, con ideas, con innovación. Hoy, si no hay dolor, no hay venta. ¿Cómo estás, Diego? Un gustazo saludarte.
2: Un placer enorme como siempre, ¿vale?
1: Si no hay dolor, no hay venta. Tan así es.
2: Título que llama la atención, vamos a aclarar un poquito. Esto lo vamos a enmarcar. Es solo cuando se venden soluciones, ¿sí? Porque no todo lo que nosotros compramos nos tiene que doler. Si me voy a comprar un helado, no me tiene que doler nada. Unas vacaciones es por algo lindo, ¿no? Ponemos contexto. Esto es para aquellas personas, aquellos emprendedores, aquellas empresas que venden soluciones. ¿Por qué? Pongo este título así un poco potente que después desagregamos. Las personas raramente, los clientes, ¿no? Raramente compramos algo, el producto, raramente compramos o el producto o el servicio. Compramos un cambio de estado, compramos pasar de estar preocupados a estar tranquilos, compramos de estar inseguros, a estar protegidos, de perder tiempo a recuperarlo. Siempre compramos soluciones, ¿no? Entonces, ¿qué tiene que ver esto con esta columna? Vamos a ver casos concretos. A ver. La información no es la venta. Por ejemplo, si estamos vendiendo una alarma y nosotros decimos, vendo un sistema de alarma con sensores inalámbricos, aplicación móvil y monitoreo 24 horas, estamos informando. Ahora, mira esto, distinto. ¿Cuántas veces saliste de vacaciones y después de hacer 100 kilómetros te preguntaste, ¿habré cerrado bien la puerta? Esto cambia. No mencioné el producto, no mencioné nada. Eso atrae a la gente a un lugar común, la persona lo empieza a vivir, o ya lo vivió tal vez en algún momento, y lo escucha distinto. Una buena comunicación no solamente explica, hace que la persona se vea dentro del problema. Voy con otro. Dentista. ¿Cuántas veces vemos publicidad de dentistas o odontólogos? Realizamos implantes, implantes dentales, por supuesto, con tecnología de última generación. Está bien, es una información. Ahora, ¿hace cuánto que evitás sonreír en una foto mostrando tus dientes?
1: Me encanta, claro.
2: Ese es el dolor.
1: Fíjate cómo, ¿no?, una simple oración cambia todo, ¿no?
2: Cambia todo porque la atención es distinta. Aquellos que tienen, yo tuve en algún momento los dientes medio desviados porque cuando te salen las muelas, el juicio, qué sé yo, me dicen eso. Y es verdad, uno tiende a sonreír menos porque no le gusta, aunque uno solo se lo vea, ¿no? Sea un pequeño detalle. Es importante. Entonces el dolor no es necesariamente un dolor físico. Puede ser un miedo, una vergüenza, incertidumbre. Tenemos que tener en cuenta estos elementos, ¿no? Lo mismo que, por ejemplo, cuando uno vende, no sé, un gimnasio. No decimos musculación funcional, spinning, profesores especializados. Podemos decir, ¿cuándo fue la última vez que subiste 3 pisos por escalera sin llegar agitado? ¿No? Esa cosita. Entonces, a ver, muchas veces las empresas, siempre, incluso los profesionales, buscamos vender lo que nosotros somos o tenemos. Tenemos 25 años de experiencia en un sector, en un rubro, contamos con la mejor tecnología, pero no nos enfocamos en el cliente. La pregunta es, ¿y a mí en qué me cambia? Y
1: claro,
2: es ahí donde tenemos que trabajar.
1: Hay,
2: ¿no?,
1: que generar una alarma en el cliente, ¿no?
2: Exactamente. Entonces, para eso hay una formulita, que si querés la dejo así como concepto, que tiene que ver tensión o dolor, deseo, posibilidad, la suma de esas tres cosas, ¿no? Tensión, deseo más posibilidad da la acción, que es la compra en este caso. ¿No? Y voy a poner un ejemplo. Tensión. Hace 2 años que decís que necesitas vacaciones. Tensión. Deseo. Imagínate despertarte frente al mar sin tener que resolver nada. Posibilidad. Hay paquetes de 7 noches que podés financiar en 6 cuotas sin interés. Entonces te contó la historia, ¿sí?, el famoso storytelling vendido a partir de un dolor, que el dolor es, che, hace 2 años que necesitaba vacaciones. Es un dolor, cuando decimos un dolor es una tensión, ¿no? Sí. Entonces, tengamos en cuenta estos elementos. Y finalmente, ¿vale?, para si querés redondear, ahora voy a dejar unos tips muy rapidito.
1: Dale.
2: Cuando somos clientes, o los clientes, compramos 2 películas. La primera es, ¿qué pasa si no hago nada? Y la segunda es, ¿qué podría pasar si lo hago? Entonces, en ese relato, a veces nos enfocamos en, depende del producto que vendas, ¿no?, ¿Qué pasa si no lo haces? Normalmente los seguros, etcétera. Y el otro que tiene que ver con el cambio es qué podría pasar si lo hago. Te estoy vendiendo una capacitación. Vas a poder estar en mejores condiciones de conseguir un mayor empleo. Entonces, mirar esos dos elementos, ¿no? Finalmente, entonces, tips para que la gente que nos está escuchando y después lo va a poder volver a ver en las redes sociales, nos busca en las páginas y lo que fuere, cómo construir tu propio mensaje. Primero, dejamos de hablar siempre del producto. Antes de escribir qué vendés, trata de describir qué está viviendo la persona justo antes de necesitarte. No digas, vendo colchones, sino, mi cliente se despierta cansado después de haber dormido 8 horas. ¿No? Ahí cambió un poquito. Deja de vender tu producto, sino esa experiencia. 2. Busquen escenas, no conceptos. Cuando uno dice ahorramos tiempo, por lo que fuere, es un concepto. La escena que es la descripción, son las 8 de la noche y seguís cargando facturas en una planilla. ¿No? Esa es una escena.
1: Yo ¡qué tristeza!
2: Es triste, pero después te voy a vender el software que vos lo metes, te escanea y te carga toda la información, ¿no? Pero vos fíjate esas cuestiones, cómo tiene que ver con la comunicación. Tercer punto, transformar características en consecuencias. No, por ejemplo, un celular que viene con una batería que dura 24 horas. No digas, viene con una batería que dura 24 horas. Es decir, salí de tu casa sin llevar el cargador.
1: Me encanta.
2: ¿No? Es un concepto. Pues, ¿qué cambia la vida del cliente? No vendas tu producto. Cuarto punto, usa preguntas que hagan pensar, no que manipulen, pero que hagan pensar. No una pregunta como, ¿querés ser exitoso? Tantas cosas que nos van apareciendo en tantos lados, ¿no? No, eso no aporta nada. Es, ¿cuántas oportunidades rechazaste este año porque no dominabas determinada habilidad? ¿No? Uh-huh. Esas cuestiones. ¿Cuántas veces te dijeron que no en una entrevista porque no tenías determinada formación o lo que fuere, ¿no? Obliga a hacer una pequeña auditoría mental de la persona. Por eso las preguntas inteligentes. Tómense tiempo para eso. Y finalmente, mostrar las dos películas. Mostrar qué ocurre si sigo igual y qué cambia si resuelvo esto. Esas dos situaciones va a estar, entre esas dos situaciones va a estar tu propuesta como puente. ¿Sí? Tu producto no va a ser protagonista. Tu producto va a ser el puente entre la historia que pasa si sigo igual y qué cambia si resuelvo esto.
1: Claro, mostrando las dos películas es como que te agarrás la cabeza, decís, no puedo seguir así. ¿Cómo puede ser que hace tanto que vengo cargando este dolor, ¿no? O esta tensión?
2: Exactamente. Bueno, y es sobre eso que cuando uno empieza a mirar, no sé, las zapatillas, las que ustedes quieran, de primeras marcas, te vende a vos como una persona exitosa, ¿no? Como un deportista. No hablan de tu zapatilla es un camino, el exitoso sos vos. Entonces, fíjense que esto está estudiado. Entonces lo que estamos haciendo nosotros desde Ser Social con esta columna es esos conocimientos que accede a aquella gente que porque estudió, se capacitó, lo bajamos a simple porque están al alcance de la mano de cualquier emprendedor, profesional o empresa del país.
1: Me encanta. Bueno, gracias por traer este tema. Me parece súper, súper útil y para todos, ¿no? Para empresas chiquitas y también las más grandes y consolidadas, ¿por qué no? Va a sonar la guitarra, ¿eh? Vamos a cerrar el tema de la columna de hoy con una payada, así que Diego Pasjalidis se convierte en Diego Pasjalidis. Me adelanté el cerebro, ¿viste? Funciona más rápido que
2: lo ¿querés que me vaya? Decir. ¿Querés que me vaya?
1: No, pero no. Sí nos corre el tiempo, así que va a sonar la guitarra. Vamos. Y vamos a cerrar el tema con una payada que dice así.
2: No venda lo que usted hace, sino lo que puede cambiar. No mienta para ganar, muestre el costo de no hacer nada, porque es una venta ganada si usted sabe comunicar.
1: Muy grosso, muy grosso. Gracias, gracias Diego, como siempre, por sumarte con nosotros. Nos reencontramos próxima semana. Que sea una semana positiva esta, ¿no? Y que podamos aplicar todos estos mensajes que nos dejaste.
2: Por supuesto, un placer enorme. Nos vemos la semana entrante.
1: Dale, un abrazo.
2: Gracias.
1: Ahí pasaba Diego Pasjalidis. Diego es ingeniero industrial, es el autor del libro Inspiración Extrema, es docente, consultor, conferencista, director de posgrados y maestrías de IDBA, el Instituto Tecnológico de Buenos Aires, y forma parte del staff de Ser Social en este segmento de ideas, de estrategias, de innovación. Llega ahora la info del deporte a Ser Social, como siempre, con Franco Marro.
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Hola amigos de Ser Social, Franco Marro con toda la información del mundo deportivo y comenzamos con el fútbol, en este caso con el fútbol argentino, porque se cerró una nueva fecha, en este caso la cuarta del torneo de la Liga Profesional. Belgrano venció 2-0 a Banfield con goles de Lucas Pacerini y Lisandro López, mientras que también hubo victoria visitante en Santa Fe. Central Córdoba de Santiago del Estero se impuso a Unión por 2-1. El Tatengue comenzó ganando el partido con gol de Lucas Menossi, pero lo dio vuelta al Ferroviario con goles de Michael Santos y Facundo Mancilla. Hoy cierran esta fecha número 4 Talleres y Lanús. Por su parte, arrancan los octavos de final de la Copa Libertadores de América. Independiente Rivadavia de Mendoza visita a Fluminense, mientras que Estudiantes recibe a la Universidad Católica. Fue suspendido el encuentro entre Deportes Tolima ante Independiente del Valle por el terremoto que afrontó

Últimos minutitos de Ser Social en este martes 11 de agosto, que es el Día del Nutricionista, ¿eh? La saludamos ayer a Bárbara Henrich, que es nuestra nutricionista de cabecera. Bueno, y hoy, que es el día formalmente, aprovechamos y extendemos el saludo para todos los nutricionistas de nuestro país. 11 grados 2 décimas la actual temperatura en Rosario, la humedad 62%, el viento que sopla del sector este a 19 kilómetros en la hora, el cielo está mayormente nublado, la visibilidad es normal de 15 kilómetros, la presión 1026.4 hectopascales, a 14 podría llegar la máxima en la jornada de hoy, va a estar el cielo mayormente nublado a la tarde y a la noche. Mañana miércoles se anuncia una mínima de 4, la máxima en 13 grados. Se anuncia cielo nublado durante la madrugada, lluvias aisladas durante la mañana y la tarde y nublado nuevamente por la noche. Para el jueves la mínima en 8, la máxima en 11, lloviznas durante la madrugada y la mañana, lluvias aisladas por la tarde y noche. El viernes la mínima en 8, la máxima en 13, cielo nublado durante todo el día. El sábado también nublado con una mínima de 12 y la máxima en 16. El domingo nublado durante la mañana y tormentas aisladas por la tarde y noche con una mínima de 13 y la máxima tan solo en 14. No va a haber como demasiada amplitud térmica durante la jornada del domingo. El lunes se anuncia una mínima de 10, la máxima en 16, mayormente nublado la mañana y después aparentemente va a salir por la tarde un ratito el sol, así que aprovechar a partir de la jornada del lunes. ¡Qué invierno, eh! ¡Cuántos días grises en este invierno! ¡Ay, que salga el sol! Es el pedido que hacemos todos. Agradecer a Piero Trevisan, como siempre, la puesta en el aire. Gracias también a Claudia Kobalsuk, nos acompañó con el servicio informativo. Vale Arca es mi nombre. Los invito a quedarse en la programación de Radio Fisherton 89.5. Ya llega Viaje de Gracia con Sergio Contemori. Y con Ser Social volvemos mañana a partir de las 13. Que pasen todos una excelente jornada. Un beso enorme. Chau, chau.

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0: ¿Qué tal? ¿Cómo están? Muy buenas tardes, bienvenidos. Gracias por estar. Gracias por pasar y quedarse en Radio Fisherton en 89.5 en este martes 11 de agosto de 2026, el invierno a pleno. Y seguramente a algunos de ustedes les pasa lo que me pasa porque, claro, en algún momento del invierno, en algún momento del otoño, te pescás un resfrío, de esos resfríos que se van más o menos en 5 días, y la nariz te gotea agua, no otra cosa, agua, agua, agua, y hay que recurrir a algunos comprimidos o receta clásica. El té con limón y miel, por ejemplo, o el té de jengibre, que también colabora. Té de jengibre, limón y miel. Bueno, yo venía bastante bien, más allá de los cambios de temperatura, y en algún momento del fin de semana, o ayer, o antes de ayer, ¡zas!, me debo haber enfriado y me pesqué un resfrío. Y bueno, hoy estamos conduciendo el resfrío y yo. Bienvenidos, hasta las 3 estamos en Radio Fisherton en 89.5, haciendo esta edición de día martes. Por ahora no hay que llamar a nadie, Piero Trevisan, querido. Estoy hablando con Piero Trevisan, que va sumando horas radio, conociendo los programas que le toca operar, entre ellos Viaje de Gracia, y claro, sumando detalles, cada vez nos comprendemos mejor. Allí está Piero Trevisan en la puesta en el aire del programa. Claudia Kowalczuk está eligiendo noticias para locutar 14:30 y 15:30, y nos espera para el programa de hoy un viaje lleno de contenidos como cada día. Ustedes saben que comenzamos el programa sabiendo lo que está previsto, lo que está producido o preproducido para presentarles a ustedes en esta comunidad de empresas y de especialistas. Antes que hacer la tapa del programa, les cuento que en términos de track, la música que sonó para abrir Viaje de Gracia hoy es una canción llamada Black is the Color, desde Tomorrow is My Turn, del año 2015, de Rhiannon Giddens, una vocalista que, bueno, es multipremiada, Rhiannon, y compone y canta y tiene raíces originarias en los Estados Unidos. Toca el banjo, por ejemplo, ese instrumento de cuerdas tan noble, tan hermoso, que el jazz sobre todo aprovecha. Bueno, Rhiannon Giddens haciendo Negro es el color, así se llama este tradicional lanzado en su disco del año 2015. Les decía, en instantes vamos a escuchar la cápsula de Débora Aide. Ya les voy a contar de qué se trata la cápsula de Débora hoy, y vamos a recorrer el programa hoy hablando, por ejemplo, además de la cápsula de Débora, de los Suramericanos Santa Fe 2026. Falta aproximadamente un mes para que en Rafaela, en Santa Fe y en Rosario se jueguen estos Suramericanos 2026. De hecho que, por ejemplo, si recorres el área del Monumento Nacional a la Bandera, vas a ver un arco con un visor circular que comunica los días que faltan para el comienzo de los Suramericanos 2026. Y allí mismo un podio. Primer lugar, segundo lugar y tercer lugar, que está bárbaro, divertido para tomarse fotografías, porque es un lugar de acceso público y gratuito. Hoy hablamos de los Suramericanos 2026 en el contenido de Federación Santafesina de Gimnasia. Hoy también la columna, y lo estamos esperando, al doctor Alejo Bercesi, médico oftalmólogo, que hoy hablará acerca de nuevos avances en oftalmología regenerativa. Los exosomas y el plasma rico en plaquetas tienen que ver con estos avances recientes en oftalmología regenerativa. ¿Cómo? ¿Tu empresa? Sí, claro, ¿por qué no? ¿Por qué no? Charlemos. ¿Te gustaría comunicar contenidos de tu empresa en Viaje de Gracia? Claro que caben las posibilidades, por supuesto que sí. Las tarifas simpatiquísimas. Mira, los precios son más simpáticos que yo. Mira lo que te digo. Hablemos. Sergio Contemori@gmail.com Allí nos podemos comunicar para que tu empresa, tu marca, tu comercio, tu marca personal encuentren en Viaje de Gracia la situación, el espacio, los momentos, por supuesto el profesionalismo para comunicar contenidos de lo que mencioné. Empresas, corporaciones, marcas, marcas personales. Hay tantos profesionales independientes que están comunicando sus contenidos en redes, que bien pueden hacerlo a través de BDG. Profesionales independientes, eso quise decir. Amigos, están pasando ya 10 desde las 2. Vamos a la presentación del primer contenido específico.
1: 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En BDG, Débora Aide, psicóloga, psicología infantil y crianza.
0: Este es otro contenido ligado a la prevención del suicidio que Débora Aide viene sumando a Viaje de Gracia desde hace varias temporadas. Débora es licenciada en psicología, matrícula 5875. En esta cápsula, Débora habla acerca de que el sufrimiento emocional es invisible. A veces nadie sabe lo que sufro, nadie ve lo que sufrís. Dos hechos comenta ella, que al momento del estreno de esta cápsula eran recientes. Por un lado, la muerte de un futbolista joven en pleno mundial de Estados Unidos, México y Canadá, y la muerte de un instructor de aviación que se arrojó al vacío. Seguramente estos hechos son recordados por vos, por nosotros. Débora habla de las batallas internas, una simple conversación como comienzo de la esperanza. Es un dispositivo que puede generar una puerta abierta, no cerrada, a un cambio de mentalidad. Estar atentos, lo clave de estar atentos, lo esencial, lo vital, lo medular, lo fundamental de estar disponibles para otros. El sufrimiento emocional es invisible, otro contenido de prevención del suicidio por Débora Aide.
2: En los últimos días conocimos dos historias muy distintas, pero a la vez muy parecidas. La primera, la muerte de un futbolista joven, con toda una carrera por delante, habiendo participado del Mundial con tan solo 25 años. Y después, también la historia de un instructor de aviación que en pleno vuelo toma la decisión de tirarse al vacío. Dos vidas muy distintas, pero que nos recuerdan lo mismo. Muchas veces el sufrimiento emocional es invisible. Solemos pensar que solo porque alguien sonríe, trabaja, estudia, parece exitoso o es funcional a lo que se espera de esa persona, significa que está bien. Pero la realidad es que muchas personas atraviesan batallas internas que nadie alcanza a ver, o que tal vez si lo vemos no le damos mucha importancia, no nos involucramos, no preguntamos qué le anda pasando a esa persona. Por supuesto que no necesariamente una conversación resuelve todos los problemas que una persona puede tener, pero sí puede ser el comienzo de una esperanza. Cuando hablamos de prevención de suicidio, hacemos más que nada referencia a esto. La persona que está considerando la posibilidad de quitarse la vida llega a esa decisión porque realmente no ve esperanza, no ve posibilidad de cambio en lo que está pasando en su vida. Por eso, una simple conversación, estar atento, estar disponible para el otro, puede ser la puerta para empezar a modificar este pensamiento de desesperanza. Por eso, ya sea que vos tal vez estás pasando por un momento difícil o conoces a alguien que lo esté pasando, no esperes. Pregúntale, hablale, estate atento, ofrecele ayuda profesional, estate disponible para esa persona, porque, como dije antes, puede ser la puerta a un cambio de mentalidad. Para Viaje de Gracia, Débora Aide.
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14: En BDG, Sebastián Álvarez, profesor y licenciado en Educación Física, especialista en gestión de instituciones deportivas, director deportivo de Sorrento Open Club.

0: Desde el sábado 12 al sábado 26 de septiembre de este año, en Rosario, en Santa Fe y en Rafaela, tendrán lugar los 13º Juegos Suramericanos Santa Fe 2026. Van a participar 15 países, más de 4.000 atletas, 43 deportes, 60 disciplinas. Podemos navegar santafe2026.ar. Y dentro de esta dinámica, la gimnasia desde ya que ocupa un lugar referencial, un lugar protagónico. Para hablar acerca de lo que significa ser jefe de equipo de gimnasia de los Suramericanos Santa Fe 2026, estamos en contacto con él, que es, además de lo que escuchamos, bueno, licenciado y profesor en educación física, diplomado en gestión deportiva, director de deportes de Sorrento Open Club, prosecretario de Confederación Argentina de Gimnasia, secretario de Federación Santafesina de Gimnasia, jefe de equipo de gimnasia de Juegos Suramericanos Santa Fe 2026, columnista BDG y mi amigo. Sebastián Álvarez, bienvenido.
1: Hola, amiguito. Jefe Cerciño, ¿todo bien?
0: Seba, no hay línea de puntos que alcance. Profesión dos puntos, una línea de puntos.
1: En realidad, mucho palabrerío para decir pocas cosas. Como decían, mucho gereguere para decir Gregorio.
0: Bueno, te admiro y creo que lo sabés, y me parece que es otra expresión de tu compromiso con la gimnasia, con el deporte, con la gestión, tu decisión de seguir capacitándote, porque no te quedaste con el primer título. Después de tu primer título fuiste sumando y seguís sumando, que también le viene a la gestión, ¿no es cierto? La capacitación como potenciadora de la gestión, Seba.
1: Sí, gracias primero por todo lo que decís. La verdad es que nada de lo que hago, si bien muchas veces sobrepasa mi posibilidad teniendo en cuenta que el día tiene 24 horas, nada me pesa demasiado, porque la verdad es que soy un apasionado. No lo padezco, no me cuesta, no me genera malestar, viste, que podés decir, uy, tengo esto, tengo aquello. Me encanta hacer lo que hago. Me encanta, me hace feliz. Y bueno, también tengo que decir que he tenido la fortuna de tener la posibilidad, ¿no? De llevar adelante este camino relacionado con el deporte, que tiene que ver pura y exclusivamente de donde yo vengo. Y bueno, y después sí, me he ido capacitando constantemente, porque esta pasión hacía que llegara a situaciones en las que me costaba resolver por falta de conocimiento. Había a lo mejor un bagaje de experiencia que aportaba mucho, pero claro, el soporte pedagógico y el soporte académico es fundamental para llevar adelante este tipo de funciones, porque además tienen una gran responsabilidad encima. Trabajar en gestión deportiva, no lo digo porque seamos la excepción, sino porque así me lo tomo yo y en esto especialmente, que es lo que hago, necesita de mucho tiempo de dedicación, muchísimo tiempo de dedicación. La gestión lleva muchísimo tiempo de planificación y también lleva muchísimo tiempo de corrección y vuelta a proyectar y a programar y a planificar. Pero bueno, en resumidas cuentas, lo que quería decir es que me encanta lo que hago. Yo soy un agradecido, la verdad, de estar en los lugares en los que me toca estar trabajando para el deporte. Y más todavía para la gimnasia, que es el deporte al que yo le debo absolutamente todo.
0: Un comentario brevísimo y entramos en el tema específico. Para mí, y estoy seguro que coincidís, está muy bien el entusiasmo, está perfecta la pasión. Ahora, tanto el entusiasmo como la pasión necesariamente demandan herramientas, porque si no la gestión se torna inconsistente en tantos casos. Con mis ganas solas no alcanzan. No alcanza.
1: No, Eso es cierto, la verdad que lamentablemente las herramientas siguen siendo la capacitación de forma privada. Claro. Y solventar muchas veces gestiones con el bolsillo particular, pero esto no es algo nuevo.
0: Seba, forma parte del precio que uno paga por hacer lo que uno elige también, ¿no?
1: Sí, también, claro, por supuesto. Claro. Por supuesto, son elecciones. Por supuesto
0: tal
1: que
0: cual,
1: sería
0: tal cual
1: mucho más sencillo si las herramientas fuesen otras o estuvieran más a mano o fuesen más sencillas de tenerlas. Pero en cualquier caso tiene que ver con esto que vos decís, Sergio. Sí, también tiene que ver con parte del costo para poder estar dedicándose a lo que uno quiere dedicar.
0: Tal cual, tal cual.
1: Porque, bueno, todos estos cargos de gestión deportiva y de dirigencia deportiva, bueno, yo creo que la mayoría lo sabe, no hace falta que nosotros lo expliquemos, son ad honorem, o sea, tienen que ver pura y exclusivamente con un compromiso, con la mejora del desarrollo deportivo, y que a partir de las gestiones de los dirigentes, deportistas y entrenadores tengan mayores posibilidades de estar en lo más alto que sus capacidades le permitan.
0: Seba, ¿cuáles son tus funciones como jefe de equipo de gimnasia en los Juegos Suramericanos Santa Fe 2026?
1: Bueno, te lo digo, primero te lo digo en criollo. Sos el che pibe del equipo.
0: Sí.
1: Pero sin que esto suene...
0: Como
1: suene
0: te pasó mal, en Paraguay.
1: Sí, claro, tal cual. En realidad, el rol del jefe de equipo es garantizar que los deportistas tengan todo lo necesario para poder llevar adelante la competencia sin sobresaltos de ningún tipo. Y esa es la función fundamental, salvo que sea, perdón que sea redundante, pero es la función primordial que lleva adelante el jefe de equipo. Que los equipos a los que con los que está trabajando tengan todo lo necesario para poder llevar adelante sus labores competitivos sin tener que estar pensando en ninguna situación que tenga que ver con lo logístico, con lo administrativo, con absolutamente nada. Básicamente esa es la función del jefe de equipo. Y después tenés cosas puntuales, ¿no?, que tienen que ver con esto, que tienen que ver, qué sé yo, con coordinar horarios de traslado de villa deportiva a zonas de entrenamiento y competencia. Tiene que ver con gestionar los horarios de alimentación en relación a los días y a los horarios en que se compiten, porque es una situación muy especial que está íntimamente relacionada justamente con el rendimiento deportivo, cuando coman, cuánto tiempo antes, cuánto tiempo tienen de ponerle de espera después de un entrenamiento antes de poder volver a la villa y poder descansar en las habitaciones. Tiene que ver con, durante el juego, tiene que ver con situaciones diarias. Si bien mucho, por supuesto, está planificado de antemano, hay imponderables situaciones que van surgiendo en el medio de las competencias que hacen que esta planificación sea flexible y haya que modificar un horario de comida, un horario de traslado, un horario de kinesiólogo, un horario de reunión técnica, etcétera, etcétera. Y después los jefes de equipo, lo que hacemos, sí, muchos meses antes, tiene que ver con la gestión de listas largas. Sí, la lista larga sería es una lista en donde están todos los deportistas que podrían...
0: Seba, se nos fue tu audio. Estamos escuchando a Sebastián Álvarez. Lo nombré en el detalle de sus capacitaciones, de sus incumbencias. Seba trabaja como jefe de equipo de gimnasia de Juegos Suramericanos Santa Fe 2026, que, como comentamos, tendrán lugar desde el sábado 12 al sábado 26 de septiembre en Rosario, en Santa Fe y Rafaela. Tomemos en cuenta que Federación Santafesina de Gimnasia tiene su sede en Castellanos 970. El móvil de Federación Santafesina de Gimnasia es el 341-3-056-013, fsgimnasia.com, fsgimnasia@gmail.com, en Instagram, fsgimnasia, la fanpage y LinkedIn, Federación de Gimnasia. Y seguimos escuchando, ya para cerrar su columna, a Seba Álvarez. Seba, te escuchamos.
1: Perdón, se cortó. Te sí. Decía que también hay un trabajo de gestión previa que tiene que ver básicamente con la conformación de las listas largas, que son todos los deportistas que podrían llegar a ser seleccionados para esos juegos. Y en eso tiene, bueno, nombre, apellidos, DNI, número de pasaporte, fotos, detalles de indumentaria, nombre de los padres, de los de las madres, etcétera, etcétera, etcétera. Y tenemos después tiempos perentorios para poder ir cumpliendo con esas etapas de gestión con el Comité Olímpico, que es quien se encarga en última instancia de hacer la carga de los deportistas ante los comités organizadores.
0: Bien.
1: Así que la gestión es larga. Ya se terminó la etapa de la lista larga. El 6 de agosto pasado hicimos la inscripción nominal de todos nuestros deportistas, de todos nuestros atletas y oficiales entrenadores. Ahora seguimos con la gestión de constancias médicas. Más adelante seguimos con la gestión de constancias de elegibilidad, etcétera, etcétera, etcétera.
0: Bien.
1: Así que un poco esas son las funciones del jefe de equipo. Y bueno, y después, por supuesto, hacer cumplir las normas que tienen que ver con cómo debemos comportarnos en un juego de esta magnitud, teniendo en cuenta que, bueno, que todos nuestros deportistas tienen nuestra bandera en su pecho, y por supuesto que hay reglamentaciones que tenemos que llevar adelante con un compromiso que tiene que ver básicamente con ser argentino.
0: Faltan 32 días para el comienzo de los Suramericanos. Última pregunta que te hago, Seba. Sí. ¿Cómo te desplazás entre los distintos centros, entre los distintos nodos que, bueno, tienen que ver con el desarrollo de los Suramericanos?
1: Bueno, el comité organizador tiene previstos traslados, ¿sí?, desde la Villa Suramericana, que está en la zona sur de Rosario, sí, hasta los diferentes puntos de competencia dentro de nuestra ciudad. A nosotros, en forma particular, la gimnasia le toca competir en la Arena Invencible, que fue inaugurada este sábado por la tarde-noche. Y bueno, los alojamientos, como le decían, que están ahí pegaditos al Museo del Deporte, en lo que era parte del ex predio del Batallón 121.
0: Sí.
1: Así que esos son los traslados que en principio nos tocarán a nosotros transcurrir entre entrenamiento y entrenamiento, y entre competencias y descansos.
0: Vamos a seguir hablando de los Suramericanos. Estoy impresionante, tengo un resfrío bárbaro. Digo, vamos a seguir hablando de los Suramericanos en esta previa, seguramente hagamos alguna salida con vos durante los Suramericanos y sin dudas después. Seba, en lo personal, bueno, sentimos orgullo por vos, un lugar merecidísimo. Estoy seguro que estás dando el 100% y a disfrutar, que todavía falta un mes y después pasa tan rápido que conviene disfrutar el aquí y ahora, el día a día, siempre.
1: Sí, sí, sí, totalmente. Bueno, Ser, muchas gracias. La verdad es que lo tomo con muchísimo compromiso. También siento mucho orgullo por la función que me toca cumplir en estos juegos, más aún teniendo en cuenta que nos toca en nuestra ciudad.
0: Sí.
1: Y bueno, y después no te olvides de comentarle a toda tu audiencia que vos sos un periodista acreditado,
0: sí,
1: para estos juegos.
0: Sí.
1: Así que bueno, sí, yo espero poder cruzarte, sí, en zona de competencia entre el 13 y el 26.
0: Gracias por avisarme y di los pasos necesarios y me confirmaron la acreditación, así que vamos a estar por allí. Bueno, y yo también espero cruzarte durante esos días. Seba, gracias, muchas gracias.
1: Ser, a ustedes, un abrazo enorme, te quiero mucho, gracias a toda la audiencia, nos estamos escuchando prontito.
0: Dale, yo también a vos. Sebastián Álvarez, entre varias cosas que es, prosecretario de Confederación Argentina de Gimnasia, secretario de Federación Santafesina de Gimnasia, jefe de equipo de gimnasia en los Suramericanos Santa Fe 2026. Podemos navegar santafe2026.ar.
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4: Es la hora 14 con 33 minutos en todo el país. En Rosario la temperatura 11 grados 8 décimas, humedad 60%. El ministro de Obras Públicas de Santa Fe, Lisandro Enrico, afirmó que el abandono de las rutas nacionales por parte de la administración de Javier Milei es como la tragedia de 11, pero por goteo. El señalamiento del funcionario llega tras los dos siniestros fatales ocurridos en un lapso de apenas 5 días en la ruta nacional 34. Los hospitales nacionales cobrarán la atención a extranjeros, pero la medida no afectará a la provincia de Santa Fe. Un futbolista de la selección de Colombia envía un avión con ayuda tras el terremoto. El mediocampista John Arias anunció la llegada de insumos médicos y personal de salud a Quibdó, su ciudad natal y epicentro del devastador sismo. Es la hora 14 con 34 minutos en todo el país, 11 grados 8 décimas la temperatura en Rosario, humedad 60%, el cielo a esta hora se encuentra mayormente nublado.
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1: 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En BDG, Alejo Bercesi, médico oftalmólogo. Saluda a la vista.

0: Él es médico oftalmólogo, distinguido de la ciudad de Rosario, director de especialización en oftalmología, profesor honorario, Facultad de Ciencias Médicas de Universidad Nacional de Rosario, es presidente de honor del Congreso Conjunto de Oftalmología que tuvo lugar hace algunos años. Su cuenta de Instagram es Alejo Bercesi, es columnista BDG, es un muy querido amigo personal y me encanta que sea parte de la comunidad de especialistas del programa. Amigo, bienvenido.
1: Hola Sergio, buenas tardes. Como siempre, muchísimas gracias por darme la posibilidad en tu programa de poder aportar algo.
0: Para mí aportás mucho. Y gracias también a vos por hacerte ventanas en tu agenda, que es intensa, porque vamos a decir que sos un médico que hace consultorio y cada vez que haces consultorio, mucha gente te busca, mucha gente recurre a vos porque encuentran lo que venimos comentando también, ¿no? Cuando nos hablaste, por ejemplo, de medicina narrativa o de la importancia de la consulta oftalmológica, Alejo.
1: Así es, yo creo que cada vez estoy más y más ante el avance de la inteligencia artificial, que leí un artículo que decía que no hay que formar médicos para que hagan, utilicen la IA, sino que hay que formar médicos que tengan el conocimiento, la base de toda la fisiología, la clínica, el humanismo en la medicina, para darle el cariz a eso, de ser una disciplina humanística, fundamentalmente, como decía, me pongo de pie, el gran profesor Favaloro. Ajá. Él tiene un libro, fue El humanismo en la formación del médico, lo escribió un médico Orgaz y ganó un premio en un tribunal donde estaban Favaloro y otros dos eminencias de la medicina argentina. Estaba hablando hace 40 años y tiene una vigencia terrible, más aún en la deshumanización y la tecnología que suplanta a todo contacto humano.
0: La oftalmología regenerativa investiga nuevas estrategias para favorecer la reparación de tejidos y el control de la inflamación.
1: Así es.
0: Entre ellos, los exosomas y el plasma rico en plaquetas despiertan especial interés por su potencial aplicación en el tratamiento de distintas patologías de la superficie ocular. Y con este comentario, con este párrafo, introducimos el tema del doctor Alejo Bercesi de hoy, dedicado a nuevos avances en oftalmología regenerativa, exosomas y plasma rico en plaquetas. Amigo querido, te escuchamos y se me ocurre una primera pregunta, que es, ¿qué son exactamente los exosomas y por qué generan tanto interés en la oftalmología regenerativa?
1: Bien, yo quisiera recordar el concepto de medicina regenerativa. La medicina regenerativa es aquella que no solo cura, sino que regenera los órganos y tejidos del organismo utilizando el mismo tejido humano. Es decir, en vez de utilizar drogas u otros elementos, el propio tejido del individuo es utilizado para regenerar sus órganos o tejidos dañados. ¿Qué son los exosomas? Son pequeñas partículas que miden nanómetros. El nanómetro, para darte una idea, es la millonésima parte de un milímetro. Estas vesículas, que son intracelulares, transportan, se ha descubierto ahora que son intermediarios o intercomunicadores entre células de los órganos diversos que tiene el organismo humano, y pueden llevar factores que ayuden mucho a la regeneración, a la liberación de factores de crecimiento, a factores que intervienen en la cicatrización, fundamentalmente. Y eso hace que potencien el efecto del plasma rico en plaquetas. Y el plasma rico en plaquetas, que tiene factores de crecimiento propios, pero a su vez con vesículas que contengan los exosomas, que contengan a su vez citoquinas, factores de crecimiento propios, potencian el efecto regenerativo del mismo, y fundamentalmente en oftalmología, en la superficie ocular, en alteraciones de la córnea, después que los pacientes han tenido traumatismos con diversos objetos punzantes o químicos, como puede ser la cal, que es terrible para la superficie ocular, u otros elementos químicos, pueden ser tratados con plasmas ricos en plaquetas, pero con el aditamento de estos exosomas, que voy a repetir, son vesículas nanométricas que potencian el efecto regenerativo del plasma rico en plaquetas. En este momento está investigando una doctora en biología molecular, Claudia Banchio, en el Instituto de Biología Molecular y Celular de Rosario, en la Siberia. Está trabajando en un proyecto investigativo sobre la presencia y la actividad en los exosomas para tratar en la medicina regenerativa en general.
0: Te iba a preguntar justamente en qué países, dónde se están desarrollando estas investigaciones y cómo llegan estos resultados a los consultorios, a los efectores médicos, a los pacientes de Rosario y de Argentina.
1: Yo puedo decir que en el mundo se investiga, pero en Rosario también se investiga bien. Es decir, no solo en el llamado, el primer mundo ya queda medio antiguo, pero en el mundo desarrollado, donde se le da tanta importancia a la investigación básica, sí, que es la clave para generar los nuevos medicamentos. Es decir, es bueno la investigación clínica, la investigación de los efectos de distintas terapias, pero la base, lo dice la investigación básica, es aquella que busca, muchas veces, no tiene un objetivo clínico, sino que investiga por la investigación y tratando de buscar nuevos horizontes en todas las disciplinas de la medicina y otras ciencias.
0: Y la investigación como un compromiso constante.
1: Claro, es como que exactamente, es decir, es como el saber, es el amor al saber. Es decir, ellos investigan, claro, investigan buscando siempre algo nuevo, novedoso, que no tengan una utilitaria. Después vendrá ahí muchos descubrimientos, por ejemplo, la insulina, la penicilina. Ahí está, la primera antibiótico fue un descubrimiento casual de Fleming, que estaba investigando el efecto de ciertos hongos que inhibían a las bacterias la duplicación, y eso fue la base de los antibióticos y antivida. Es decir, esos hongos, penicilina tiene un nombre especial, sí, inhibieron la duplicación de los gérmenes patógenos, y eso fue la base de la moderna medicamentos antibióticos. Eso fue lo que generó. Ahora después sí se puede a partir de ahí generar distintas vías de investigación clínica y química, pero la investigación básica es clave. Por eso los países adelantados son los que dedican muchos recursos a la investigación básica, y que nuestro país lamentablemente es notorio público, no agrego nada nuevo. La investigación en Argentina parece ser que no ocupa el lugar que le correspondería, en mi modo de ver.
0: Tal cual. ¿Qué resultados concretos esperan encontrar con estas terapias en los próximos años? ¿Y cuáles son los desafíos, obstáculos que, bueno, estas investigaciones deberán superar para ir a más?
1: Y yo creo que la potencia viene entre el conocimiento del investigador básico, aquel que trabaja en laboratorio, aquel que trabaja en la investigación física de los de las distintas actividades de la medicina, y por supuesto ayudado por la inteligencia artificial, que es un recurso formidable que complementa el pensamiento, digamos, lógico y racional del investigador, que está buscando siempre encontrar algo que muchas veces no sabe lo que busca, pero encuentra algo que puede ser útil. Yo creo que eso va a generar mucha respuesta en la medicina a través de medicamentos que van a tratar alteraciones, no solo en oftalmología, sino en el resto de la medicina, que actualmente no tienen los medicamentos actuales. Por ejemplo, también la biología molecular hace que, o la terapia génica, que se desarrollen medicamentos personalizados, es decir, para Sergio Contimori, por ejemplo, que tiene una una determinada ADN en su estructura génica, y bueno, se van a poder generar medicamentos personalizados, donde el efecto va a ser mucho mayor que un remedio generalizado.
0: ¿Estos potenciales remedios personalizados tendrán precios privativos?
1: Bueno, ya ahí sí, yo creo que sí, claro. Es privativo, es como que uno quiere ir en un Mercedes-Benz.
0: Si lo hacemos para vos, te lo cobramos.
1: Sí. Claro. Exactamente, no, pero claro. El precio, no, lo que pasa es que tiene que ver también acá lo que los grandes investigadores que han descubierto mucho, por ejemplo, Milstein, argentino, sí, que él desarrolló la base de la teoría de los anticuerpos monoclonales, que es la base de toda la farmacopea de los medicamentos biológicos, que son costosísimos. Los tratamientos, hablamos de miles y hasta cientos de miles de dólares. Sin embargo, él, cuando desarrolló su teoría, que fue la base de todos estos avances, dijo que él no lo patentó porque pensaba que ese descubrimiento pertenecía a la humanidad. Un sabio argentino, César Milstein, premio Nobel de Medicina.
0: Algo ingenuo.
1: Ingenuo, esa época. Sí. Y bueno, es una ingenuidad que ojalá hubiera muchos ingenuos como él, con la inteligencia de él. En ese, estamos hablando de los 60, pasaron 60 años, ahora la vida cambió,
0: sí, pienso que
1: la, paradigma.
0: Que la ingenuidad es una forma de injusticia con el descubridor. Porque,
1: muy bueno, eso es muy bueno.
0: Claro, la renta, si quien descubre no obtiene la renta de su trabajo, se la lleva a otro, que no investigó.
1: Claro, porque él pensó que si él donaba, no lo patentaba, lo podrían fabricar se podría fabricar
0: a nivel masivo.
1: Él pensó en eso. Él no pensó en su lucro personal. Él pensó, bueno, esto tiene que llegar a todos. No puede ser que únicamente los pocos, el 10% que pueda pagar esto, se salve. Y el otro 90%, ¿qué hacemos?
0: La cuenta de Instagram del doctor Alejo Bersesi es Alejo Bersesi, Bersesi con B corta, C y S, Alejo Bersesi. Sus consultorios están en la Prida 1288, de 8 a 12 y de 15:30 a 19. 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Y el doctor Alejo Bersesi hace un resumen, una síntesis de su tema de hoy: nuevos avances en oftalmología regenerativa, los exosomas y el plasma rico en plaquetas.
1: El resumen es el siguiente, que estamos investigando, estoy colaborando con la investigación como oftalmólogo, esta investigación tan importante que tiene que ver con la...
0: Alejo, ¿vos formás parte del equipo investigador?
1: No, porque en realidad es... Yo con la doctora Claudia Blanquio, que es la investigadora principal, hemos investigado la duplicación de células madres, sí, replicación de células madres. En este momento ella está trabajando con a nivel investigativo puro, exosomas, en el IBR, Instituto de Biología Molecular. Y yo estoy al tanto de eso y colaboro con algo, pero no soy del equipo, pero sí, no soy de ese equipo en específico, pero sé que ella cuenta conmigo para colaborar, porque a mí me interesa mucho y aportar para la aplicación en la clínica de esos avances que estoy seguro que están trabajando.
0: Gracias, amigo. Muchísimas gracias.
1: No, el que agradezco soy yo siempre, porque vos me das este espacio que no creo que lo haya tenido, nunca lo tuve en otro lugar, y me lo has dado desde hace 15 años.
0: Más o menos, sé que nos conocemos.
1: Así es.
0: El

0: Piero Trevisan, gracias Piero. En las noticias, Claudia Kowalczuk. Especialistas del día, Débora Aide, licenciada en psicología, hoy hablándonos de sufrimientos invisibles. En otra cápsula ligada a prevención del suicidio, Débora Aide nos habló sobre el sufrimiento emocional como una afección invisible. ¿Cuánto sufren las personas que no llegan a contar, a poner en palabras aquellos que están sufriendo, sea del orden que fuere? Débora Aide, hoy hablando sobre ello. Hoy también, en la columna de Sebastián Álvarez, los Juegos Suramericanos 2026. Seb Álvarez es jefe del equipo de gimnasia de los Suramericanos, que, como comentamos, tendrán lugar desde el sábado 12 al sábado 26 de septiembre en Rosario, Santa Fe y Rafaela. Podemos navegar santafe2026.ar. Y hasta hace instantes, el doctor Alejo Bersesi, médico oftalmólogo, hablándonos de los nuevos avances en oftalmología regenerativa. En la locución artística, Fabián Montana y Mariana Biduzzi. Flyers y redes sociales, Rebeca Di Marco. Identidad BDG, Leandi Chiasa. En la conducción y producción general, quien les habla, soy Sergio Contemori. Ayer estuvo Leandi Chiasa haciendo su columna y les agradezco por viajarnos recíprocamente. Por sobre todo y sobre todos, gracias a Capitán Giré. Quédense en Radio Fisherton. Ya llega Juan Piberardi con Sport Music. Mañana, 2 de la tarde, si Dios quiere, nos reencontraremos. Un abrazo, hasta mañana.
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0: Hola, hola, ¿cómo andan? Bienvenidos a Sport Music por Radio Fisherton. Hasta las 4 de la tarde vamos a transitar 60 minutos con la mejor información deportiva, muy buena música que vamos a estar disfrutando en un ratito con el querido Piro Trevisan, que hoy prepara realmente algo lindo. Hace frío, estás para estar pegadito, cerquita de la radio, o si no, a través de internet en www.sportmusic.com.ar, que además es la página donde te podés informar de todo lo que pasa en el mundo del deporte. Porque en este día martes vamos a meternos en el cierre de la fecha número 4 del fútbol argentino. Y ya empezamos a hablar de semana de copas internacionales. Porque hoy hay partidos de Copa Libertadores, de Copa Sudamericana, mañana hay Copa Argentina. Pero para nosotros lo más importante será seguir de cerca lo que va a vivir Rosario Central el próximo jueves por la noche en el Gigante de Arroyito. 21:30 frente a Corinthians de Brasil. Partido de ida de octavos de final. El canalla sabe que tiene un rival difícil enfrente. Por eso, si miro rápidamente los emparejamientos y las distintas llaves, sin ninguna duda Central le tocó uno de los rivales más difíciles de la Copa. Y muchos me paran de decir, pero tiene lesionado a este, tiene lesionado al otro, no está de pay. Sí, pero los brasileños, como ya sabemos, en los últimos tiempos son los más ganadores de la Copa Libertadores. Así que de eso nos vamos a encargar un ratito. Hay olor a línea de 5 en Central, por lo que tengo entendido. Quedó Serbia fuera de la lista de los 50. Así que de eso nos vamos a encargar en minutos. Vamos a hablar de Newell's, que no se retira del mercado de pases, que busca todavía a García Basso. Hoy está complicado, pero quizás algún billete más, algún mes más de contrato puede abrir y ser la llave para que Agustín García Basso se ponga la rojinegra. Vamos a hablar también de la selección argentina. Por estas horas se va a confirmar cuándo serán los partidos amistosos de septiembre y contra quién, porque ese es el detalle más importante. Así que nos vamos a meter de eso en un ratito. Vamos a hablar de básquetbol con el señor Rodrigo Sánchez. En minutos hay una prelista de Pablo Prigioni para la segunda ventana de clasificación al Mundial de Qatar 2027. Vamos a hablar también de la Liga Federal, de lo que ha sido la consagración de River. Vamos a hablar también de que ya la mayoría de los equipos de la Liga Nacional empieza a trabajar pensando en la vuelta en octubre. Y además, la consagración de las chicas argentinas, del seleccionado femenino de básquetbol, quien se quedó con la Mary Cup este fin de semana. Así que todo eso el querido Rolo Sánchez nos va a estar ampliando en minutos. Tengo rugby con Licho Learo. Vamos a hablar también de tenis, porque se viene un gran evento en Roldán en noviembre próximo. Vamos a hablar también de lo que es el Master 1000 que se está disputando por estas horas. Vamos a pasar por el golf con Pablo Casaza, se viene el abierto de la ciudad de Rosario. Hay novedades de hockey porque se nos viene el mundial con varones y mujeres, es decir que Leonas y Leones ya están en Holanda y en Bélgica, por eso Flor nos va a ampliar todo eso. Bueno, se viene el TC Pickup el fin de semana en Rosario. De todo hasta las 4 de la tarde aquí en Radio Fisherton. Ya sabés, nos sintonizás el 89.5 del dial, nos encontrás en redes en @sportmusicok, en X, en Facebook y en Instagram. Y además te invito a pasar por nuestro canal de Spotify, donde vas a encontrar todas las notas que hacemos en el programa y muchas de las que hemos hecho en estos 19 años de historia que tiene el programa, que siempre digo lo mismo, somos distintos. Porque tiras de fútbol en Rosario y muchas, programa deportivo, uno solo, y se llama Sport Music, que así arranca con este regalito en el cumpleaños de Gustavo Cerati.
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Son las 15 y 20 en la República Argentina. Hacemos Sport Music por Radio Fisherton. Vamos a dar una vuelta por el fútbol nuestro de cada día. Hoy se cierra la fecha número 4 del fútbol argentino. Muchos podrán decirme, pero ¿cómo? ¿Arrancó el viernes y termina un martes? Bueno, es el cronograma que tienen las fechas en nuestro fútbol. Y sobre todo, a lo mejor pasa con equipos que han intervenido en instancias anteriores, en competencias internacionales, o suspendió por algún que otro problema, como ha ocurrido, por ejemplo, en tierras colombianas tras el sismo y el fallecimiento de muchas personas, y obviamente lo que ha pedido Conmebol, de que el partido entre Independiente de Santa Fe, Colombia, y River no se dispute en tierras cafeteras. Bueno, 21 horas de hoy martes, por el torneo local, juegan Talleres de Córdoba, Lanús. Esto es por la zona B, va a ser en Córdoba, todavía no ha ganado Talleres en el campeonato. Bueno, va en busca de su primera victoria el equipo que dirige Jorge Sampaoli. Pero tenemos Copa Sudamericana con presencia argentina en el día de hoy a las 7 de la tarde, pantalla de DC Sports. Juegan Boca frente a Recoleta en cancha de Huracán, donde Boca deberá sacar lo mejor de sí, mostrar su mejor versión y conseguir una buena victoria de local para la revancha dentro de 7 días, hacerla valer en cuanto a esa diferencia y si gana más todavía, ante este sorprendente equipo paraguayo que no estaba en consideración de nadie y se metió entre los 16 mejores de la Copa Sudamericana. Para hoy además están Bolívar y San Pablo en Bolivia, es el otro partido de este día martes de Copa Sudamericana. Pero además tenemos a dos equipos argentinos que se van a estar presentando en la Copa Libertadores de América, porque van a estar jugando a las 7 de la tarde en Brasil, en Río de Janeiro, Fluminense frente a Independiente de Rivadavia, la lepra mendocina, la lepra en este caso de Mendoza. Cuando estamos aquí en Sport Music haciendo el programa, al amigo Juan Ibotaro le mandamos un abrazo grande, ya vamos a estar con él seguramente. Así que la idea es de lo que vamos a estar contándote en un ratito, de lo que además va a pasar también con Estudiantes de La Plata a las 9:30 de la noche jugando ante Universidad Católica de Chile. Eso es para hoy, y atención con lo que se nos viene para mañana miércoles, porque el programa y la participación de los equipos argentinos sigue. Como te conté antes, fue suspendido el partido entre Tigre y Montevideo City Torque. Se corrió el horario porque fue aplazado Independiente Santa Fe River, como te conté antes, mientras que después van a jugar Bragantino frente a Atlético Mineiro. Por Libertadores, Platense, Coquimbo Unido, el Calamar con Palermo, que recibe a los chilenos en Vicente López. Y se espera, obviamente, para el jueves, la presentación de Rosario Central jugando por Libertadores ante Corinthians, que juega ese jueves y que después vuelve a jugar el domingo, así que tendrá poco descanso también para jugar la revancha, al igual que el Canalla. 2.600 brasileños van a estar el jueves en el Gigante Arroyito, más el resto serán todos canallas. Por eso el operativo de seguridad va a ser importante, por lo que tengo entendido, y por eso también la gente de Corinthians será escoltada con seguridad y demás para que no pase nada. Y Central ya fue claro con el club brasileño, pidiendo que, como sabe que van a ir muchos hinchas canallas a tierras brasileñas, haya un operativo de seguridad exhaustivo y no como pasó en las últimas oportunidades con equipos argentinos y brasileños, donde los argentinos la pasaron realmente muy mal, provocado por los brasileños, provocado por los policías brasileños. Por eso Central, sé que habló con Conmebol, que le pidió a la AFA que interviene, y también creo que habló con el gobierno del estado de San Pablo para que no ocurra nada en el partido de vuelta. Lo mismo pidió Corinthians aquí en Rosario para el partido, en este caso, del próximo jueves a las 21:30 ante Corinthians, nada más y nada menos.

0: Nos queda un minuto para las 15:30 en la República Argentina. Ya llegan las noticias, ya está preparada Claudia Kowalczuk. No está en bata, lo quiero decir, para todos aquellos que pedían que esté en bata, pero no está en bata, está bien vestida, como siempre, como todos los días, a la moda, como se decía en otras épocas, ¿no? Pero bueno, no, es así. Y es el placer de tenerla aquí, así que nos vamos a meter en el noticiero con todo lo que tenés que saber de Rosario, el país y el mundo, de esta manera.
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2: 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Es la hora 15:30 en todo el país, 11 grados 8 décimas la temperatura en Rosario, humedad 57%. Reforzaron la seguridad en el ECA por la internación de Mariano Ruiz, el contador de los monos detenido esta mañana. El operativo se desarrolla en las inmediaciones del edificio de Pellegrini entre Crespo y Vera Mujica, después de que el presunto lavador del clan Cantero se descompensara en su domicilio de la zona norte en pleno allanamiento. Liberaron a la niñera argentina que estuvo un mes detenida en Estados Unidos por problemas migratorios. Su novio anunció que fue liberada luego de pagar la fianza. Terremoto en Colombia. Continúan los rescates y las búsquedas de sobrevivientes entre los escombros y nuevas réplicas del sismo. Es la hora 15:31 en todo el país, 11 grados 8 décimas la temperatura en Rosario, humedad 57%. El cielo a esta hora se encuentra nublado. El Servicio Meteorológico Nacional anuncia para mañana miércoles lluvias aisladas con temperatura mínima de 4 grados, máxima 13.
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0: Nos quedan 20 minutos para las 4 de la tarde en este día martes de Sport Music por Radio Fisherton. Ya nos vamos a meter en el mundo del básquetbol esperando al señor Rodrigo Sánchez porque hay mucho para hablar de lo que ha pasado el fin de semana, de lo que se viene. Pero hay una novedad que vamos a charlar seguramente mañana miércoles, jueves o viernes con la querida Flor de Silio, porque la Confederación Argentina de Hockey, si bien está atenta a lo que va a pasar con las Leonas y los Leones en el próximo Mundial de Hockey, que va a comenzar el fin de semana, el 15 para ser preciso, para varones y tanto para damas, a lo que van a ser las sedes de la Pro League 2026-2027. Y atentos, atentas, porque diciembre en Córdoba y febrero en Rosario pueden confirmarse en semanas. ¿Escuchaste bien? Salen las Leonas y los Leones de Santiago del Estero, de Buenos Aires, donde juegan habitualmente, para jugar en noviembre / diciembre en Córdoba y la segunda etapa de la Pro League en febrero en Rosario. Yo te lo voy a confirmar en días. Viene el Mundial para ellos, pero la Confederación Argentina de Hockey tiene avanzado estas dos ciudades para que Leonas y Leones jueguen en Córdoba y en Rosario. Y qué lindo recibirlas o recibirlos, como lo hicimos con los Leones, que tuvimos la chance inclusive aquí en Sport Music de streamear y estar con ellos, con Tommy Ruiz, con Mati Andreotti, que ya están en Bélgica esperando el debut del Mundial. Ahora vamos a hablar de otro crack, el querido Rodrigo Sánchez, el que más sabe de básquetbol, tiene también muy buena información de damas, caballeros, selecciones, Liga Federal, campeonatos, torneos, todo de la naranja presentado de esta manera.
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0: Rodri, querido, ¿cómo estás? Buenas tardes.
1: Juanpi, buenas tardes para vos, para todos y todas. ¿Cómo están? ¿Todo bien?
0: Aquí estamos esperándote. Hay mucho para hablar de lo que ha sido un muy buen fin de semana para el básquetbol argentino. Arranco por las chicas, campeonas sudamericanas. Lo volvieron a hacer otra vez las chicas. Además, por lo que vi, por lo que pude leer, y ayúdame vos también, que sos entendido en la materia, como se dice, con muy buen básquet, Rodri, ¿no?
1: Sí, creo que la selección argentina dirigida por Gregorio Martínez en Zárate, en el DOM de Zárate, tuvo una semana bárbara, extraordinaria, donde se jugó el sudamericano femenino de la máxima categoría de esta rama. Uh-huh. La Argentina solamente lo había ganado en tres oportunidades, pero era la campeona defensora, lo había ganado en el 48, sí, en el 2018 y en el 2024. Bueno, por primera vez ahora se consagra bicampeona, porque es cada dos años esta competencia. Así que bueno, quedó el título para las chicas argentinas, que derrotaron en la final a Venezuela 53-44 con una Meli Greter como figura excluyente, una crack, la número 11, uh-huh, base de la selección argentina. Melissa Greter, ya todo un símbolo para nuestra selección, no solo por lo que hace dentro de la cancha, sino por lo que genera y por lo que hace fuera de la cancha. Y bueno, merecida como la jugadora más valiosa, pero la Argentina, sí, como bien marcabas, con un básquetbol de alto vuelo, se ha impuesto a todas las selecciones oponentes, uh-huh, en esta semana inolvidable en Zárate para ellas, y se quedó justa con total justicia con este título sudamericano de la rama femenina máxima categoría, que le permite también, junto a Venezuela, que fueron subcampeonas, obtener el pasaje a la próxima AmeriCup 2027. Así que vaya importante cierre de semana para la dirigida por Gregorio Martínez, no solo por el título, sino también por el objetivo, que era el pasaje a esta competencia también internacional del año que viene.
0: Por eso te lo preguntaba, todo el mundo habló del nivel de que ha tenido este seleccionado, que se va afianzando cada vez más. Ayúdame vos, querido Rodri, es una camada de chicas jóvenes y algunas de experiencia que se ha unido muy bien para llevar adelante este ciclo. ¿Puede ser? Ayúdame un poquito con eso.
1: No, vas bien, sí, exactamente. Está Burani, está Cabrera, está Flor Chagas, que es joven, pero tiene vasta experiencia. Está Meli Greter como símbolo absoluto, hace varios años jugando en España, Melisa, pero todo un símbolo para la selección argentina. Y creo que a través de ellas, todo un grupo de atrás de una generación nueva que empuja un proyecto que hay liderado por Gregorio Martínez en el básquetbol femenino desde hace un tiempo a esta parte, proyectando tener una selección que por lo menos compita con aquellas potencias en el 2030 recién. Es todo una renovación que hay en el básquetbol femenino y una proyección gracias también a la Liga Nacional Femenina, claro, que tenemos, que cada vez crece más y que, por ejemplo, tiene a Náutico como representante rosarino, pero una liga femenina que está cada vez más apasionante. Ahora sumó a Boca, uh-huh, ascendió Quilmes de Mar del Plata, digo, nombres fuertes en el básquetbol masculino que también empiezan a aparecer y a asomar gracias a todo este empuje que hay detrás de la liga para que las chicas se sigan desarrollando. Así que bienvenido sea la liga femenina, así como lo fue en su oportunidad la liga nacional, foguear, crear, desarrollar nuevas jugadoras en este caso. Para los próximos años seguramente la Argentina volverá a estar o intentará estar nuevamente en las conversaciones con aquellas potencias que hoy la vemos un poco más alejada, léase Estados Unidos, léase Australia, léase otras selecciones en el básquetbol, léase España, otras selecciones en el básquetbol femenino que hoy quizás no podríamos competir en una competencia mundialista o olímpica. Pero bueno, hacia allá va la Argentina. Esto es un buen puntapié, volver a ser campeonas sudamericanas y a continuar este proyecto que tiene la Confederación Argentina de Básquetbol, liderado en el básquetbol femenino con Gregorio Martínez. También en el roster está del staff técnico Paula Udini,
0: claro,
1: entrenadora, ella de aquí, en realidad no es de Rosario, sino, sí, que es de Venado Tuerto, que está hace muchos años ya en talleres de Villa Diego, sí, pero está en la Rosarina, y bueno, la tenemos acá en el día a día, así que también felicitaciones para Paula, que ella es la entrenadora también de categorías inferiores,
0: claro,
1: como U16, U18 de las selecciones femeninas.
0: Y bueno, la verdad que lo que está aportando nuestra provincia tanto en los seleccionados, desde lo que es lo técnico y de algunos jugadores, es tremendo, Rodríguez, para destacar, ¿eh?
1: Sí, sí, bueno, ahora, por ejemplo, se vino otra competencia del básquetbol femenino, porque esto sigue.
0: Sí.
1: El lunes 17, en Ajá. México, se viene un... se llama torneo preolímpico, o sea, son torneos preolímpicos.
0: A ver.
1: Que se desarrollan de cara a los Juegos Olímpicos de febrero 2028 en Los Ángeles.
0: Sí, señor.
1: Bueno, en realidad, la Argentina ahora está. Se jugará en México. Vamos a ordenar la información. Se juega en México, son 8 selecciones.
0: Ajá.
1: Donde está la Argentina con Nueva Zelanda, con Sudán del Sur y con Brasil. En la otra están Canadá, Senegal, Filipinas y México. Es decir, son 8 en total con 2 zonas de 4. Las mejores 2 de cada zona se enfrentan en semifinal, luego en la final. Bueno, el que gane este torneo que acabo de mencionar, que arranca el próximo lunes,
0: sí,
1: obtendrá un pasaje para jugar el preolímpico del año que viene.
0: Mirá.
1: Para ver si se puede meter en las Olimpiadas.
0: Bien.
1: ¿Por qué digo esto? Porque son todas aquellas selecciones que no han tenido chance de clasificarse al Mundial del año que viene de la rama femenina. Pero hay una segunda chance, estos repechajes olímpicos que se arman, como así sucede en el masculino, bueno, también sucede en el femenino. La Argentina empieza un camino arduo, uh-huh, un camino sinuoso y para nada fácil,
0: claro,
1: de buscar ahora una de las plazas que pueda obtener para meterse en otro repechaje olímpico, para ver si puede meterse en los Juegos de Los Ángeles del 2028. Bueno, veremos. Con respecto al plantel que jugó en el sudamericano, hay 4 modificaciones, y con respecto a las santafesinas que vos marcabas,
0: sí,
1: recién, estamos hablando de que Milagros Morel, la chica de Tostado, surgía en las inferiores de San Lorenzo de Tostado,
0: sí,
1: que estuvo militando en la última Liga Nacional Femenina con Náutico. Bueno, Mili Morel va a ser... estará incluida en este roster de la Argentina.
0: Ajá.
1: Y también Erea Lawoski, una chica de Villadiego que jugaba,
0: sí,
1: en Talleres, así que son las 2 representantes de la provincia de Santa Fe que estarán en la selección argentina en este desafío que decíamos con México. Después también estarán Burani, Flor Chagas, la propia Meli Greter, bueno, figuras que dejó este sudamericano, que también se sumarán a este torneo preolímpico que estará muy pero muy apasionante desde el próximo lunes.
0: Ahí está. Bueno, a estar atentos entonces con lo que pueda pasar, pero bueno, bienvenido para las chicas, obviamente una buena oportunidad de entender que quizás la cosa va cambiando y podamos tener también, como se nos dio con los varones, la chance también de que le puedan brillar las chicas, ¿no? Que es un poco lo que...
1: Bueno, y a propósito de los varones,
0: sí,
1: de cara a la cuarta ventana clasificatoria FIBA para el Campeonato del Mundo Qatar 2027... la selección argentina definió a los 24 jugadores elegidos por Pablo Prigioni para empezar a entrenar con respecto a los partidos que se vienen ahora. El primero será el jueves 27 de agosto,
0: sí,
1: 7 y 10 de la tarde, en el Polideportivo y las Malvinas de Mar del Plata, ante Puerto Rico, y después irán a Canadá para jugar en Quebec ante la selección local, sí, el 31 de agosto 2010. Es decir, que la próxima cita para la Argentina en la ventana clasificatoria es el jueves 27, 7 y 10 de la tarde en Mar del Plata.
0: Bien.
1: Acá hay un par de aristas
0: a
1: que
0: ver.
1: Hay que salvar. Por ejemplo, y esto es para destacar, la verdad que son cada vez más grandes estos gestos que tienen los jugadores,
0: sí,
1: porque dentro de los 24 está Facundo Campazzo y Gabriel Deck.
0: Uh-huh.
1: Voy a separar ellos dos porque son los que hoy, desde hace varias temporadas, representan al Real Madrid. El Real Madrid en España cambió de entrenador. Sumó, lo echaron a Sergio Scariolo,
0: sí,
1: sumó a Pedro Martínez. Pedro Martínez era quien lideró al Valencia de una tremenda temporada, tanto en ACB como en la Euroliga.
0: Uh-huh.
1: Bueno, Pedro Martínez es el nuevo técnico del Real Madrid. El Real Madrid empieza a entrenar entre el 17 y 18 de agosto. La selección argentina entrenará a partir del 14 de agosto ahora.
0: Sí.
1: Entonces, ¿qué va a hacer Deck y qué va a hacer Campazzo? No tienen el permiso del Madrid para quedarse una semana más y jugar ante Puerto Rico. Entonces van a entrenar igual los primeros 2 días con la selección y al otro día van a viajar a Madrid para sumarse a la pretemporada del Real. Cualquier otro jugador hubiese obviado, hubiese viajado un par de días antes, sí, y sí, por dos días de entrenamiento decir chao, si no me voy a quedar después la continuidad de jugar la ventana con la selección argentina, por dos días me vuelvo a Madrid y estoy con mi familia descansando antes de empezar la pretemporada. Bueno, esto es un gesto enorme del santiagueño, del cordobés, para con la selección argentina y el compromiso, por sobre todas las cosas, de estos dos jugadores, para que la selección argentina vuelva a estar en una cita mundialista.
0: Ahí está. Bueno, esto es un buen detalle. No está Bauti Lugarini en la prelista, por lo que veo, ¿no?
1: No, Bauti Lugarini, bueno, lo vamos a tener en la Liga Nacional jugando para Instituto de Córdoba. Ajá. Sí está, por ejemplo, Dialí, ya vamos a ver, sí, de todos estos quiénes quedan, ¿no? Máximo Adams, que es el chico de North Carolina,
0: exacto,
1: que está jugando en la Universidad de Estados Unidos. Sí. Vamos a ver si lo podemos ver en este roster. No sé qué va a hacer Luca Vildosa, Nicola Provítola. Vamos a ver si tiene permiso del Juventud. Se va a sumar, porque esto es así, está Frank Cáfaro, que es el pivot de Boca,
0: sí,
1: que arrastra una lesión, para mí no llega. Agustín Cáfaro sería su reemplazante, su hermano. El problema es que Agustín se tiene que operar. Entonces, claro, tampoco va a ser. Por eso fue citado Carlos Rivero, un joven que fue campeón con el equipo Pablo Favre y con Comodoro Rivadavia,
0: sí,
1: la última temporada de la Liga Nacional. Así que Rivero tiene chances junto, mirá, a Tayabeca Lisi, Taya que vuelve a estar citado para la selección argentina tras pasar
0: experiencia ya, ¿no?
1: La vez pasada había sido cita,
0: mucha experiencia ya, digo.
1: Mucha experiencia, jugó en Regatas de Corrientes, ahora volvió a sumarse a Quimsa de Santiago del Estero para la próxima temporada de la Liga Nacional, que fue citado para una ventana previa. El tema es que justo le agarró apendicitis a Galici y por eso no pudo estar anteriormente con la Argentina, pero él está siempre a disposición. Le dijeron, le plantearon, mira, Taya, si vos no estás 100%, igual te vamos a incluir en la lista, queremos que estés, y después ven, probando, si se siente bien de la rodilla, de la espalda, que eran las dos lesiones más marcadas que con los que terminó la temporada, para que pueda jugar esta ventana del próximo jueves 27 de agosto. Así que veremos, las cartas ya están sobre la mesa, lo destacado, a ver si vuelve Luca Vildosa. Sí estará José Vildosa, un jugador que estuvo en el Girona, que estuvo en España y que ahora vuelve a Boca Junior para la próxima Liga Nacional. La próxima Liga Nacional va a estar apasionante. Sí. Después vamos a repasar el mercado, pero hay 5 o 6 equipos que ya arrancan con todo, con los tapones de punta, para ver si se quedan con un nuevo título, pero va a estar muy, pero muy apasionante. Viejos conocidos que se suman a San Lorenzo, como por ejemplo Penca Aguirre, Marcos Mata, multicampeones con el Granate, también Leo Yadman, el tirador temible que tiene la liga,
0: sí,
1: que pasó por Obras, que pasó por Boca, que pasó por Instituto, va a jugar en San Lorenzo. Bueno, nada, los de siempre, Boca candidato, Quimsa candidato, Gimnasia vuelve a sumarse como candidato, puede aparecer Atenas de Córdoba, que sumó a Leo Gutiérrez como entrenador, que mantuvo la plaza de la Liga Nacional y que ha sumado caras nuevas. Así que, bueno, nada, veremos cómo será la próxima temporada de la Liga Nacional, pero en la previa pinta muy, pero muy apasionante.
0: Bueno, ahí está, perfecto. La Liga Federal quedó para River, ¿no, amigo?
1: La Liga Federal quedó para River, la Conferencia Sur, la Conferencia Norte quedó para Mitre de Posadas,
0: sí,
1: ambos ascendieron a la Liga Argentina, tanto River como Mitre jugarán ahora la final para ver quién se queda con el título. No pudo ser para el Seibo de San Francisco, que perdió con Mitre, no pudo ser para la Regata de San Nicolás, que perdió con River, pero bueno, los dos habían armado para ascender, los cuatro en realidad, pero River era un poco más para mí, para mi manera de entender,
0: sí,
1: por lo que combinaba experiencia, juventud y por la energía que transmitía atrás y adelante, era un poquito más que Regatas y lo demostró en la cancha, por eso se quedó con el título de su conferencia para ascender a la Liga Argentina. Un River que hace mucho que viene haciendo las cosas bien. Un River que hace mucho está siendo invitado para

0: Lo de que contaste de Rosario Central, ¿tenemos alguna novedad?
1: Por ahora no hay avances. Ajá. Tanto Central en Liga Argentina como en Liga Nacional Femenina.
0: Bien.
1: No tengo ninguna novedad de las últimas horas.
0: Uh-huh. Bueno, vamos a esperar. Vamos a esperar y...
1: Hay que esperar. Todavía no oficializó Provincial, pero lo hará en las próximas horas. Uh-huh. Su participación en Liga Argentina, y también hará oficial las renovaciones.
0: Bien.
1: Están buscando a algún jugador experimentado en la zona pintada. En teoría seguiría Torres, en teoría seguiría Gerbaudo, de los que estaban el año pasado, Álvaro Cherbo, serían los nombres que continuarían.
0: Perdón.
1: Y bueno,
0: perdón.
1: Hay varios nombres en la mesa, perdón, pululando,
0: sí,
1: por el aire,
0: sí,
1: para ver qué reforzarían. Mm. Y Esteban Gatti será el entrenador. Sí. Todo se va a oficializar ahora, sí, seguramente en esta semana.
0: Vos me estás escuchando, ¿no? ¿Ahora?
1: Ahora sí.
0: ¿No habrá que cantar algo para la zona pintada de Provincial?
1: Y bueno, siempre estuvo siempre estuvo la idea, porque está acá cerca, porque está acá.
0: Claro.
1: El tema es,
0: sí,
1: y el tema es que es un jugador que lo tenés que rodear bien, porque te va a aportar, pero para el básquetbol de hoy, que se juega con mucha dinámica,
0: sí,
1: necesitas protegerlo.
0: Bueno.
1: Pero bueno, sería una buena ficha teniéndolo a pocas cuadras.
0: Sí, por eso. Me contaron que es uno de los nombres que está arriba de la mesa, no digo que sea. ¿Vos también?
1: No, hay varios. Hay varios nombres, sí, hay varios nombres. Hay uno muy, pero muy experimentado, que tiene 40, 41 años hoy,
0: sí,
1: que jugó en Ferro.
0: Ah.
1: Que sería una muy buena ficha. Pero lo mismo que digo de recién, sí, de la pista que acabas de tirar, sí, también es un jugador que tenés que ponerle chicos que le corran,
0: claro,
1: para hacer el balance defensivo, ¿no? pero todo, obviamente, que para mí sería para sumar, ¿no? Mm. Y mucho, sí, con experiencia, sí, y calidad.
0: Seguro. Bueno, estamos atentos a todo esto, amigo. ¿Qué te parece?
1: Seguramente. A medida que se vaya oficializando, vamos a ir tirando la noticia.
0: Ahí está. Te mando un abrazo grande, Rodri, querido. Estamos en contacto.
1: Un abrazo para todos, gracias.
0: El señor Rodrigo Sánchez, el que más sabe de básquet, el hombre de básquet paz, a nivel local, nacional e internacional, lo tenemos en Sport News y es el lujo que nos damos cada vez que estamos con él.
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0: vamos, llega nuestra cortina de despedida. Gracias, querido Piero Trevisan, en controles, como siempre, con muy buena música, ayudándonos en producción también. Nosotros nos vamos a reencontrar mañana miércoles. Mañana vamos a charlar con un piloto de TC Pickup, un hombre de la zona, que seguramente tiene la fe intacta de poder hacer un gran premio de la ciudad de Rosario el próximo fin de semana. Eso será trabajo también del señor Agustín Del Ángelo, así que te espero mañana miércoles. Y no te pierdas el jueves de Ovalada, porque el señor Olearo va a rugir con alguien más en los micrófonos de Sport Music. Gracias, nos reencontramos mañana a las 3 de la tarde. Chau.
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1: Buenas noches, esto es Aire de Apertura, el programa de la Fundación Apertura. Fernando Alonso quien les habla, Nico Galeano los controles, el mago, y esperemos que nos pueda acompañar un poco más tarde el doctor Rodolfo Razzari, que hoy ha comenzado una nueva actividad académica. Revisando el andar de los comentarios políticos, hemos visto que existe una suerte de instalación mediática de las próximas elecciones nacionales. Hay una pregunta muy seria que le hizo un economista muy mediático y muy conocido a un periodista, al cual le dijo: esto de la campaña electoral que se está tratando de imponer, ¿es un tema del periodismo que forma opinión? Estamos hablando de los medios nacionales, ¿no? ¿O es una preocupación de la gente? Y la respuesta fue algo que realmente nos hizo pensar, lo que estamos reunidos y escuchando, porque no fue respuesta. No hubo una respuesta contundente. Nosotros estamos preguntando lo que la gente se pregunta, en realidad nosotros estamos recorriendo este camino porque a nosotros nos interesa y por lo tanto se lo transmitimos a la gente y estamos fomentando la formación de una opinión. La verdad que es una pregunta sin respuesta, pero me parece que deberíamos ir haciéndonosla. Sobre todo cuando la inmediatez en la generación de situaciones tanto políticas como económicas nos hacen perder de vista la noción, no digo a largo plazo, pero sí del mediano plazo y la racionalidad. Hay una encuesta muy interesante de Jorge Giacobbe. Jorge Giacobbe viene haciendo todos los meses una encuesta de opinión donde se pregunta varias cosas, pero en general esta encuesta lo que va siguiendo es de alguna forma el impacto que tienen los dos grandes polos ideológicos. O sea, la Libertad Avanza y el PRO por un lado y el kirchnerismo peronismo por el otro, y van viendo cómo se está moviendo uno y el otro, y junto con eso mecha

0: ¿Cuál es la imagen de cada uno de los personajes que representan los partidos y cuál es la imagen de del gobierno o de la oposición en el conjunto de la sociedad? Y aparecen unas cosas bastante... Bueno, aparece la Argentina, ¿no? Donde todo es difícil, difuso y complicado, digamos. No hay nada claro, ¿no? Y, por ejemplo, alrededor de un tercio se mantiene con el oficialismo, cerca del 40% con la oposición y un segmento permanente e importante está indeciso. Cuando uno suma 30 más 40, eso nos da 70, quiere decir que ese segmento indeciso, puede haber un 9-10%, no sabe, no contesta, bueno, pero hay un 20% de ciudadanos que son quienes van a tomar una decisión y permanecen indecisos. Pero si seguimos mirando un poco más adentro y vemos la evolución de esto, vemos que tanto Milei como su espacio han ido retrocediendo. La imagen del presidente baja al 34%, La Libertad Avanza cae al 36, del 36 al 32 en intención de votos. Y ahora vamos a ver estos mismos números, pero la oposición, y ahí vemos que Kicillof lidera con una imagen del 37%. O sea que Kicillof, por supuesto que esto está dentro del error, tiene una imagen del 37%, el kirchnerismo aumenta su imagen al 29% y el peronismo no kirchnerista tiene un 10% de imagen en cuanto a la puja competitiva. Cuando uno ve esto y trata después de cruzarlo con datos más que impactan en el día a día de las personas, vemos que para todos la economía es el principal factor de incertidumbre. Hay un 59% de la gente encuestada que cree que la economía está empeorando. Pero de ese 59%, y esto es interesantísimo, de ese 59% que cree que la economía está empeorando, solo una parte de ese 59% está decidido a votar contra Milei. Y otro porcentaje de ese 59% que cree que le va a ir peor económicamente todavía permanece indeciso. Eso era de los que iban empeorando. Pero cuando viene la pregunta, ¿cómo vamos a ver el futuro? Bueno, un 28% cree que vivirá mejor cuando finalice el primer mandato de Milei y un 48% espera vivir peor. O sea, un 30% cree que va a quedar mejor y mejor parado cuando termine el gobierno de Milei frente a un 48% que espera vivir lo peor. De toda la muestra, un 59% reclama un cambio de rumbo y de presidente, mientras un 32% quiere mantener ambos, tanto rumbo como presidente. Y después, dentro de ese 59% que reclama un cambio tanto de rumbo como de presidente, hay una cantidad importante que no tiene decidido a quién va a votar, que encarne en sí mismo las dos cosas, el cambio de rumbo y el nuevo presidente. De todas maneras, fíjense que ese 59% que recambia cambio de rumbo y de presidente, cuando uno lo cruza y pregunta cómo viene, quiénes están de acuerdo con el regreso del kirchnerismo, y eso genera un rechazo del 50%. Un 25% quiere que vuelva y el 25% restante dice que puede ser que regrese el kirchnerismo dependiendo de quién sea el candidato. O sea, que si lo cruzamos con lo de arriba, que reclaman cambio de rumbo y de presidente, además hay un 25% que dice que está dispuesta a que vuelva el kirchnerismo, dependiendo del candidato. Hay eso todo en lo que tiene que ver con la primera vuelta. Cuando ingresamos en el análisis de la segunda vuelta, y esto es algo que llama poderosamente la atención, aparece todo empatado: Mireille Burrich alrededor del 36%, Kicillof cerca del 40%, en el escenario proyectado queda 45-46%, o sea que es un empate en segunda vuelta y un 9% permanece en la nebulosa. Ese 9% es quien va a decidir quién va a ser el próximo presidente de los argentinos. En realidad, hurgando más en estos números, lo que podemos inferir es que casi nadie quiere el regreso al kirchnerismo. Entonces, si nadie quiere el regreso al kirchnerismo, Kicillof como candidato lo que va a tener que hacer es tratar de construir una imagen que sea post-kirchnerista para poder captar ese electorado que le falta para llegar a ser presidente. La conclusión de todo esto, esta es una conclusión que hace Jorge Giacobbe, y dice que el electorado votaría contra Milei sigue existiendo, pero no tiene necesariamente definido a quién va a votar. Y por otra parte, el oficialismo conserva una base sólida, aunque con un creciente desgaste. Este creciente desgaste tiene que ver con el natural ejercicio del poder. O sea, en realidad, cuando uno está, el que está gobernando, bueno, se ven los resultados y son mucho más claros que quien está en la oposición. Tenemos una economía que se mueve a dos velocidades. Julio fue negativo para Milei, cayó en popularidad. El mercado retornó al riesgo país alrededor de los 450 puntos. Tampoco marca diferencia. Está entre 450, 460. Realmente no se ve ninguna variación brusca en cuanto al riesgo país. Sí se detecta que el principal problema es la recuperación desigual, y el gran inconveniente es que una parte muy importante de la clase media, de la que se identifica como clase media, no percibe la mejora económica, y eso puede erosionar el respaldo político de Milei. Y acá hay una cosa que hay muy clara y muy concreta de ver. O sea, la posición ideológica del presidente más su constante manifestación de los objetivos planteados, que dice: señores, yo les voy a dejar una macro ordenada, la micro es un problema de ustedes. Bueno, eso es lo que hace que los resultados no estén llegando a la clase media y no se sientan en el bolsillo de la gente. Y acá hay que tener bastante cuidado, porque la micro, que es responsabilidad de todos los actores económicos, sindicalistas, empresarios y todas las fuerzas que participan en el mercado, necesitamos que en la Argentina tengan una actitud responsable y se comporten con una macroordenada como el mercado reclama, o sea, en definitiva, mejores cosas a mejor precio. Si eso no ocurre, bueno, va a ser muy difícil que esto, que este programa pueda prosperar, como le ha pasado a otros programas de estabilización que recorrieron el mismo camino. El crédito mejora, pero de manera selectiva. La recuperación necesita mayor velocidad, y aquí hay una frase permanente: ¿cuál es el nivel de dolor que está dispuesto a tolerar la sociedad? Y creo que siendo la inflación el foco de atención de la sociedad y el foco de atención que el gobierno agita y muestra como un indicador de su gestión, como el indicador de su gestión, bueno, no ha dado buena respuesta, con el índice que dio en la Ciudad Autónoma de Buenos Aires, alrededor del 3%. Está bien que ese índice va a ser bastante morigerado en el índice nacional, porque las bases de cálculo son distintas y los impactos son distintos. En definitiva, cuando uno mira este análisis, tanto de opinión como de comportamiento económico, vemos que la economía no está en crisis, pero que no aparece una recuperación amplia y sostenida. Petróleo, litio y una buena cosecha siguen siendo los principales motores visibles. Bueno, necesitamos que esos motores visibles lleguen al bolsillo de la gente para poder mantener el rumbo. Si no, la incógnita que se abre para el 2027 es realmente muy, muy grande. Bien, esta ha sido la introducción, la idea de apertura. Vamos a hacer una pequeña pausa y vamos a convocar a Renata Gigliotti, la titular de Aguas Provinciales de Santa Fe, con la cual vamos a tener una charla que nos nutra de una situación que se manifestó en la semana como un éxito rotundo, que es histórico superávit de aguas santafesinas, y por otra parte el Plan Rosario. Nos vemos en un ratito.
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0: Nuevamente con ustedes, esto es Aire de Apertura, el programa de la Fundación Apertura. Fernando Alonso, quien les habla, y creo que tenemos conectada a Renata Gigliotti, titular de Aguas Provinciales de Santa Fe. Hola Renata, buenas noches.
1: Hola, ¿qué tal? Buenas noches, Fernando.
0: Bueno, realmente contento porque el título de superávit en aguas santafesinas realmente me hace sentir muy bien como santafesino y como rosarino, ¿no? ¿Por qué no nos contás un poco de eso?
1: Sí, la verdad que viene de un proceso desde que asumió el gobernador Puyaro, en donde nos encomendó primero a Anaí Rodríguez, que presidió el primer año la empresa, y después a mí cuando tomé el rumbo a partir de enero del 2025, el ordenamiento primero financiero de la empresa, una empresa que estaba muy mal a la hora de haber asumido el gobernador, no cubría sus costos operativos, el tesoro de la provincia de Santa Fe, todos los meses tenía que inyectarle dinero para poder pagar sueldos, para cubrir contratos. La verdad que era una situación bastante dramática. Yo siempre digo que si Aguas Santafesinas hubiese sido una empresa privada, hubiese sido una empresa fundida primero y después liquidada, porque es una sociedad anónima, y así lo exige la ley de sociedades. Eso no ocurrió porque es una sociedad anónima con capital mayoritario del gobierno de la provincia de Santa Fe, y para poder funcionar todos los meses le inyectaban dinero del tesoro, cosa que el gobernador pidió al directorio que hiciéramos todo el esfuerzo para acomodar esos números, y lo logramos el año pasado. En febrero de este año nosotros votamos el balance, y fue la primera vez en la historia de Aguas que tuvo un balance equilibrado y superavitario, que no había sucedido en los 20 años de historia.
0: 20 años con déficit.
1: 20 años, exactamente. Aguas Santafesinas tiene 20 años después de que fue estatizada. Antes era Aguas Provinciales, del grupo Suez francés, y el año pasado se produjo también todo un ordenamiento normativo y un nuevo contrato de vinculación con la provincia, porque la sociedad fallecía en febrero de 2026, se tomó la decisión de continuar con la sociedad, con la figura de una sociedad anónima en el servicio sanitario, que es una definición política que también que tomó el gobierno, y eso nos permitió ordenarnos herramientas de orden para la empresa. Lo institucional por un lado, el nuevo contrato de vinculación que permitió nuevas normas más ajornadas a esta época, porque la verdad que la empresa tenía normativa incluso para poder fijar su tarifa con parámetros muy antiguos que no condicen con lo que hoy se necesita para poder monitorear costos y poder saber cuál es la verdadera tarifa que tiene que pagar un usuario, esto relacionado con lo que hacemos nosotros, que es producir y distribuir agua potable.
0: Sí, realmente ¿cuándo fue el nuevo contrato de vinculación? ¿Cambió alguno de los parámetros técnicos que tenía el grupo Suez?
1: Exactamente, el año pasado el gobierno de la provincia de Santa Fe, a principio de gestión, la legislatura votó una emergencia sanitaria en virtud de la crisis que atravesaba la empresa Aguas Santafesinas. Eso le encomendó y le dio herramientas al Ministerio de Obra Pública, que es nuestro ministerio en donde nosotros giramos en su órbita, y nuestro órgano un poco de control. Ahí lo que se le hizo fue darle herramientas para que pudiera modificar este contrato y que pudiera, dentro de esta modificación contractual, poder modificar la manera en que Aguas calcula el costo de lo que produce y del servicio que otorga. Nosotros trabajamos en 15 ciudades de la provincia de Santa Fe, eso también está bueno saberlo, porque era tan desigual e inequitativo que el gobierno inyectara dinero del tesoro, porque lo que hacía era, del impuesto de todos los santafesinos, inyectarlo en una empresa que solo presta servicio en 15 ciudades. Las 15 ciudades más grandes y más importantes de la provincia, pero alguien, por ejemplo, de Gato Colorado, en el norte de la provincia de Santa Fe, que paga sus impuestos, estaba sosteniendo agua santafesina, cuando ahí seguramente le presta al municipio o una cooperativa el agua potable, si es que tiene.
0: Claro.
1: Esto para nosotros ha sido una gran herramienta porque lo que nos permite es primero el monitoreo de los costos mensualmente y poder ir equilibrando eso a medida que los costos se van disparando. Obviamente que hubo que hacer un sinceramiento tarifario los primeros meses muy bruscos, después vamos haciendo retoques mucho más pequeños que acompañan el proceso inflacionario, siempre que lógicamente el gobierno nos habilite, pero esa es un poco la mirada del gobierno del gobernador Puyaro, que todos los ciudadanos ya internalizamos que los servicios tienen un costo y hay que pagarlos, y eso nos permite de alguna manera ser eficientes a la hora de administrar una empresa pública como es Aguas Santafesinas.
0: Sí, en realidad todos los ciudadanos hemos incorporado que los servicios hay que pagarlos y que lo que no se paga hoy se termina pagando mañana. Pero
1: sí, también hoy hay un costo que estamos pagando por falta de criterio y de medidas durante muchísimos años populistas, que lo que hicieron fue tener hoy un proceso de mucha desinversión. Nosotros hoy estamos atrasados en infraestructura, adentro en la propia empresa y, por supuesto, en todas las ciudades donde nosotros prestamos servicio, porque hubo una definición política de retraso tarifario. Y eso lo que hace, en definitiva, es pagar, ajá, un costo aún mayor, que hoy las ciudades van corriendo detrás del desarrollo.
0: Sí, sí, eso.
1: Y mucho de eso tiene que ver con la falta de infraestructura.
0: Sí, sí. En una época estaba sembrada de corralitos la ciudad. Ahora se ven menos corralitos. Pero
1: sí,
0: se
1: estamos
0: viendo.
1: Haciendo muchas obras también. Entonces, posiblemente también se vean corralitos en virtud de que son las vallas que se necesitan para el cuidado de las personas que trabajan y del entorno, porque nuestras obras en una ciudad están relacionadas en el contacto con la vida de la ciudad.
0: Sí, claro.
1: Entonces, eso nos permite a nosotros un doble cuidado, que es para el transeúnte o para quien circula y para quien trabaja. Sí, y estamos hoy haciendo, la verdad, que una inversión, diría yo, de las más estratégicas de los últimos años en definiciones políticas. Por eso siempre le agradezco al gobernador Puyaro y al ministro Lisandro Enrico que tomen estas decisiones de invertir en obras que muchos gobernadores no se animan a hacerlo, porque son obras que van enterradas, que la gente le molesta cuando se están haciendo, y la verdad que había que hacerlo por una definición, te diría, esencial, porque estamos cambiando en Rosario, en el casco histórico, caños de más de 130 años.
0: ¿Cuál es el casco histórico?
1: El centro de Rosario. Hoy vamos a trabajar, ya empezamos en Barrio Martín, pero va a ser toda la zona de Oroño hacia el río, de Pellegrini hacia el río. El año pasado, la primera etapa de renovación de redes la hicimos en Barrio Lourdes y Pichincha. Ahí cambiamos más de 10 kilómetros de cañería,
0: recuerdo,
1: con una inversión de más de 6 mil millones de pesos.
0: Recuerdo un episodio feo que tuvieron ahí.
1: En Calle Urquiza y Alvear.
0: Sí,
1: exacto.
0: Te preguntaba porque en particular en mi barrio, yo vivo en el barrio República de la Cesta, he visto trabajando a la gente de Aguas. Yo soy ingeniero además, me he puesto a conversar con ellos y he tenido el placer de ver gente comprometida con el trabajo que estaban llevando.
1: Muy comprometida. La verdad que yo lo digo siempre, estoy mucho, mucho en la empresa, muchas horas, y voy a las plantas y estoy en la calle con los muchachos, básicamente porque entiendo que el trabajo que hacen es prioritario, y noto lo mismo, un gran compromiso. Hay mucha gente capacitada, muchos ingenieros sanitaristas que hace más de 20 años que trabajan en la empresa, algunos casi 30 años entraron en obras sanitarias y hoy están formando parte de las gerencias o de los mandos medios. La verdad que hay mucha gente capacitada, esto es un expertise muy puntual, seguramente vos lo vas a saber mejor que yo porque venís de esa ciencia dura. La ingeniería también tiene sus expertise por áreas.
0: Sí, claro.
1: Toda la gente que trabaja en sanidad genera un compromiso por el sanitarismo que realmente a mí me asombra y hoy me lo transmitieron.
0: Sí,
1: siempre
0: sí.
1: Les digo, no vine como una sanitarista y el día que me toque irme, porque los funcionarios pasamos, me voy a ir con un amor por el sanitarismo terrible, porque te lo transmite la misma gente que trabaja ahí.
0: Sí, los vi muy comprometidos y muy preocupados, porque hay obviamente en todo el barrio, estás interviniendo cañerías de 130 años, bueno, las cañerías de la República de la Sexta.
1: El año que viene llegaríamos con la tercera etapa, esto República de la Sexta.
0: Sí, esa tiene 100 años, porque yo recuerdo que mi madre...
1: Además de 100 años tienen los caños.
0: Sí, mi madre se acordaba de cuando los habían hecho.
1: Cuando extendieron la red.
0: Cuando pusieron la red, sí. Y ahí medían 4 metros de presión y estaban re preocupados por eso. Cambiaron una serie de válvulas.
1: De todas maneras, ahora empieza a mejorar también, a medida que se va mejorando en algunos sectores, de manera indirecta empieza a mejorar en otro porque hay menos pérdida de agua, porque se empieza a distribuir mejor. Nos pasó en Lourdes y Pichincha todo un monitoreo de presiones antes y después, y eso se duplicó, y donde se intervino no se tiene que intervenir casi en emergencia. La última intervención que se había hecho similar lo habían hecho los franceses en algunas áreas del microcentro, y hoy tienen monitoreado que donde se hizo eso casi no se rompieron caños. Entonces también habla de la eficiencia en recurrir a los reclamos. Va a haber menos reclamos y menos trabajo de aguas en emergencia en la calle.
0: Rodolfo Razzari te va a preguntar algo.
2: ¿Qué tal, Renata? Rodolfo Razzari te habla.
1: Hola, Rodolfo, ¿cómo te va?
2: ¿Cómo andás? Renata, ¿cómo está el tema cloacal, Rosario? ¿Qué áreas están cubiertas y qué áreas no, y cómo viene eso?
1: Mira, tenemos la ciudad de Rosario, una de las ciudades donde mayor servicio de cloaca tenemos. Tenemos casi el 85% de la ciudad con cloacas. Hay 4 obras hoy que estamos haciendo en conjunto con el municipio, porque hay una ley... El plan es solidario integrador, que lo que permite es que en Aguas Santafesinas se haga un aporte con el proyecto de extensión de redes en distintos barrios donde no hay cloacas. Hoy estamos en Fisherton, en 4 áreas distintas. Trabajamos con aportes del municipio y con el trabajo de dinero que aportan todos el resto de los rosarinos para, de manera solidaria, poder cubrir obras en lugares donde no hay. Y estamos trabajando muy bien, y en paralelo Aguas está haciendo una estación elevadora en Fisherton Noroeste que va a permitir poder poner en funcionamiento toda esa zona de cloacas que se está llevando adelante. El año que viene está proyectado poder hacer Hostal del Sol Este, y con eso Fisherton estaría, lo que hoy está cubierto. Empieza también un nuevo proceso y un gran desafío, que es el desarrollo de la ciudad que se viene hacia el noroeste, que es donde está creciendo Rosario.
2: Eso lo que contaste es todo la troncal que se hizo por debajo de Newbery.
1: Exactamente. Y las redes domiciliarias que se están haciendo ahora.
2: Está bien. Está bien. ¿Y qué zona
1: esto
2: están?
1: Permite poder tener mayor expansión. Es una inversión de mucho dinero, por eso también las estaciones elevadoras, que son estaciones básicas, que lo que nos permite es donde no tenés posibilidad de que sea por vuelco natural. Bueno, nosotros tenemos que elevar esos líquidos, y es lo que vamos haciendo con el gobierno de la provincia de Santa Fe a medida que vamos ampliando la red.
0: ¿Cuándo tienen pensado hacer algo de tratamiento con los líquidos cloacales?
1: Mira,
0: sé que tenemos un río,
1: sería la primera etapa de la futura planta de tratamiento del sur, que es el emisario sur. El emisario sur lleva un tercio de los líquidos cloacales de la ciudad hacia sería la desembocadura en el puerto de la ciudad de Rosario, sí, a la altura más o menos de Uriburu. Ahí el primer problema que teníamos que resolver era la reconstrucción de un emisario que se había derrumbado en el 2015, y que esos líquidos, llegando ya al puerto, están a cielo abierto. Bueno, el gobernador, entendiendo la gravedad de la situación y de la situación ambiental, definió que avanzáramos en la licitación de esa obra, que abrimos los sobres hace 15 días y que ahora se está analizando. Es una inversión de casi 20 mil millones de pesos. Eso es la primera etapa que va a permitir en el futuro construir la planta de tratamiento de líquidos cloacales, que trataría un tercio de los líquidos de la ciudad de Rosario.
0: ¿Y las plantas?
1: De todas maneras, hay que dejar algo claro, porque para que la gente también comprenda que por qué se pensó así el sanitarismo en esta ciudad, por qué hay ciudades que tienen y otras que no. Rosario está a la vera del río Paraná, y el sí. río Paraná, el caudal de agua que tiene es un proceso de autodepuración.
0: Sí, claro.
1: No es que se contamina el río. De hecho, nosotros tenemos monitoreo de los puntos de vuelco constantemente, y una vez que eso empieza a llegar al canal de navegación, el agua está absolutamente depurada, porque es la cantidad de agua que pasa por segundo.
0: Sí, claro.
1: Por eso se pensó así hace 100 años.
0: Sí, claro.
1: De todas maneras, lógicamente estamos en un camino de análisis de la situación y de proyectar. Ya esta planta la tenemos proyectada, después se vendrá más adelante la proyección del resto de la ciudad, que tampoco es sencillo, porque Rosario no tiene mucho espacio para hacer grandes plantas que se necesitan para tratar la cantidad de líquidos que se producen en la ciudad.
2: Sí. ¿Cuánto ocupa una planta en espacio físico, más o menos? Sí,
1: tiene que pensar no menos de 5 o 6 hectáreas, pero depende lo que lleves ahí a tratar.
0: Claro.
1: En el sur lo podemos tener resuelto con... Estamos obviamente con conversaciones con el puerto. No es fácil, porque por más que sea el gobierno, también hay normativa, las tierras portuarias son de destino portuario, hay que desafectarlas. Bueno, decisión hoy de dos ministerios de producción que lo coordinan el ministro Puccini y el ministro de Obra Pública, que en mi caso, por suerte, al haber estado en los dos lugares y haber estado en transporte, donde tenía el puerto a cargo mío el primer año... de hecho, Graciela Labarce, titular de NAPRO actualmente, estuvo en la apertura de sobre, me agradeció que esto se haya hecho tan rápido, porque yo conocía la problemática, porque había estado del otro lado y era la que reclamaba junto a Graciela que ASA tomara esto en agenda. Y la verdad que para nosotros fue muy gratificante que el gobernador haya destinado ese dinero y que nos haya posibilitado hacer esa licitación.
0: Existen en aguas provinciales, existen, esto es una afirmación, más de dos plantas de tratamiento de líquidos cloacales que no están funcionando en localidades del interior. ¿Tienen pensado ponerlas nuevamente en funcionamiento? Sobre todo porque...
1: ¿Cuáles son? Las que no están funcionando.
0: En Casilda creo que hay una y la otra no lo recuerdo.
1: No. En Casilda funciona. Lo que hicimos el año pasado es optimizar la eficiencia de la planta, que nos permitió incluso anexar nuevas conexiones. Y lo que estamos haciendo también en Cañada de Gómez con la planta existente. Lo que se necesita posiblemente sea una ampliación de una nueva planta para poder seguir ampliando la red, pero no que no funcionen las existentes.
0: Bien, a mí me habían dicho.
1: Y se puso en funcionamiento la de Esperanza también, que cuando nosotros asumimos, la laguna estaba inhabilitada y la rehabilitamos el año pasado.
0: ¿Tienen previsto en esas plantas que están funcionando hacerle algún upgrade tecnológico para poder utilizar procesos aeróbicos y anaeróbicos y generar energía?
1: Mira, proyectos hay muchos. Lo que hoy nos está faltando es financiamiento. Esto es lo que te decía al principio. Nosotros hoy estamos arriba de una empresa fundida en donde durante 20 años no le pusieron un peso. Entonces corremos 20 años atrás. Proyectos hay y los ingenieros tienen todos los proyectos. Lo que tenemos hoy es primero un plan de vulnerabilidad vigente. Esto no existía en la empresa. Cuando yo llegué, todos los gerentes de todas las áreas venían a pedirme plata y yo les decía, bueno,
0: no hay plata.
1: ¿Cuál es el mapa de vulnerabilidad? ¿A dónde ponemos la plata?
0: Claro.
1: Bueno, no existía. Lo construimos el año pasado, este año lo presentamos. Ya hay 14 proyectos que se van trabajando de manera interdisciplinaria entre las distintas gerencias, entre ellos un plan de eficiencia energética que tiene que ver con esto, de manera de proyectar primero la eficiencia, porque uno de los costos más grandes que tiene agua es la energía.
0: Sí.
1: Y hoy además estamos teniendo un problema terrible porque somos uno de los grandes consumidores de la EPE.
0: Sí.
1: Y estamos teniendo el mismo problema que las industrias, que grandes industrias que están teniendo aumentos garrafales en energía.
0: Podrían tener también la posibilidad de comprar mejor.
1: Exacto,
0: energía,
1: estamos,
0: ¿no?
1: Estamos, o sea, analizando el poder ir a comprar al mercado mayorista directamente, porque nos lo permite así un decreto que el presidente Milei estableció.
0: Y además podrían también hasta generarse su propia energía.
1: Exactamente, estamos hoy dentro de estos proyectos que te digo, hay un proyecto, hay profesionales que están trabajando en una mesa de eficiencia energética. Dentro de ellos lo está coordinando, y yo le agradezco muchísimo como un profesional externo, por su experiencia que ha tenido como secretario de Energías Renovables en la época del gobernador Lifchitz, y después fue presidente de la EPE, Maximiliano Neri, que está trabajando con aguas, otorgándonos a nosotros herramientas de mirada de sustentabilidad energética. Así que los proyectos están, y hoy te diría que son uno de los ejes de trabajo que tienen los profesionales, y hoy lo estamos teniendo ya. Te digo, en mi caso, por suerte, porque lo elevé a los ministerios, tanto al Ministerio de Obra Pública, que es el ministro Enrico, de quien yo dependo, y lo hablé con el ministro Puccini, de que también el gobierno empiece a tener en agenda esto como prioridad, porque obviamente que para ir a este proceso de transición también se necesita mucha inversión de dinero.
2: Claro.
1: Y ese dinero lo tiene que poner la provincia de Santa Fe. Entonces, en definitiva, también nosotros lo podemos priorizar, pero la provincia lo va a tener que tener en carpeta.
0: Sí, porque además es un dinero que yo como usuario no estoy dispuesto a poner, o sea,
1: exactamente.
0: Yo quiero pagar por el servicio que me brindan, digamos, todo particularmente.
1: Por eso es importante, yo siempre lo que digo en la empresa, siempre tenemos que tener los proyectos. Después, el segundo paso es salir a encontrar quién lo financia.
2: Claro.
1: Pero si no tenemos el proyecto, es muy difícil que podamos ir a pelear por lo que necesitamos. Y el ejemplo de esto fue el emisario sur. O sea, cuando el gobernador dijo, ok, el proyecto estaba. Si no hubiese estado, te aseguro que no hubiésemos podido salir a licitar tan rápido.
2: Claro. Renata, una pregunta, no sé si por él tenés la información. La tarifa que se cobra de la luz, de agua, ¿es justa? O sea, ¿está la gente pagando por lo que consume o hay mucho subsidio cruzado?
1: No. ¿Vos me decís de la tarifa de agua o no te entendí la pregunta?
2: Claro. No, claro, a ver, yo en mi departamento, que obviamente pago por metro cuadrado.
1: Vos me decís la tarifa de agua. Vos tenés dos metodologías para calcular la tarifa de agua. Y mucho, el ejemplo que te voy a dar de departamentos, no te permite que vos puedas tener un micromedidor, que nosotros hoy estamos en un plan intensivo de instalación de micromedidores, uh-huh, en los lugares donde se puede. En un edificio no se puede porque ya las construcciones no te permiten poner micromedidores en cada uno de los departamentos. Entonces, lo que se acerca al principio de justicia más equitativo es la instalación de un macromedidor que permite saber cuánto consume el edificio y adentro distribuir por unidades ocupacionales como las expensas.
2: Sí, sí.
1: Pero para eso tienen que estar todos los propietarios de acuerdo. Después nosotros estamos avanzando en lugares donde sí, muchas propiedades, muchas casas, muchos negocios, que hoy muchos incluso nos están pidiendo la instalación del micromedidor porque su actividad no requiere hoy de utilización de agua y a lo mejor están pagando por metro cuadrado más de lo que consumirían, en donde los estamos instalando, y después porque estamos en un proceso de transición. La verdad que lo más justo es la micromedición, es que pagues por lo que consumís.
0: ¿No hay tecnología de micromedición aplicable a los edificios?
1: Sí, tecnología hay, lo que no hay
0: plata.
1: Hoy es que los edificios se construyan en virtud de que eso se pueda hacer.
0: Claro,
1: tendríamos que dividir en la instalación adentro y tienen que romper todo y eso no es viable.
0: Habría que detectar.
1: Y no hay normativa, al menos en Rosario, que obliga a las desarrolladoras a hacer departamentos o construcciones en los edificios en donde se pueda hacer esto para que se pueda micromedir. Hay 4 edificios en Rosario que lo definieron. 2 creo que son de la Tuca, en donde hoy están micromedidos individualmente.
2: Está bien. ¿Y cuánto pagan esos usuarios en relación a quienes pagan por metro cuadrado? O sea, una familia.
1: No te podría decir, depende de lo que consumen. A algunos les conviene, a otros no.
2: Claro. Bien, claro.
1: Eso es una cuestión. O sea, para nosotros, primero, tenemos un índice común a todos que es. ¿Cuánto nos cuesta a nosotros producir el metro cúbico de agua? Ese indicador, que antes no era así, antes era un QA. Un QA era un ponderado que habían determinado en la normativa vieja, que bien, era lo que era inequitativo y nunca eran casi, te diría, una tarifa política. Hoy no, porque a nosotros el análisis de costos es una polinómica en donde el factor que nosotros tenemos para analizar es el metro cúbico de agua, que quiere decir todo lo que a nosotros nos cuesta producir eso. Después, vos en la boleta de agua, esto también está bueno saberlo, depende de dónde vivas, pero la mayoría vos tenés 1, 2 o 3 servicios. Uno es el agua, dos, agua y cloaca, tres, agua, cloaca y pluviales, y bien Rosario en el centro y macrocentro. Entonces ahí la boleta es el valor de la producción del metro. Si tenés cloaca va a ser ponderado por dos, y si tenés pluvial por tres. Esto quiere decir pagás el sostenimiento del mantenimiento del sistema pluvial de la ciudad, del área donde vivís.
0: Sí, pero es medio injusto,
1: ¿no? Y si
0: tenés
1: cloaca,
0: ¿no?
1: Servicio de cloaca.
0: Es medio injusto porque si
1: yo... ¿Por qué?
0: Y porque si yo tengo micromedición en mi casa. Mi sí. vecino de al lado también tiene micromedición en mi casa. En mi casa, sí. En mi casa somos dos personas, el vecino de al lado son ocho personas, porque una familia joven con hijos.
1: Está bien.
0: Está bien, entonces...
1: ¿Y eso injusto en qué sentido?
0: Es injusto porque mi consumo lo multiplicás por tres y el consumo de él también lo multiplicás por tres. Y lo que llueve es lo mismo para él que para mí.
1: Bueno, es la manera más equitativa que se logró normativa vieja.
0: La medida más equitativa...
1: Porque eso, ¿sabe dónde lo traemos? De obras sanitarias.
0: Bueno, la medida más equitativa sería que, como suponer que la lluvia es homogénea, cobrar la parte pluvial por metro cuadrado de propiedad.
1: Rodolfo, es que eso lo tenemos ejemplo. Que cobrar por afuera, y no podemos facturar por afuera, y además eso lo permite la normativa. La normativa la dicta la
0: bien.
1: Legislatura.
0: Disculpame, Renata.
1: O sea, nosotros lo que hacemos es aplicar una norma que la legislatura nos otorgó. No. Lo que pudo hacer el ministerio fue, mediante una ley de emergencia, poder cambiar esa normativa.
0: Claro,
1: y hoy estamos aplicando esa ley.
0: Sería bueno, sería
1: que
0: bueno.
1: En definitiva, lo definió el Ministerio de Obra Pública, no Agua. Nosotros somos el agente que aplica la normativa que tenemos.
0: Está bien, vamos a ver si podemos tener alguna conversación con el Ministerio de Obras Públicas para hacerle ver esto. De la misma manera que en el cálculo de costos, que tan ampliamente expusiste y con el cual coincidimos en la fundación totalmente, la pregunta que nos queda es cómo consideran la pérdida, porque dada la obsolescencia de la red, vos fabricás una cantidad de metros
1: cúbicos. Sí, la pérdida, tenemos 40% de pérdida. ¿Cuánto? De agua no contabilizada. Esa es la razón, es que estratégicamente el gobernador definió abordar al enfermo en su integridad. Inversión en las plantas, en lo que producimos, inversión en las redes, recambio de redes, más de 20 años que no se hacía lo que se está haciendo en Rosario, y esto proyectado a futuro. Si se sostiene durante muchos años esta política, yo te aseguro que en 10 años vamos a estar hablando de otra ciudad y de otra empresa. Lo que tiene que pasar es una estabilidad de mirada empresarial y política, que es lo que no sucede en esta provincia hace muchos años.
0: ¿40% de pérdidas tienen?
1: Sí.
0: ¡Oh, la mierda! Bueno, la verdad que no te envidio.
1: Si te digo
0: no,
1: que la red tiene 130 años, es lógico que esto suceda.
0: No, la verdad que no te envidio, no te envidio la tarea. Solo nos queda...
1: Por eso yo sigo insistiendo. El gobernador me dice, dejá de agradecerme. Yo realmente le agradezco que tenga la mirada de invertir en obra pública en esto. Porque todos los gobernadores entienden la importancia que es... invertir en esto que no se ve y que la gente realmente no lo ve, le molesta, la obra es molesta porque te vas a cruzar con un corralito en la puerta de tu casa. Por suerte hoy estamos utilizando metodología innovadora como es la del cracking, que se usa en el mundo y acá nunca la habían usado, y nos permite no trabajar a cielo abierto en el centro de la ciudad. Pero eso ha sido una definición política del gobierno.
2: Renata, te digo, a ver, en los barrios donde no había agua o que había agua nada más que de 2 a 4 de la mañana, lo ven, lo ven, se nota.
1: Sí, por supuesto.
2: La gente...
1: Yo creo que el vecino a la larga lo ve, y que está bueno que la política lo pueda explicar. Por eso le digo al gobernador... te agradezco que tomes esto como política estratégica. Después verán a la hora del año que viene, cuando la gente vaya a votar, si garpó o no garpó. Pero más allá de la estrategia electoral, yo creo que hay un gobernador que está realmente pensando en lo que se necesita en las diversas ciudades. Nosotros en Aguas agradecemos que haya una mirada de la política sanitarista, pero te digo, hoy yo estuve con el ministro de Obra Pública en Firmat, que abrimos ahí la licitación para la tercera línea de Laguna. Firmat tiene tratamiento de sus líquidos cloacales, y venía el ministro de firmar un convenio para poder realizar un canal con Nico Mijic, que es el secretario de Hídrica de la provincia, y había obras en las rutas, y hay permanentemente una inversión descomunal de obra pública. Y decirte que además empieza a venir a la provincia un montón de empresas de otros lugares. Hoy nosotros en esa obra en Firmat tuvimos 12 ofertas. Muy Esto bien. No sucedía.
0: Renata, se nos está terminando el tiempo. Solo nos queda agradecerte.
1: Gracias a ustedes, la verdad, por el espacio.
0: Y pedirte que no pierdas el entusiasmo. Realmente necesitamos que se siga transformando.
1: El día que pierda el entusiasmo me retiro. Siempre me lo digo a mí misma. El día que yo voy caminando y no vuelva porque veo que hay agua y vuelvo con el auto a ver si se robaron un medidor, si una pérdida. agarro y presento la renuncia.
0: Bueno, Renata, muchas gracias.
1: Nada, gracias a ustedes. Un beso grande.
0: Hasta luego.
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0: Bueno, nuevamente en el aire, Rodolfo Razzari ha llegado al estudio, pudo participar en la conversación con Renata Gigliotti, la titular de la empresa provincial de Aguas, y ahora tenemos el gusto de hablar con Emilio Aput, es secretario de Energía, que tiene una visión muy particular y muy interesante del desarrollo de la industria nuclear en la República Argentina. Hola Emilio, ¿cómo estás? Buenas noches, Fernando Alonso te saluda, Rodolfo Razzari a mi derecha.
1: Buenas noches.
2: ¿Qué tal? ¿Cómo están ustedes?
1: ¿Qué tal?
0: Si me permitís, Emilio, una pequeña introducción que hemos preparado para esta charla, ¿no? Donde decidimos que descubrimos, investigamos, vimos que tres fuerzas impulsan la inversión nuclear: transición energética, mayor demanda eléctrica por la inteligencia artificial y búsqueda de autonomía ante la fragmentación geopolítica. ¿Coincidís con esto?
2: Sí, completamente.
0: Completamente. Ahora bien, hemos visto tu artículo del diario La Nación, en la cual tenés una visión muy particular del desarrollo y las oportunidades de la Argentina en la industria nuclear, ¿no? Que no pasa justamente por construir centrales para nuestro uso o centrales para alimentar los centros de datos que se instalan en la Argentina.
2: Sí.
0: A ver.
2: Argentina escapa de lo que mencionabas recién, ¿no? De los tres factores que a nivel mundial impulsan esto. ¿Y por qué es eso? Porque a Argentina lo que le falta y le va a faltar por mucho tiempo son capitales.
0: Claro.
2: Y lo que le va a sobrar y le va a sobrar por mucho tiempo es gas natural, ¿no? Entonces, para el mercado local, si uno pone una central nuclear, no se puede trasladar al precio el costo de la energía, porque en los primeros 20 años, que es cuando se amortiza el CAPEX, toda la inversión inicial, que son es muy muy cara, una central de 1.000 megavatios está arriba de, llega a los 10.000 millones de dólares, son 8.000 millones más los intereses intercalares, más 8 años de ejecución, etcétera. Entonces, eso hay que amortizarlo, se amortiza normalmente en 20 años, en los primeros 20 años, trasladar a la tarifa la amortización más los intereses de esa gran inversión hace que sea prohibitivo el costo. Históricamente lo que se hacía era que se pasaba fondos perdidos o al tesoro o al déficit fiscal o lo que fuera el costo, como pasó con la Atucha 2.
0: Claro.
2: Atucha 2, recuerden que para terminarla hubo un presupuesto de 900 millones de dólares, cerca de 1.000 millones de dólares,
0: que se duplicó.
2: En 2 años.
0: Y casi se
2: terminó. Se terminó en 4 años en 4.000 claro. millones de dólares. Claro. ¿No? Entonces, eso antes con los gobiernos intervencionistas y dispendiosos, yo diría, podía funcionar porque no se traslaba la tarifa. Ahora, los costos, nosotros tenemos que pagar por la energía lo que cuesta. Y si producirla es cara, vamos a tener que pagar una energía cara. ¿Y qué sentido tiene pagar una energía cara, no? Si la podemos conseguir muy barata generando con gas natural, ¿sí?
0: Claro.
2: Entonces, ese es el planteo. Pero lo que yo trato de resaltar es que hay un capital muy interesante desde el punto de vista del conocimiento nuclear en la Argentina. Después de 70 años de actividad nuclear, de tener 3 centrales, de haber vendido 4 reactores experimentales, de haber trabajado con radioisótopos para la farmacia, para la industria, etcétera, ¿no? Es un capital que pocos países en el mundo lo tienen y que no sería para nada conveniente que desapareciera eso, porque va a haber un impasse de unos 20, 30 años hasta que volvamos a necesitar generadores de origen nuclear para abastecer el mercado local.
0: Claro.
2: Entonces, aparece ahora una nueva generación de reactores pequeños, ¿no? Small Module Reactor, se dice en inglés Small Module Reactor, que son reactores compactos, ¿no? Con uranio enriquecido, o sea, una fisión normal, pero que son de 300 megavatios para abajo, no los 1.000, 1.200 que son los que se están construyendo ahora por pedidos que ya vienen de atrás, y lo que es en promedio lo que son los 400 y pico de centrales nucleares, nucleoeléctricas que hay en todo el mundo. ¿Por qué? Porque esos 300 pueden ser 100, puede ser 200, uno lo arma en un país y lo traslada al país que lo compra, ¿no? Y ahí ya empieza a funcionar, ¿sí? No es como el reactor nuclear tradicional, que requiere de obra civil muy voluminosa, y toda la parte electromecánica y la parte de reactor, de presión, etcétera, que lleva años y necesita de lugares muy particulares para su instalación. Entonces, estos reactores modulares pequeños, ¿no?, que es el futuro, hay pocos países que lo están desarrollando. Uno es nuestro país, que tiene una patente, digamos, para un modelo, y que lo tiene INVAP, y con esa patente se asocia con un inversor norteamericano, ¿no?, y forman una empresa que se llama Meitner para construir el primer reactor, que es un prototipo que se va a hacer en Atucha, porque es necesario un lugar aprobado por todas las exigencias nucleares y la Comisión de Energía Atómica, etcétera. ¿Por qué? Porque el primero se va a producir acá y se va a poner a generar energía eléctrica acá, el primero, ¿no? Pero a posteriori...
0: Es como si fuera un piloto.
2: Sí, perdón.
0: Decime. Es como si fuera un piloto, digamos.
2: Un claro. Después se van a empezar a vender a escala industrial a distintos países, ¿no? Esa es la idea del inversor, ¿sí? Para eso ya ha puesto 150 millones, es un señor que se llama Ansari, que es muy fanático de la tecnología, y bueno, y ha decidido aprovechar esa patente que tiene INVAP para asociarse, y ya lleva invertido 150 millones de dólares en el desarrollo de la ingeniería, ¿sí? Para ponerlo en marcha, este reactor pequeño de 300 megavatios, es necesario aproximadamente entre 2 y 3 años y arriba de 1.500 millones de dólares, ¿no? Que, bueno, están trabajando en eso. Pero es mucho más razonable que el plan nuclear que había intentado al principio este gobierno, y que, bueno, por suerte recapacitó y se dio cuenta que era una cosa irrealizable, porque quería hacer 4 reactores de entrada, ponerlos en la zona de Atucha y conseguir un data center para inteligencia artificial, ¿no?, y que comprara esa energía. Ahora se olvidan que la parte eléctrica en un data center de estas características, la electricidad se lleva, o la energía se lleva, el 40% de los costos operativos. Y los costos operativos de esas 4 centrales que iban a ser tipo prototipo, digamos, ¿no?, iban a tener un costo altísimo y no iba a ser atractivo para ningún data center, ¿sí? Entonces, ahora con esto es mucho más razonable, es una escala más manejable, y yo creo que se puede reactivar el sector nuclear argentino si se lograra tener éxito con estos Small Modular Reactor, con esta patente que tiene INVAP, ¿no?, y salir a venderlos al mundo, ¿no? Eso sería un gran logro, que evitaría la sangría que se está